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3: La melodía I Don't Wanna Miss a Thing, que interpreta la banda de rock Aerosmith, en un principio fue escrita para la cantante Celine Dion, quien la rechazó por pensar que no sería un éxito.

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15: 621.

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8: 655.
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1: 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En un principio, la canción Rock Your Body fue ofrecida para que la interpretara Michael Jackson, quien la rechazó por decir que le faltaba fuerza. Tiempo después, la tomó Justin Timberlake, quien la hizo todo un éxito.

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0: 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Antes de ser famoso en 2015, The Weeknd agredió a un policía de Las Vegas en medio de una pelea. Fue declarado culpable y tuvo que cumplir con 50 horas de trabajo comunitario. 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
2: ¿Y qué creen? Pues ya es fin de semana y con ello llegan los 60 minutos más esperados de la radio. 60 minutos de puro rock en español a través de esta frecuencia y en este concepto titulado Rock en Exa. Soy Gabriel Ochoa. Muchas gracias por estar con nosotros, por acompañarnos, por seguirnos en esta transmisión. Como todos ustedes saben, cada fin de semana una hora completa de puro rock en español, en el idioma de Cervantes, como se debe escuchar, con el idioma de la casa. Soy Gabriel Ochoa. Gracias por estar con nosotros y en este fin de semana tendremos música por ahí de Jarabe de Palo, también Los Auténticos Decadentes, también algo de Soda Stereo. Estaremos festejando algunos cumpleañeros, también algunos cumpleañeros pero de disco. Y bueno, para arrancar rápidamente este programa, y como todos ustedes saben, pues ya arrancó este campeonato de fútbol aquí en México, y pues Rock en Exa no se puede quedar atrás. Y para arrancarlo vamos a hacer durante todo este mes y lo que vaya del todo este tiempo del mundial, pues lo que vamos a hacer es arrancar el programa presentando una canción futbolera y después nos seguimos con nuestro programa tradicional. Y bueno, para arrancar este primer programa con esta primera canción futbolera, pues vamos a hacerle un breve espacio y por supuesto reconociendo todo lo que nos ha dado esta gran banda de allá de Monterrey, Nuevo León, que día tras día siguen poniendo en alto el nombre de México, del rock y del ska mexicano. Bien hecho, y qué mejor que de Monterrey. Pues el Inspector presentaba en el año 2000, esa es una anécdota que ya les había comentado, que en aquel año del 2000 llegó el Inspector a la Ciudad de México y traía bajo su brazo un disco independiente, Alma en Fuego. Le fue también ese disco de manera independiente en toda la República Mexicana, que al año siguiente una disquera lo firmó y volvió a reeditar el disco. Es decir, que este álbum, Alma en Fuego, estuvo durante casi 3 años sonando en toda la radio mexicana, porque tenía unos exitazos increíbles. Como todos ustedes saben, pues por ahí estaba Amnesia, obviamente, y una de las canciones que venía a integrar en este disco, que fue creada como un reconocimiento y también como honor, y también por esta pasión que desborda este gran equipo de allá de Monterrey, Nuevo León, los Rayados de Monterrey, pues lo que era el Inspector le dedicaban esta canción para que la fanaticada la interpretara o la cantara al inicio del juego o durante el juego. Y la canción se hace llamar Aguante, que viene integrada en Alma y

Fuego y que es reconocida como una de las canciones más sonadas en todo México, en los estadios, hasta cuando juega el Atlante la ponen y también la han llegado a poner en el estadio de Chivas. Entonces es una canción que vino a retumbar no solamente en el Sky, en el rock, sino hasta en los aficionados de fútbol. Y bueno, aquí en Rock en Exa, para arrancar este programa con una canción futbolera como lo vamos a estar haciendo durante todo este mes del Mundial, pues vamos a arrancar con El Inspector y esta canción que nos despierta la pasión por el fútbol. Esto es Aguante, ellos son Inspector, una canción de aquel año 2000-2001. Esto es Rock en Exa, ellos son Inspector y esto es Aguante. Arrancamos.

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Estamos de vuelta en Rock en Exa, soy Gabriel Ochoa y como todos ustedes saben, un 9 de junio, pero de 2020, desgraciadamente el mundo del rock y de la música internacional nos encontramos con una pésima noticia con el fallecimiento de un gran cantante español llamado Pau Donés. Pau Donés, el cantante y líder de Jarabe de Palo, que curiosamente así se llamaba el grupo Jarabe de Palo porque era una constante, pues como él decía, que recibió durante su vida palo tras palo, tras palo, tras palo, y ya era como tomarse un jarabito, decir otro palazo. Pero bueno, ¿por qué? Porque bueno, tuvo una vida un poquito complicada con su mamá. Su mamá llegó a suicidarse. Después, cuando empezó a trabajar, había veces que no tenía ni siquiera dinero para poder comer el señor Pau Donés. Y él tenía tatuada en el brazo unas sardinitas. Y cuando le preguntaron por qué tenía estas sardinitas tatuadas, era porque decía que cuando no tenía nada de dinero, lo único que había en su alacena, lo único que podía comer eran sardinas, y se había tatuado esas sardinas para que siempre le recordaran el ser honesto, humilde y trabajador. Así es como tenía tatuadas sus sardinitas el señor Pau Donés, que tuve la fortuna de entrevistarlo una o dos ocasiones, me llegó a firmar mis discos. Por ahí tuve una anécdota muy interesante que ya también se las había comentado, que no lo había reconocido, yo esperando a que salieran de cabina del aire una entrevista que tuvo, estaba esperándolo y cuando sale el operador me dice, no, están al lado tuyo, y eran dos personas completamente con el cabello rapado, pelonas completamente, no me había fijado que era el señor Pau Donés y su gran guitarrista también español, el señor Jordi Mena, que tiempo después Jordi Mena ha sido por muchos años guitarrista del señor Enrique Bunbury. Pero bueno, para recordar la memoria, el talento y la pasión que nos dejó el señor Pau Donés con su banda Jarabe de Palo, pues vamos a dejar esta canción para todas aquellas mujeres que son flaquitas y también las que están rellenitas. Esto es La Flaca, ellos son Jarabe de Palo y aquí recordamos la memoria del señor Pau Donés en Rock en Exa.

0: 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Estamos de vuelta en Rock en Nexa, soy Gabriel Ochoa y es momento de irnos a los cumpleañeros. Y entre los cumpleañeros, ahorita les voy a contar una anécdota con esta persona que tuve, pues vamos a celebrar el cumpleaños de un tipo que se hace llamar en los bajos mundos del rock and roll simplemente como Gustavo Parisi. Para los cuates, Cucho, así de sencillo. ¿Quién es Cucho? ¿Quién es Gustavo Parisi? Pues es uno de los cantantes y también cofundadores de esta gran banda argentina llamada Los Auténticos Decadentes. ¿Que cómo nació el nombre? Alguna ocasión preguntándole me comentaba que el nombre nació porque cada vez que hacían alguna canción o hacían alguna, pues algún arreglo, hacían algo que estaban ahí, cuando estaban empezando, entre ellos mismos tenían esta palabra que decía, no, eso está muy mal, qué decadente se escucha, está muy decadente eso, es una decadencia. Y ahí arrancaría el nombre de Los Auténticos Decadentes, de una broma. ¿Cuántas bandas no aparecen así sus nombres por una simple coincidencia? Demasiadas. Y bueno, con Los Auténticos Decadentes ha sido una de las voces emblemáticas, tanto ha hecho canciones como ha interpretado canciones del señor Jorge Serrano, con el que también ha hecho, pues fue cofundador de la banda. Pero también nos comentaba en alguna ocasión que cuando hizo esta canción, o cuando cantó la canción de la guitarra, que es con la que nos vamos a ir para celebrar el cumpleaños de Gustavo Parisi, pues también comentaba el que cuando la encontró, pues mucha gente decía, se burlaban hasta ellos mismos de la canción porque decía, esto no va a pegar, esta es una canción súper absurda, no va a jalar. Y tómala, papá, cuando se dan cuenta, fue una de las canciones que destapó a Los Auténticos Decadentes. Si tienen la oportunidad de ver el video es interesante, es muy divertido. Tienen ahí como papá de Gustavo Parisi a una gran figura de la televisión argentina que le hace de papá, pero realmente es una canción muy, muy, pues yo puedo decir que hasta la fecha, muy vigente, porque ¿cuántos no conocemos que ya son de treintañeros y siguen viviendo con los papás? Que no está mal, pero tampoco está bien. Pero bueno, así es como vamos a festejar el cumpleaños de Gustavo Parisi, que entre sus curiosidades, pues él también le llegó a ser de peluquero, ¿eh? También por ahí tiene estudios de peluquero el Cucho. También tuvo su programa de radio, le gusta por supuesto la radio. Y una ocasión lo tuvimos en un concierto EXA de estos pequeñitos que tuvimos aquí en la Ciudad de México hace algunos años. Y resulta que estaba yo sentado en una banquita detrás del backstage, estaba sentado en este lugar que ya desapareció por desgracia, llamado El Plaza, que era un cine en un principio y después se hizo como sala para conciertos El Plaza. Ahí tuvimos algunos conciertos con varias bandas, con Panteón Rococó, con Estrambótico, si no me equivoco, Desierto Drive y también Los Auténticos Decadentes. Y entonces estaba yo sentado solito esperando entrevistar a bandas con mi grabadora, estaba solito en una banca y de repente entre la gente sale Gustavo Parisi y traía su cervecita en la mano, traía un refresco, una cerveza, si no me equivoco, y se acercó a mi banca y me dijo el señor muy tranquilamente, ¿me puedo sentar? Y le dije, por supuesto. Yo pensé, pues, que se iba a hacer un poquito más allá de la banca, alejado de mí. No, se acercó a mí y me abrazó. Entonces lo que yo hice fue inmediatamente decirle al amigo que estaba a un lado, güey, tómame una fotografía, por favor, con Gustavo Parisi. Me sorprendió el señor Gustavo Parisi, me dio un espanto, pues yo pensé que pues era un poquito diferente, un poquito difícil, pero no, afortunadamente él fue el que se acercó, me abrazó, hasta yo hasta me puse a reír. Y bueno, así fue como tuve una pequeña fotografía, un pequeño momento tatuado en la cámara de mi teléfono con Gustavo Parisi. Y bueno, para festejar el cumpleaños de este gran cantante argentino llamado Gustavo Parisi, que le gusta el radio, que es peluquero y que también fue cofundador de esta bandotota argentina, pues qué mejor que dejarles la guitarra. Para todos aquellos baquetones que siguen viviendo con los papás, una canción dedicada del señor Jorge Serrano, interpretada por el señor Gustavo Parisi aquí en Rock en Exa. Feliz cumpleaños a nuestro queridísimo Cucho. 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
11: Hola, hola, soy Claudia Mejía. Estamos en un nuevo episodio de Ya Oíste. Hoy vamos a hablar sobre alimentación. Ya sé, a veces es como de la rutina, el trabajo, no podemos alimentarnos bien y que llega el fin de semana y nada más queremos estar en casa, no hacer nada, pero creo que es muy importante. Hoy está conmigo un nutriólogo, es Cristian Gómez Montoya. ¿Cómo estás?
12: ¿Qué tal? Mucho gusto. Pues estoy encantado de estar aquí acompañándolos.
11: La alimentación, cuando nos queremos enfocar justo en nuestra alimentación, es que quiero bajar de peso. Creo que es más como esa parte, quiero bajar de peso, no tanto por quiero estar saludable. Entonces ahí también hay un entorno de mitos muy grandísimos.
12: Claro, hay que empezar nuevamente con esta idea de disfrutar estos alimentos, de incluir pues una gran variedad, de empezar otra vez a disfrutar estos alimentos, de ya empezar a entender lo más valioso que es justo esta experiencia. ¿En dónde podemos encontrar nutrición? Pues realmente en todos lados, en lo que, por ejemplo, Navidad, Año Nuevo, que el Día de la Candelaria, realmente muchas veces nos juntamos para comer, para consumir alimentos, que si quiero regalar un detalle, doy chocolates, también aquí podemos encontrar nutrición justamente porque entra esta ingesta de alimento y ahí también, esto también es dieta, no nada más es, ay, la dieta milagro, ay, esta dieta que me va a ayudar a bajar de peso, porque como tú bien lo dijiste, muchas veces nos enfocamos en el peso solamente sin enfocarnos en lo que realmente vale la pena, que es la composición corporal, nuestra salud y el porqué de ese alimento que estamos consumiendo.
11: Dijiste dieta, dieta es comerte un chocolate. Dieta, o sea, abarca toda tu alimentación.
12: Sí, sí, dieta va muchísimo más allá, es lo que consumes, sea lo que sea, que consumas día con día, eso es dieta. Okay. Así sea, comas nada más una manzana, eso ya entraría dentro de una dieta diaria.
11: Ok, y entonces, ¿cuál es la diferencia en llevar justo un plan alimenticio acorde a tus necesidades?
12: Ok, pues mira, llevar un plan alimenticio acorde a tus necesidades es justo eso, ir controlado, dependiendo si tienes alguna patología, dependiendo si tienes alguna necesidad, algún objetivo, si quieres también dirigirlo hacia algo más sencillo, hacia algo más, no sé, no a todos nos gusta lo mismo. Entonces aquí también entra esta parte de nosotros como profesionales de salud, irnos dirigiendo y acomodando, adecuando estos planes de alimentación organizados a cada persona, no tanto que las personas hagan lo que yo digo, si no les gusta, porque realmente no lo van a seguir, van a decir, ah, pues sí, este producto milagro o así, por más que funcione, no lo voy a consumir. Pero creo que aquí es importante esta parte de aterrizar hacia dónde quieres ir y qué necesitas con tu alimentación.
11: O sea, sí o sí, todos, todas debemos de acudir con un nutriólogo, con un profesional, para saber qué comer y saber qué comer bien si se puede.
12: Claro, y se puede comer rico, se puede comer saludable, se puede comer bastante variado dentro de lo que tú necesitas en tu ingesta diaria recomendada, porque muchas veces pensamos que no, que debemos de comer pura lechuga, que debemos de comer puros licuados, puros jugos inclusive, ¿no? Que se tiene esta creencia, pero la realidad es que no va por ahí. Debe de ser como las características de la dieta correcta. Debe ser variado, debe ser suficiente, debe ser adecuado para cada persona, inocuo, que esto quiere decir que sea saludable, limpio para las personas, que no nos haga daño, que cumpla con las características de higiene adecuadas también en el manejo de alimentos, y creo que esto también es muy importante de revisar.
11: Y si una persona que es vegana o vegetariana, no, bueno, vegetariana es diferente, ¿no? Ahorita
12: Es
11: vamos a hablar sobre
12: diferente.
11: eso. Pero una persona que es vegana y no tiene un seguimiento constante o adecuado de un profesional, como lo es un nutriólogo, ¿qué impacto tiene en su salud?
12: Bueno, es importante mencionar aquí ya un poquito más específico, por ejemplo, nutrimentos como la vitamina B12, la vitamina D, el omega 3, y estos muchas veces no se pueden cubrir con una dieta 100% vegana, debido a que estos se encuentran mayormente en alimentos de origen animal. Sí se puede ya incluirlo en suplementación, pero hay veces que los mismos veganos dicen, no, yo de plano ni suplementación. Ahí hay que encontrar la manera, es todo un reto, la verdad, también encontrar como la manera de decir, a ver, estos alimentos pueden cumplir un poquito más con lo que necesitas. Se puede tener también un tipo de vida saludable diaria siendo vegano, pero sí tomando en cuenta que es importante cuidar esta parte de la vitamina B12, el calcio, el hierro, la vitamina B, como te decía, el omega 3, porque es esta parte donde ya entran como estos mitos de que no, si haces veganismo, ya vas a bajar de peso, vas a verte bien o vas a ser débil, siempre te van a contar puntos buenos o puntos malos, ¿no? Por eso es importante siempre acercarte con un profesional, porque en redes vas a encontrar opiniones a favor o en contra. En las noticias, de qué tendencias. En todos lados siempre te van a decir mucha información. Y como me decías, hasta una amiga puede llegar y, oye, no, es que mira, fíjate que bajé 10, 15, 20, 30 kilos. Pero no es tanto enfocarnos en el peso, sino enfocarnos en nuestra composición corporal.
11: Pues sí, porque puedes pesar 90 kilos, pero tu masa corporal es menor que el músculo. Entonces no es lo mismo.
12: Sí, un ejemplo que me gusta mucho darle a mis pacientes es esta idea de pesas, por decir también otro número, 70 kilogramos, pero bajas 1 kilogramo de grasa y luego subes 1 kilogramo de músculo, vas a seguir pesando los mismos 70 kilos, pero tu composición corporal va a ser muy diferente y tu salud también pues puede tener también cierto reflejo, ¿no? Y pues esa parte del veganismo muchas veces se cree erróneamente que es un tipo de dieta, pero no, como te decía, es un estilo de vida que justamente se deben de seguir. Bueno, las personas, cada persona sigue una idea diferente acorde a su contexto.
11: ¿Y qué pasa con el vegetariano?
12: Ok, bueno, la diferencia entre el vegano y el vegetariano es que el vegetariano a veces sí puede incluir alimentos de origen animal como el huevo o la leche, ya sean ovo-lacto-vegetarianos, ovo-lacto-vegetarianos incluyen ambos, lacto-vegetarianos incluyen solamente productos de leche o lácteos, y los ovo-vegetarianos solamente huevo, pero el vegano sí es un poquito más cerrado a querer consumir. Pero pues hay varios tipos de veganos realmente, hay inclusive un tipo de vegano que solamente consume frutas, semillas que han caído. Ni siquiera dañan la naturaleza. O sea, también entra esta parte del medio ambiente y la parte ecológica. Por lo que te decía también de no dañar la naturaleza, de la huella ambiental.
11: Yo creo que este episodio se tiene que llamar ¿Por qué ir con tu nutriólogo? Con un nutriólogo. Porque sí, o sea, todo el mundo tenemos esta idea de que ir al nutriólogo es como de, va a tardar un buen en que yo llegue a mi meta, o ya que me dé lo que me tenga que dar. En realidad no es así, ¿no? Uh-huh. Y ahorita tú no lo estás diciendo. Entonces, cambiar ese chip no es tan fácil, pero como tú decías, empezar por algo ya es una ganancia, ¿no?
12: Sí, y es importante para nosotros nutriólogos empezar a ver esta cuestión de si mi paciente tiene tal característica, se le complica tal cosa, esto no le gusta, por ejemplo el aguacate, ¿no? Que claro que es un alimento con gran cantidad de nutrimentos, si no le gusta no es como que ya te lo tienes que comer, porque va, sí, al contrario, nunca va a volver a regresar a la consulta. Y también entra esta parte, ¿no? De respetarlo, de decir, bueno, si no le gusta el aguacate, ¿qué otro alimento le puedo ofrecer a mi paciente para que él diga, me gusta y estoy cumpliendo, ¿no? Siempre es dar estas opciones, porque realmente opciones hay muchas.
11: Cristian, muchísimas gracias por acompañarme aquí a este episodio.
12: No, muchísimas gracias a ti por invitarme, por también escucharme, por apoyar también a las personas en esta cuestión de la información, que empiecen a escuchar también todos estos temas que son bastante importantes.
11: Él fue Cristian Gómez Montoya, yo soy Claudia Mejía, nos vemos en un próximo episodio. Adiós.

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22: Estamos de vuelta en Rock en Nexa. Soy Gabriel Ochoa. Si quieren ponerse en contacto con nosotros, recuerden que lo pueden hacer buscándonos en todas y cada una de las redes sociales, simplemente como @exafm. Si me quieren buscar personalmente para cualquier cosa, recuerden que lo pueden hacer buscándome simplemente también como @GabrielOchoaMX, y ahí estaré para todo lo que gusten, necesiten, sugieran, recomiendan, reclamen, lo que ustedes gusten. En fin, continuando con la música, pues déjenme comentarles que uno de los festivales más importantes que tiene Latinoamérica es el Festival Cordillera, que en este 2026, exacto, de allá de Bogotá, Colombia, que en este 2026 nos va a dar una sorpresotota. Si tienen oportunidad de lanzarse a Colombia, porque se va a poner de rechupete este festival. Entre las bandas que van a estar por ahí el 12 y el 13 de septiembre de este 2026 en Bogotá, Colombia, van a estar Andrés Calamaro, el maestro Andrés Calamaro, el Salmón, también estará Champol, Cani García, García, Bele y también estará Ricky Martin, por si les gusta también el pop, porque también es muy bueno Ricky Martin. También estará esta bandototota mexicana que yo la adoro, la amo, que es Caifanes, y también otra de las bandas más importantes que tiene nuestro país. Yo siempre lo he dicho, hay que darle un reconocimiento especial a esta banda, porque de verdad es increíble cómo pasan los años y los años y los años y la voz de su cantante sigue estando impecable. Y además, lo principal de esto es que también siguen estando ellos juntos. Casi son ellos juntos desde el inicio. Han tenido bateristas que han entrado, que han salido, pero han pasado los mejores bateristas que ustedes se puedan imaginar en esta banda. Estamos hablando de Fobia, quien se estará haciendo presente en el Festival Cordillera 2026 de Bogotá, Colombia. Sí, ya es un hecho. Fobia llega a Colombia con este Festival Cordillera. Desde aquí un fuerte abrazo a Leonardo de Lozán, a Iñaki, que lo acabo de ver hace poquito tiempo, que estuvimos aquí en la casa un ratito rapidísimo, que vino a recoger unas cosas. También un fuerte abrazo también al Cha, que es un tipazo. Y también, por supuesto, un fuerte abrazo a uno de mis compositores favoritos, que es Paco Huidobro. Y obviamente a este otro gran baterista mexicano llamado Eloín Corona. Un reconocimiento especial porque, ojo, es de los mejores bateristas, no solo de México. Eloín Corona es uno de los mejores bateristas a nivel internacional. Pero bueno, desde aquí un fuerte abrazo a nuestra queridísima banda Fobia, que se estarán presentando el próximo septiembre en Bogotá, Colombia, en el Festival Cordillera. Y bueno, para recordar un poquito, y sabemos que va a estar por ahí cantando esta canción en este festival, pues qué mejor que dejarles El Diablo. Ellos son Fobia y ustedes están escuchando Rock en Exa.
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Estamos de vuelta en Rock en Exa, soy Gabriel Ochoa, y contando con la música, pues déjenme comentarles que un primero de mayo, pero de 1997, la banda de Soda Stereo nos decía adiós. Una separación increíble, porque nadie lo podía creer. Después de 15 años de trayectoria, la banda se bajaba de los escenarios. Todo esto porque ya estaban muy, muy desgastadas, la relación entre ellos estaba muy, muy cansada. Tenían ganas de explorar diferentes cosas. Por un lado, Gustavo Cerati quería hacer sus proyectos solista. Por otro lado, también Zeta Bosio quería producir bandas. Por el otro lado, también Charlie Alberti quería dedicarse un poco también a su carrera. Que ojo, también Charlie Alberti terminó siendo por ahí como un directivo de una cadena de paletas muy importantes, Chupa Chups. Y entonces, cada quien empezó a tomar caminos diferentes. Gustavo Cerati sacó sus primeros discos como solista, le fue muy bien. Zeta Bosio llegó a venir a México con algunas bandas y se presentó en estos pequeños circuitos de la Ciudad de México, en esos pequeños bares. Llegó a tocar el bajo con algunas bandas. Ahí tuve la oportunidad de acercarme con él y platicar un tiempo con Zeta Bosio. Y bueno, se separa Soda Stereo, y después de esta separación increíble, pues hasta el 2007, 10 años después, se volverían a juntar con una gira increíble llamada Me Verás Volver. Y sí, los volvimos a volver a ver. Fue increíble también esa reunión, porque fueron 10 años de espera, lo mismo que pasó también casi con Caifanes, aunque Caifanes tardó un poquito más, pero sí fue un golpazo, sí fue un hachazo para todos los que nos gustaba Soda Stereo en ese momento, en el 90 y tantos, que desaparecen de repente. Y sí, estuvo increíble la carrera de Gustavo Cerati, estaba impresionante con Bocanada y otros tantos discos que sacó por ahí, Amor Amarillo, pero realmente queríamos verlos juntos. Y el Foro Sol, antiguo Foro Sol, ahí se llegaron a presentar, y también tuvieron la gira en otras partes de la República Mexicana, en Monterrey, en Guadalajara, en Buenos Aires, en Chile, en Colombia, Perú, Ecuador, en fin, se embarcaron por una gira bastante, bastante copiosa de conciertos. Y bueno, desgraciadamente, pues tampoco duró tanto esta gira, pero fíjense que de estos dos conciertos, tanto el del despedida, el del último concierto, y después en este concierto Me Verás Volver, pues nos dejaron un gran legado, discos completamente grabados. Yo estuve presente en ambos conciertos y en otros tantos por ahí más de Soda Stereo y también de Gustavo Cerati, y se los puedo decir, qué pena que muchos de ustedes que están escuchando este programa y que son jóvenes no van a tener esta fortuna de haber visto en el escenario a una banda como Soda Stereo. Es de mis grandes pues experiencias que he tenido. Recuerdo perfectamente bien esta última vez, que fue increíble, porque como les decía en los programas pasados, no solamente son ellos tres cantando, era también un séquito también de músicos que iban atrás, Tweedy González y tantos más coristas, y que daban una fuerza impresionante a la banda con estas grandes canciones que nunca, nunca van a pasar de moda. Y ojo, un 9 de junio de 2007, la banda regresaría a los escenarios para dar esta gira llamada Me Verás Volver. 9 de junio de 2007, ya llovió. Por desgracia, no los volveremos a ver a Soda Stereo. Pero bueno, aquí nos quedamos con un poco de su legado y todo lo que nos dejó esta gran banda argentina. Y bueno, con lo que nos vamos a ir a continuación es exactamente esto extraído de su gira Me Verás Volver, esto que es completamente en vivo y se hace llamar Persiana Americana, que un 9 de junio de 2007 anunciaban su reencuentro Soda Stereo. Esto es Rock en Exa, ellos son Soda Stereo y esto se hace llamar

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1: Y desgraciadamente, todo lo que inicia tiene un fin, y el fin de Rock en Exa, al menos el de esta emisión, pues bueno, ya está por darse, no sin antes agradecerles que nos hayan sintonizado, escuchado a través de la radio tradicional, a través de alguna aplicación, a través de la aplicación de Exa FM, que es completamente gratuita, y que además de entrar a la página o a los perfiles de Exa FM, se van a encontrar con una gran cantidad de contenido que se hace cada día por parte de todo nuestro equipo digital y de radio y de ventas y de todos los que trabajamos aquí en Exa FM. Y bueno, ya para despedir este programa de Rock en Exa, pues como es costumbre, lo hacemos siempre con estas grandes clásicos del rock en español. Y hago una pausa antes de presentar este gran clásico, porque estamos ahí teniendo próximamente entrevistas con cada uno de los proyectos que tiene esta gran bandotota mexicana llamada Víctimas del Doctor Cerebro. Por un lado, como todos ustedes saben, nuestro queridísimo Abulón va a presentar una obra musical.

musical próximamente en la Ciudad de México. Esperemos que también la replique en algunos estados de la República Mexicana. También acaba de lanzar su cómic. Por el otro lado, también el Ranas tiene por ahí sus proyectos, que también esperemos que nos haga el favor de venir aquí a Rock en Exa para que él mismo sea quien los presente. Y por el otro lado, también el señor El Chipotle, uno de los grandes padres del rock mexicano, El Chipotle, también está estrenando música nueva como solista. Y bueno, yo aquí me comprometo a traer a cada uno de ellos para que venga y presente sus proyectos aquí en Rock en Exa, porque Rock en Exa es de ellos, de los músicos. Y bueno, ya para despedirnos, una de las grandes canciones que nos dieron por aquel año de 1995, Las Víctimas del Doctor Cerebro, en este gran disco llamado Brujerías, pues es esta canción llamada Ya Tus Amigos, que a mí siempre me ha parecido Las Víctimas del Doctor Cerebro una banda tan increíble, tan rebelde, tan, pues, no es fácil de definir una banda como Las Víctimas, porque por un lado el mismo nombre puede parecer un poco fuerte, pero a la vez sus canciones son, a veces son unas bellezas increíbles, y por otro lado de repente las canciones de Las Víctimas del Doctor Cerebro son de verdad un agasajo, una catarsis de rock increíble. Entonces tienen como esta parte de repente en los conciertos de llevarte completamente al desastre y de repente llevarte a unas partes muy padres, románticas, fregonas. Y bueno, entre ellas esta canción que es un poquito como que de entre despecho y de amor, que la lanzaron aquel año de 1995 en este gran disco llamado Brujerías, uno de los mejores discos del rock en español y del rock mexicano, Brujerías, ahí chéquenlo. Y bueno, con esto nos vamos a despedir. Ellos son Las Víctimas del Doctor Cerebro. Yo fui Gabriel Ochoa, muchas gracias por escuchar este Rock en Exa de este día, esta emisión, y recuerden escucharnos en más emisiones. Hasta aquí el Rock en Exa de este día. Hasta la próxima, quédense con Las Víctimas del Doctor Cerebro y Ya Tus Amigos. Nos escuchamos en una nueva emisión. Hasta la próxima.

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0: Muy buenas noches, qué gusto acompañarles en esta emisión de La Hora Nacional, un espacio que cada semana nos acerca a los acontecimientos que marcan la vida de nuestro país. Hoy, en ausencia de mi querida Leonora Milán, tengo el gusto y el honor de que me acompañe Orlando Abad.
1: Hombre, el gusto es mío, chava, muchas gracias. Y gracias por permitirnos entrar hasta sus hogares. Hoy vivimos un momento muy especial porque el Mundial 2026 ya comenzó y México vuelve a colocarse por tercera ocasión en los ojos del mundo como una de las sedes de la máxima fiesta del fútbol.
0: Sí, así es. Durante los próximos días, millones de turistas van a recorrer nuestras calles, van a conocer nuestras tradiciones y van a descubrir la riqueza cultural que nos distingue. Por eso hemos preparado un programa muy especial donde el deporte, la cultura y la salud se unen en una misma conversación.
1: Esta noche escucharemos Mundial Social, un solo latido, una propuesta musical que celebra la unión de los pueblos a través del deporte.
0: También vamos a hacer un resumen de todas las acciones que ha llevado a cabo el gobierno de México en torno al Mundial Social.
1: Les daremos los pormenores de la inauguración de la Copa Mundial de Fútbol que marcó el inicio de una celebración que reunió a miles de aficionados en una ceremonia llena de color, música y orgullo nacional.
0: Sí, y les vamos a presentar un reportaje donde recordaremos las palabras, imágenes y momentos más destacados de la presidenta Claudia Sheinbaum Pardo durante este acto histórico.
1: Después de una intensa jornada futbolera, llega el momento de comentar los detalles que dejó el partido de la selección mexicana frente a Sudáfrica. Les compartiremos algunas impresiones sobre el ambiente festivo que está a todo lo que da en todo el país. Los grandes eventos también representan oportunidades para consumir de manera informada y responsable. Les presentaremos la edición especial del Mundial Social de la Revista del Consumidor.
0: Y nos iremos de paseo por museos y espacios culturales que se suman al ambiente mundialista con actividades para niñas, niños y familias en una nueva edición de La Chilanguía. Así que por favor, quédense con nosotros. Cuando el deporte abre caminos, también nos recuerda que la unión nos hace mucho más fuertes. Escuchemos Un Solo Latido, una de las canciones oficiales del Mundial Social, con la voz de Noé Palau, letra de José Antonio Ramírez y música de Daniel Acere Pérez.

0: Ser sede de una Copa Mundial implica mucho más que recibir partidos. Esta es la tercera ocasión que México participa en este evento. Los mexicanos, la verdad es que somos muy cálidos, muy buenos anfitriones y, Orlando, sabemos organizar la fiesta.
1: Pero claro que sí. Además, esto representa una oportunidad para impulsar actividades culturales, que también tenemos muchas, comunitarias y deportivas, que acerquen el fútbol a todas las personas. Conozcamos algunas de las acciones que el gobierno de México ha impulsado en el marco del Mundial Social.
2: México volvió a hacer historia. Por tercera ocasión recibió una Copa del Mundo, algo que ningún otro país ha logrado. Una vez más, abrió sus puertas al mundo con aquello que mejor lo distingue: la calidez, la cultura, la alegría y la hospitalidad de su gente.
3: Detrás de esta gran fiesta deportiva hubo meses de trabajo coordinado entre autoridades, comunidades y miles de personas que hicieron posible un Mundial Social pensado para todo el país.
2: A través del Mundial Social se rehabilitaron más de 2.000 canchas deportivas y se pintaron murales. Un trabajo colectivo que llevó el espíritu mundialista a las entidades federativas.
3: También se fortaleció la infraestructura para recibir a visitantes nacionales e internacionales. Se agilizaron trámites migratorios, procesos de visado, sistemas biométricos y operaciones en los principales aeropuertos del país.
2: Más de 12.000 voluntarias y voluntarios fueron capacitados para apoyar durante todo el torneo, mientras que 99.000 elementos participarán en operativos de seguridad.
3: Las carreteras, rutas turísticas y accesos a sedes mundialistas fueron intervenidos y señalizados para facilitar la movilidad de millones de personas durante la competencia.
2: El legado también llegó a las escuelas. Más de 1.100.000 niñas, niños y jóvenes participaron en el Mundialito Escolar, el torneo estudiantil de fútbol más grande realizado en nuestro país.
3: La Copa CONADE reunió a más de 59.000 deportistas de todo México y permitió identificar a más de un centenar de jóvenes talentosos que podrían convertirse en las futuras figuras del fútbol nacional.
2: La promoción de la salud fue otro de los grandes objetivos. Más de 750.000 personas participaron en actividades deportivas, recreativas y preventivas, organizadas en el marco del Mundial Social.
3: La inclusión también tuvo un lugar destacado con torneos femeniles, fútbol para personas con síndrome de Down, competencias para adultos mayores y encuentros internacionales que demostraron que el deporte es para todas y todos.
2: La ciencia y la innovación se sumaron a esta celebración con competencias de robótica, ferias tecnológicas y cientos de actividades de divulgación científica.
3: Y para quienes visitaron nuestro país, México mostró la riqueza de su patrimonio cultural con exposiciones, zonas arqueológicas, rutas del muralismo, museos, festivales y encuentros artesanales en distintas regiones.
2: Más de 500 artesanas y artesanos participaron en proyectos vinculados al Mundial, llevando el talento mexicano a vitrinas internacionales.
3: Además, las autoridades protegieron los derechos de las personas consumidoras mediante operativos especiales, vigilancia en la venta de boletos y atención en aeropuertos, estadios y zonas de convivencia.
2: Así, mientras el balón comenzó a rodar en las canchas, también se hizo visible el esfuerzo nacional que dejó mejores espacios públicos.
3: Porque el Mundial 2026 fue mucho más que fútbol. Fue una oportunidad para mostrar al mundo la grandeza de México.
2: Un país que, por tercera vez en la historia, recibe la máxima fiesta del deporte con organización, entusiasmo y el corazón abierto para compartir su cultura, su talento y su gente.
3: Un Mundial para el mundo y un orgullo para México.
1: México volvió a hacer historia como anfitrión de una Copa Mundial de Fútbol. La ceremonia inaugural reunió a miles de aficionados de todo el mundo y marcó el inicio de una nueva fiesta deportiva.
0: Durante esta jornada histórica, la presidenta Claudia Sheinbaum Pardo encabezó diversas actividades protocolares. Veamos el siguiente reportaje.
3: En México, el ambiente mundialista comenzó a sentirse mucho antes del silbatazo inicial. Uno de los momentos más significativos fue el abanderamiento de la selección nacional por parte de la presidenta Claudia Sheinbaum Pardo, quien expresó sus mejores deseos.
4: Integrantes de la Selección Nacional de México, que representará a nuestro país en la Copa Mundial de la FIFA 2026, del 11 de junio al 19 de julio de 2026. Encomiendo a su patriotismo esta bandera que simboliza su independencia, el honor, las instituciones, nuestro pueblo y la integridad de su territorio. Protestan honrarla y defenderla con lealtad y constancia.
5: Sí, protesto.
4: Al concederles el honor de ponerla en sus manos, la patria confía en que como buenos y leales mexicanos sabrán cumplir con su protesta por el bien del pueblo y por el bien de la nación. Que su ejemplo inspire a millones de mexicanas y mexicanos a creer en la fuerza del deporte y en el poder de sus sueños. Muchas felicidades. Les deseamos el mayor de los éxitos. ¡Que viva la selección! ¡Enhorabuena!
3: Nuestro país empezó los preparativos varios meses atrás, demostrando que el Mundial no solo se juega en la cancha, sino también en el corazón de millones de mexicanos.
6: En general, poco más de 1 millón de personas participaron, desde niñas y niños hasta adultos mayores. Es pues una cifra muy, muy importante en las actividades deportivas. Además están los tequios que se realizaron, los murales, el rescate de espacios públicos, que fueron como 1 millón de personas, junto con el INJUVE. Así que, pues, muy importante el Mundial Social. Entonces, eso por un lado. Por otro lado, el fútbol es quizá, dependiendo, quizá el fútbol y el béisbol son los deportes más populares en nuestro país, dependiendo, pues, de cada una de las entidades federativas. Entonces, el fútbol, que es una actividad no solamente cuando juega la selección o al equipo al que le vamos en la liga, sino que sea parte de una práctica deportiva permanente. Entonces, lo que hicimos este año va a permanecer mientras dure el sexenio. Todos los años vamos a desarrollar esta actividad. Y en particular, el objetivo también, como lo dijimos y que estuvo aquí, pues los equipos de fútbol que se comprometieron a hacer más escuelas de fútbol, es que con el Mundial Social, las Olimpiadas juveniles, infantiles, pues también pueda haber por parte de los equipos alguna visoría o de la Federación Mexicana para que algún joven, niña o niño con especial talento para el fútbol y que tenga deseos de jugar, pues puede incorporarse a alguna de estas actividades y vaya caminando hacia una vida profesional dedicada al fútbol.
3: En lo que respecta a la ceremonia inaugural, desde muy temprano se sintió la pasión futbolera en las calles y en las inmediaciones del Estadio Ciudad de México, donde miles de aficionados llegaron con sombreros charros, máscaras de luchador, zarapes y banderas gigantes. Estuvo llena de grandes figuras. Shakira encabezó el espectáculo. Alejandro Fernández entonó el himno nacional y emocionó con su participación. Y artistas como Los Ángeles Azules, Belinda, Maná y J Balvin dieron una bienvenida espectacular al mundo. Ya en la cancha vivimos un partido cerrado, intenso y muy disputado. Pero México encontró la manera de resolverlo y arrancó el Mundial con una victoria que desató la fiesta en las tribunas y en todo el país. Hubo momentos realmente emotivos. Se dejaron ver lágrimas, abrazos y mucha emoción entre los asistentes. Una tarde que comenzó con música y emoción y que terminó con una sonrisa para la afición mexicana.
7: Sí, el fútbol es vivir cada partido con bastante emoción y mucha adrenalina. Gracias por acercar el deporte a nuestras comunidades y por hacer posible esta experiencia que nunca vamos a olvidar.
8: Hola, yo soy Ángel Manuel Seminas, tengo 21 años, juego con Tuneros de San Luis Potosí.
9: El fútbol para mí es una forma de vivir, es lo máximo y así apoyamos a la juventud.
10: Sí, se disfrutó, se batalló, yo creo que desde el primer partido lo queríamos, no lo esperábamos, pero pues llegamos muchísimo más lejos de lo que nosotros queríamos. Y de verdad que lo digo, una experiencia increíble.
11: A mí esta experiencia me permitió vivir momentos inolvidables junto a mis compañeros, porque me apoyaron especialmente a mí, yo nunca había jugado, y les doy las gracias a ellos, al IMSS, y a la presidenta Claudia Sheinbaum.
7: Le agradezco mucho que se nos dé la oportunidad a nosotras las personas mayores de seguir participando en este tipo de eventos.
11: Gracias por acercar al deporte a nuestras comunidades y por hacer posible esta experiencia que nunca vamos a olvidar. Nos vemos en el Mundial.
12: Le doy muchas gracias a la presidenta Claudia Sheinbaum y al Instituto Mexicano del Seguro Social por hacer estos eventos que hacen participar a las personas de la edad avanzada, que nunca nos impide jugar un buen fútbol.
13: Quiero agradecer a la presidenta Claudia Sheinbaum de darnos la oportunidad de asistir a un partido del Mundial de Fútbol.
14: Gracias, presenta. Gracias, Mix. Sí, viva Vegito.
15: Hola, soy Johan, estudiante del Tecnológico de Colima. Hemos ganado el segundo lugar en los tequios.
16: No pensé que por medio de ese mural que hice con mi grupo pudiéramos ganarnos un boleto para ver un partido del Mundial. Estoy muy emocionada por ir a verlo. Muchas gracias, presidenta,
17: por esta gran oportunidad de poder vivir un Mundial. ¡Qué gran ilusión vivir un Mundial!
18: Y muy feliz porque no me esperaba ser una de las ganadoras.
19: Por apoyar a las y los jóvenes.
20: Por esta oportunidad en la que nos permites a mí y a más estudiantes en participar y en asistir al Mundial.
21: Por esta oportunidad de vivir el Mundial en familia.
22: ¡Nos vamos al Mundial!
23: La va a romper la selección y pues espero estar ahí presente. Muchísimas gracias de corazón.
24: La verdad que es muy emocionante. Presidenta, le quiero agradecer por tomarnos en cuenta a los jóvenes.
25: Gracias, presidenta, y nos vamos al Mundial.
26: Gracias, Claudia Sheinbaum, por darnos esta oportunidad.
27: Por apoyar a las y los jóvenes y formar parte de esta gran experiencia y vivir el Mundial.
28: Gracias, presidenta, por esta gran oportunidad.
29: Por esto, y pues nada, nos vemos en el Mundial.
30: Para mí es una experiencia muy buena la que va a haber de ir al Mundial. Vamos a ir al Mundial. Muchas gracias, señorita presidenta.
31: Adiós.
32: Queremos agradecer a nuestra presidenta Claudia.
33: Muchas gracias, presidenta. Nos vamos al Mundial.
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1: Mucho antes de que existieran estadios llenos para el fútbol femenil y ligas profesionales ya consolidadas, hubo mujeres que abrieron camino enfrentando prejuicios y rompiendo barreras dentro y fuera de la cancha.
0: Conozcamos la historia de una mujer que ayudó a transformar el deporte para las generaciones que vinieron después.
46: A mediados del siglo XX, el fútbol se convirtió en un deporte profesional, pero los prejuicios morales e incluso algunos preceptos médicos de la época sostenían que no era una actividad apropiada para las mujeres. Por esos años nació Alicia Vargas Ángel, el 2 de febrero de 1954 en Guanajuato. A los 3 años su familia se trasladó a la capital del país, donde empezó a jugar fútbol junto con sus hermanos en las cascaritas de la cuadra. A finales de los 60, el fútbol femenil vivió un auge en el país. A sus 14 años, Alicia asistió a un partido del Guadalajara para solicitar su ingreso al club. Después de jugar unos minutos y mostrar su técnica y velocidad, fue admitida en el equipo. En 1970, fue una de las 16 seleccionadas para el equipo nacional que participó en el primer Mundial Femenil en Italia. las mexicanas obtuvieron el tercer lugar y Alicia fue la goleadora del campeonato. La prensa italiana la bautizó como la Pelé mexicana. En 1971, México fue la sede del segundo Mundial Femenil. Aún con el éxito comercial del evento, las jugadoras tenían que cubrir todos sus gastos porque eran consideradas amateurs. Antes del partido final, ellas exigieron una compensación económica y presionaron con no presentarse. Alicia era una de las más jóvenes, pero defendió el derecho a percibir una remuneración y a considerar su actividad como un trabajo. Afectadas por los conflictos previos a la final, las mexicanas perdieron el juego decisivo ante Dinamarca. No obstante, fueron subcampeonas mundialistas. En 1991, Alicia volvió a la selección nacional para las eliminatorias del primer mundial femenil organizado por la FIFA. En esos partidos quedó en evidencia el estancamiento de México. La visibilidad alcanzada durante el Mundial de 1971 no se aprovechó para profesionalizar el fútbol mexicano femenil. Unos años después, Alicia se retiró de las canchas y se dedicó a ser profesora de educación física. Recientemente, celebró la profesionalización de la Liga Femenil en 2017, aunque también ha advertido sobre los obstáculos. En México, todavía

0: se puede escuchar que el fútbol es un juego para hombres. Alicia Vargas, la Pelé y sus compañeras de los mundiales de 1970 y 1971 han sido reconocidas como las pioneras del fútbol femenil profesional en México.
1: Hoy vamos a conocer la edición especial de junio de la revista del consumidor. En esta ocasión, Profeco presenta contenidos relacionados con el Mundial Social, así como recomendaciones para realizar compras informadas y aprovechar mejor los servicios disponibles durante esta temporada.
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1: Si buscan actividades para disfrutar en familia, la Ciudad de México, esta enorme ciudad, ofrece múltiples opciones relacionadas con el fútbol, la cultura y la ciencia.
3: Sí, así es. Por ejemplo, Universum presenta La ciencia está en la cancha, mientras que el Museo Franz Mayer ofrece un recorrido vinculado con la memoria futbolera. Además, en Papalote, Museo del Niño y el Palacio de Iturbide preparan experiencias especiales para que niñas y niños vivan su propio mundial.
1: Tú sí que sabes, chico. Vamos a ver y escuchar lo que preparamos Germán Gastelum y su servidor aquí en La Chilena.
4: Chilanguía. ¿Chilanguía? Chilanguía.
5: Ay, muy serio, ¿no?
4: No como clásico, ¿va?
5: Oh, sí, un, dos, tres. ¡Chilanguía! ¡Chilanguía! ¡Chilanguía! ¡Bienvenidos!
1: Aquí la ciudad se vive y se convierte en una gran cancha cultural donde el fútbol no solo se juega, también se expone, se celebra, se siente en los museos, las calles, los conciertos y en los espacios públicos. Así que prepárense.
5: Y empezamos con los museos, que ya están jugando su propio partido cultural. En el Museo Universum, la ciencia entra a la cancha con la exposición La ciencia está en la cancha.
1: En el Museo Franz Mayer encontramos el fútbol diseñado, una pasión donde el balón se convierte en objeto de diseño, pero también de expresión artística. Y en el Museo Memoria y Tolerancia y en el centro de la ciudad, el fútbol se analiza desde la convivencia con juego limpio, identidad, discriminación.
5: También está el Museo Somaya con Albus Épico, un recorrido visual con la memoria futbolera. Y en Paseo de la Reforma, los gigantes del fútbol, figuras monumentales creadas por cartoneros de Iztapalapa.
1: Para quienes buscan experiencias inmersivas, el Centro de las Artes Inmersivas presenta el Audino de Leonora Carrillo. Además, en el MIDE, ahí en el centro también, la exposición Pasa el Balón, Conecta Economía y Juego. Mientras que en el Colegio Nacional, Juan Villoro presenta ¿De qué color entender?
5: Esto es sobre el fútbol y representaciones del mundo. Y no se queda atrás el Palacio de Iturbide, con arte popular y fútbol. Ni el Papalote Museo del Niño, con la cancha por los niños, donde los más pequeños también juegan su propio mundial.
1: Y bueno, si ustedes quieren música, no se pueden perder el concierto de Julieta Venegas el próximo 17 de junio en El Coloso, en el Auditorio Nacional. Que por cierto, hablando de fútbol, ella hizo la canción de La Niña Futbolista. Ahí están los videos colgados en redes.
5: Wow, muy linda, por cierto. Entonces, ¿cómo ves? Ya he mentido
1: más de 100. Con esto, bueno, la ciudad demuestra que el fútbol no solo se vive en la cancha, también se piensa, se crea y se siente en cada museo.
5: Y así cerramos esta edición de La Chilanguía, donde la Ciudad de México se convierte en un estadio abierto, lleno de cultura, emoción y celebración.
4: ¡Gol! ¡Con La Chilanguía!
5: ¡Gol! ¡Con La Chilanguía! ¡Eso!

0: Y así llegamos al final de esta primera parte de la Hora Nacional. Y ahora que estamos con el ánimo mundialista a todo, le recordamos que, así como en el fútbol cada pase cuenta para llegar al gol, también cada acción positiva suma para construir un mejor país.
1: Antes de despedirnos, queremos enviar saludos muy especiales a quienes nos acompañan en radio, televisión y también en redes sociales, como Adriana Peña, Martín Olmedo, Fernanda Flores, Víctor Manuel Rodríguez Castañeda o Patricia Paredes en Calgary, Canadá.
0: También para José Luis Hernández Álvarez, Rafael Vázquez Castro, Francisco Segura y Raúl Robles, allá en Fresnillo, Zacatecas.
1: Saludamos a Alejandra Ruiz, Eduardo Mena, Laura Luna, Carlos Alberto Gutiérrez, Elizabeth Martínez y Sandra Álamo. A todos los que siempre nos escuchan, gracias por acompañarnos cada domingo. Recuerden que estamos en YouTube, también en Facebook, en Instagram, en TikTok, en Spotify, en estos lados.
0: En todos lados. Y también pueden contactarnos en el siguiente número. Es el 5534-834239, 5534-834239, o nos pueden mandar un correo electrónico a la siguiente dirección, lahoranacional@segov.gov.mx. Les deseamos a todos una gran noche y una excelente semana.
1: Les esperamos el próximo domingo con más historias, más cultura y más razones para sentir orgullo por México.
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5: Estás escuchando Colima en la Hora Nacional. Hola, hola, ¿qué tal? Muy, pero muy buenas noches. Mi nombre es Blanca Becerra y le damos la bienvenida a este su programa Colima en la Hora Nacional. Llegamos a domingo 14 de junio, esperando se encuentre muy bien y también de buenas. Saludo con gusto a mi compañero Yeyo Rodríguez. Buenas noches.
6: Hola, ¿qué tal, Blanca? Qué gusto saludarte a ti y a todos nuestros amigos radioescuchas que nos escuchan en su estación preferida. Y el día de hoy, pues ya muy, muy contentos porque ya estamos llegando a este fin de semana. A gusto, dominguito, que se la pasaron con la familia, que fueron al río, que fueron a la playa, que fueron a descansar, que hicieron labores de su casa, pero ya descansando por fin, tomando aire para el día de mañana.
5: Así es, dijiste una palabra que a todos nos gusta, que es descansar. Creo que los domingos, fines de semana, aprovechamos cuando no trabajamos, cuando no estamos en una vida rutinaria, a hacer todos los pendientes, y ahí es cuando decimos, hoy nos toca hacer esto, y terminamos creo más cansados. ¿No te ha pasado a ti, Yeyo, o a usted que nos sintoniza allá en casita, porque dejamos todo lo de lunes a viernes, y ahora sí que hacer de todo un poco el sábado y domingo, y resulta uno más cansado que trabajar normalmente?
6: Yo siempre he dicho que necesitamos vacaciones de las vacaciones, o sea que el lunes estamos cansados del domingo, entonces deberíamos de tener también un día más de descanso.
5: Por eso, ¿no?, comúnmente se dice que el lunes flojo, ¿no?
6: Lunes flojo, sí, lunes de flojera, pero hay que echarle todas las ganas para que el día de mañana pues vayas muy contento a la escuela, los que van a la escuela, los que van al trabajo le echen todas las ganas, y también las personas que están pues cuidando a alguno de sus personas enfermitas de la tercera edad, pues también puedan salir de esto y pueden. También, eso es muy importante, ya está la casa de día.
5: Ay, sí, hablando de descanso. A ver, Yeyo, platícanos.
6: Fíjate que este es un espacio pensado para el bienestar de personas adultas mayores y con discapacidad, donde podrán participar en actividades recreativas y de acompañamiento mientras sus cuidadores toman un respiro. Nosotros sabemos que las personas que son cuidadoras de una persona adulta o de una persona con discapacidad, pues generalmente están las 24 horas del día cuidándolos, y de repente se hace un poco difícil que ir al banco, que ir a hacer un mandado, que ir al súper, que ir a comprar medicinas y demás. Bueno, pues esta casa de día, que ya se encuentra en Casa de Gobierno, es una realidad, y ahora las personas que son cuidadoras y tienen a su persona con discapacidad o adulta mayor y necesitan tener un momento.
5: Un respiro.
6: Sí, un respiro para poder ir a hacer otras cosas. Bueno, van a tener la oportunidad de dejarlas ahí en la casa de día y recogerlas en un ratito más, donde ellos estarán con actividades recreativas y de acompañamiento, porque cuidar también es acompañar. Así que bueno, si alguien quiere saber cómo funciona esta casa de día o quiere inscribir a su adulto mayor o persona con discapacidad, simplemente hay que hablar a algún teléfono.
5: Así es, hay que hablar al 312-283-8421 y por ahí puedes tener más información al respecto. Es una magnífica acción la que se está realizando aquí en la capital colimense, y bueno, si conocen a alguien o si tienes, ya lo comentaba Yeyo, a las personas adultas mayores y con discapacidad, es el momento de hablar y saber. que ya contamos con la casa de día.
6: Y además, bueno, hablando de personas con discapacidad y personas adultas mayores, es muy necesario que de repente se ocupan pues sillas de rueda, muletas, andaderas, aparatos auditivos y demás. Y por eso el día de hoy vamos a platicar con un invitado que es el director del Patronato de la Beneficencia Pública, que es Luis César Dávila San Martín, el doctor Luis Dávila, como lo conocemos, que nos va a platicar todo lo que se necesita para que una persona pueda acceder a estos apoyos.
5: Y que son gratuitos. Son gratuitos. Y mucha gente de repente no sabe, ay, que una muleta, que la silla de ruedas. Bueno, quédese con nosotros porque más adelante estará por aquí el director. Y pasando a otros temas, gente, Yeyo, en temas culturales, quedan pocos días para participar en lo que viene siendo la convocatoria para la Muestra Estatal de Artes Escénicas Juventudes 2026. Sabemos que en Colima hay mucho talento, hay muchos jóvenes que les encanta y les apasiona esto de la Muestra Estatal de Artes Escénicas. Y bueno, si diriges o formas parte de alguna compañía o agrupación dedicada a la creación dancística, musical o teatral, pues es tu oportunidad. ¿Qué esperas? Hay que presentar a la juventud colimense esta propuesta porque es hoy, no mañana. Podrán participar agrupaciones de los 10 municipios del estado de Colima que presenten una única propuesta de puesta en escena, vaya, o espectáculo de artes escénicas. Se van a seleccionar, escuche muy bien, un total de 10 proyectos, los cuales recibirán un estímulo económico de 41,308 pesos, Yeyo, imagínate.
6: Súper bien, ¿eh?
5: Solamente tienen hasta el 21 de junio de este mes para poder presentar tu propuesta. Para más información, hay que consultar las bases en convocatoria MEAG 2026. Por ahí también en Cultura Colima o en Gobierno Colima pueden echarle un vistazo en Facebook y pues todo estará ahí presente en Facebook.
6: ¿Pero qué crees? Ya llegó nuestro invitado de esta noche.
5: Ay, pues es momento de entrevistarlo. Ya está con nosotros Luis Dávila, él es director de la Beneficencia Pública, a quien le damos la bienvenida. Muy buenas noches, Luis.
7: Hola, mucho gusto. Un saludo a toda la historia.
6: Oye, Doc, qué gusto que estés con nosotros, pero vamos a empezar con lo básico. ¿Qué es la Beneficencia Pública?
7: Mira, pues la Beneficencia Pública es la institución más antigua del país a nivel nacional. Fue fundada en 1862 por Benito Juárez García. Él se encargó, pues, como saben, de separar lo que era la iglesia del Estado. Y la iglesia, pues, otorgaba y sigue haciéndolo, pues, ayuda a quienes más lo necesitan. Sin embargo, pues, a partir de este cambio que se da con el gobierno de Benito Juárez y las leyes de reforma, pues, él buscó que el Estado también, pues, fuera quien apoyara a quienes más lo necesitan. Entonces, funda la Beneficencia Pública, la cual comenzó con hospicios, albergues, y poco a poco se ha ido modificando. Actualmente apoyamos en materia de salud. Ajá. En el estado de Colima tiene desde el 95 que se fundó aquí en Colima. Y otorgamos apoyos en materia de salud para quienes más lo necesitan.
5: De acuerdo. ¿Y a qué tipo de apoyos nos referimos?
7: Nos referimos a cualquier apoyo que necesite alguien que no se cubra por las instituciones de salud. Ajá. Llámese muletas, bastones, andaderas, sillas de ruedas, aparatos auditivos, lentes de armazón. También tenemos otro tipo de apoyos que son, requieren un trámite, pero se les va a otorgar este año, que son camas de hospital. Para quienes estén postrados en cama se les puede tramitar. Es un proceso distinto, pero este año nos dijeron que se va a poder estar apoyando. Y cualquier otro instrumento que requieran, hemos apoyado con un aparato que se llama botón, tipo Mickey, que es una sonda para alimentación para quienes no pueden alimentarse por la vía oral. Uh-huh. Y los alimentan por abdomen con una sonda. Entonces hemos apoyado en distintos tipos pues de aparatos y suplementos que pues necesitan para poder llevar su tratamiento en casa y no en un hospital.
6: Oye, esto les cambia la calidad de vida completamente a una persona que a lo mejor no puede acceder. Como tú decías, pues las muletas no te las dan en tu institución de seguridad social, las andaderas, pero les cambias completamente la vida a una persona, ya sea desde una muleta hasta un aparato auditivo o una silla de ruedas, les cambias completamente, ¿no?
7: Sí, así es. Ellos pues lo requieren para su vida diaria. Poco a poco pues al estar uno pues en las entregas y en los eventos, pues uno se va dando cuenta que hay que ser pues más empáticos con estos grupos vulnerables. Y sí, como bien mencioné, pues ello, lo ocupan en su vida diaria para transportarse, para moverse, es parte pues ya de su vida, ya una silla de ruedas, una muleta, una andadera. Y no se diga los aparatos auditivos, sobre todo en el tema de niños, que hemos también llegado a apoyar, que pues escuchar por primera vez, pues es sorprendente cuando les ponen el aparato auditivo y escuchan ya la voz otra vez, es poderse integrar a la sociedad.
6: Oye, hablamos de niños de que les pone su aparatito y escuchan a lo mejor la voz de sus papás o...
5: Por primera vez, como dice él, y hasta ves la cara, ¿no? Su rostro de cuando escuchan el primer sonido, ¿no?
6: O también adultos mayores que habían perdido la capacidad auditiva y volver a escuchar después de mucho tiempo, ha de ser, no se paga con nada, ¿no?
7: Sí, es pues algo sorprendente. Ahorita, pues, quienes nos están escuchando son testigos de que, pues, es otro sentido muy importante el escuchar. Y que nos hace imaginarnos y que desarrolla pues la creatividad. Y pues sí, es sorprendente en estos eventos. Y son de los más emotivos, los de aparatos auditivos. Además de que son muy caros, difíciles de adquirir para ellos.
5: Y bueno, mucha gente que de repente pues no sabe que existe una beneficencia pública. Y dice, ¿pero cómo funciona? ¿Dónde hay que ir? Sabemos que son gratuitos, Luis. ¿De qué manera nosotros podemos solicitar alguno de estos equipos que acabas de mencionar?
7: Sí, les comparto que vamos a entregar ya el siguiente mes, en principios de julio, 322 beneficiarios.
5: Ajá.
7: Aproximadamente 650 aparatos auditivos, 644 aparatos auditivos, ajá, porque pues se entregan por los dos oídos. Y ellos realizaron su trámite entregando documentos que son copia de INE, copia de CURP y comprobante de domicilio. Para el tema de aparatos auditivos no les pedimos una audiología, porque el día del evento se les realiza una audiología por los especialistas. Entonces, ahí mismo se les toma la audiometría y ya se les otorga el aparato auditivo. Primero es que nos digan que tienen la necesidad. Pueden ir a nuestra oficina, que estamos ubicados donde está el edificio de DIF estatal.
5: Sí.
7: En Rinconada del Pereira sin número, calle Encino sin número, Rinconada del Pereira, está en el edificio donde está el DIF estatal.
5: Ajá.
7: Y ahí estamos en la planta baja, con que pregunten beneficencia pública y nos encontramos. Nosotros dependemos de lo que es Secretaría de Salud, pero sí, estamos ubicados ahí en DIF estatal. Y ahí pueden ir de lunes a viernes, de 8 de la mañana a 3 de la tarde, y primero que nos digan que necesitan el apoyo, lo registramos y ya posteriormente les damos una cita para que con calma pues se les pueda hacer su estudio socioeconómico. Uh-huh. Son algunas preguntas básicas sobre cómo es su domicilio y todo, pero a todos se les va a otorgar pues el apoyo este año, independientemente pues de lo que nos vayan contestando, a menos de que de plano pues si sea alguien, no creo que sea millonario y que pues no sí, tenga necesidad y pueda cubrirlo, pues ya nos dirían de la beneficencia federal pues de que no, pero pues todos nosotros podríamos incluso llegar a acceder porque pues
5: necesitamos, sí, todos claro, necesitamos un aparato. Yo en lo personal recuerdo que hace años ocupaba mi pie se me quebró, la muleta. Y no saben qué difícil es para conseguir una muleta. Y los precios no son tan accesibles. No,
6: qué difícil fue para ti, porque si hubiera sido la beneficencia pública, podrías haber sí, tenido ese apoyo, ¿no?
5: Sí, claro que sí. Claro. Digo yo difícil porque, bueno, sí, cuando uno está sin un pie, se vuelve muy difícil tu vida.
6: Ahora imagínate una persona que necesita una silla de ruedas.
5: Sí.
6: Una persona que necesita una silla de ruedas especial para personas uh-huh, con discapacidad. Y que... pues a lo mejor con el sueldo de una persona no puedes pagar. ¿Cuánto cuesta una silla de ruedas para personas con discapacidad,
7: Luis? Para las personas con parálisis cerebral llega a costar entre 10 y 15 mil pesos. Para silla de ruedas estándar, las que nos otorga la beneficencia pública son de llanta ancha.
5: Ajá.
7: Porque también es algo como todo, de que hay diferentes precios, uh-huh, calidades.
5: Sí.
7: Hay unas que se llegan pues a entregar que son muy delgaditas y que pues luego se les acaba. Y sobre todo en comunidades no les aguanta. Las que entrega la beneficencia pública son de llanta ancha. Se inflan y se puede estar cambiando como las bicicletas.
6: Ajá.
7: Y traen su refacción y todo. Hay otras sillas de ruedas, esas cuestan como 5 mil a 6 mil pesos. Hay otras que también planeamos entregar este año, que son diferentes, que se llaman Activa. Esas son para los que están en grupos de vida independiente, le llaman.
5: Ajá.
7: Que ellos solos la doblan, ellos solos se pueden bajar de ella. Los hacen para que no requieran pues apoyo de nadie más. Con sus brazos, con sus manos.
5: Sí, lo he visto.
7: Pueden
5: sí,
7: ellos. Y son más ligeras. Y esas vienen a la medida. Igual si alguien está escuchando y quiere tramitar una silla activa, de igual forma también puede acudir con nosotros para ver la necesidad y gestionarla. y ya después ver los documentos y lo que se requiere, porque para ella les toman medidas.
6: Son personalizadas.
7: Así
6: es. Oye, ¿un aparato auditivo más o menos cuánto cuesta?
7: Unos 20 mil pesos, dependiendo del lugar.
6: Ahora imagínate persona de escasos recursos que o comes o le compras un aparato a tu hijo o a tu hija, ¿no?
5: Sí, está muy difícil y bueno, aquí en la beneficencia pública, pues creo que es un apoyo esencial porque, pues de que nos sobra el dinero, ya yo la verdad no nos sobra. Y este es un buen, pues una buena acción el que hacen y pues se les agradece.
6: Y supuesto. Que hemos visto que han estado repartiendo, yo vemos en el Facebook, por ejemplo, que han estado junto con la Secretaría de Bienestar, Mir Valencia, han estado recorriendo algunos puntos aquí en Colima para entregar sillas de ruedas, andaderas, aparatos.
7: Sí, ella nos ha invitado a las ferias de bienestar y ahora a estas ferias de la alegría, donde ha llevado también con los Danis, pues diversión también a las comunidades y a las colonias, que luego también pues se nos olvida que pues el pueblo, la gente pues merece ser feliz y también disfrutar. Lo hizo en el marco del Día del Niño y del Día de la Madre y tuvimos pues mucha asistencia y ahí también pues nos surgen pues solicitudes acerca de la gente. Y entonces pues ya después ya es muy grato porque ya vamos conociendo a las personas, no solamente pues llegamos el día de la entrega, sino que ya los acompañamos y ya se sienten más cercanos y se va pasando poco a poco la voz.
5: ¿Y qué es lo que más solicita la población, Luis?
7: Pues mira, este año sí tuvimos muchas solicitudes de aparatos auditivos y también por lo que son sillas de ruedas, es lo que más acerca a la gente.
6: ¿Qué tal, eh? Oye, también en Manzanillo están haciendo entregas, ¿verdad?
7: En Manzanillo está la convocatoria todo junio, pueden acercarse al DIF de Manzanillo, ahí hicimos pues un convenio con DIF Manzanillo, con la presidenta Katia, y ella nos ha apoyado. El año pasado también estuvimos haciendo varias entregas, y este año se pueden ir a registrar ahí de lunes a viernes también, de 8 a 3, ahí en el DIF Manzanillo, y simplemente tienen que dejar sus datos, que es nombre, dirección, dos teléfonos de contacto, porque a veces pueden cambiar de número y para tener otro contacto para localizarles, y ya después se les va a hacer el trámite, el estudio socioeconómico. También decirles a quienes ya han hecho trámite que va cambiando nuestro estudio socioeconómico. Actualmente va a ser más sencillo a partir de julio. En la reunión que tuve de la Beneficencia Pública Federal, nos informaron que va a ser más simple, más rápido, porque antes los entreteníamos mucho en preguntarles incluso hasta sus miembros de la familia, los ingresos, egresos, y era la limitante que teníamos para entregar más apoyos. Ahora no, ahora simplemente con que nos pongan un rango de cuánto ganan y una pregunta tal cual, que la persona pues va a firmar la respuesta de si le alcanza con eso para adquirirlo y cuánto tiempo tenía esperando el apoyo. Entonces con eso simplemente va a poder acceder al apoyo.
5: ¿Cuánto se tarda para la entrega de un aparato máximo? Yo creo que varía, ¿no? Dependiendo el equipo.
7: Varía. Nos llega pues un tráiler ya que nos aprueban el trámite y todo. También ya enviamos lo de auxiliares de la movilidad, que es lo de muletas, bastones, andaderas, sillas de ruedas. Y estamos a la espera de que en una o dos semanas ya nos llegue

0: pues desde niños, desde sí, que pues les dan un diagnóstico y pues la mamá busca a futuro también, como aunque sea un bebé, por ejemplo, que tiene el diagnóstico de recién nacido de parálisis cerebral infantil, por poner un ejemplo, pues sabe que a futuro va a requerir para la movilidad. Además, estas sillas de parálisis funcionan luego como si fueran una especie de carriola también para poderlos mover, porque estar cargando pues a un niño ya más pesado, pues es muy
1: Claro.
0: complicado.
1: Hablabas hace ratito de unas camas que son tipo hospital, que son necesarias para una persona que está postrada y que debido a su condición, pues se le empiezan a hacer llagas, empiezan a tener moretes, empiezan a perder la circulación de la sangre. Estas camas son para tratar de mejorar esa condición, ¿no?
0: Así es, esas camas de hospital, son igualitas a las que están pues en los hospitales. Todo lo que otorgamos es completamente nuevo. La Beneficencia Pública Federal este año está otorgando apoyos de mayor calidad. Hicieron un convenio con el Instituto Nacional de Rehabilitación para que lo que compraran fuera con las especificaciones que requiere el paciente, el enfermo. Y además agregar que también podemos entregarle las sillas de baño.
1: Ah, mira.
0: Y antes solamente se entregaba un apoyo por año para poder otorgar más apoyos a más personas. Sin embargo, este año pueden solicitar otro apoyo. Entonces, vamos a poder estar entregando más apoyos para una sola persona.
2: Ay, órale. O sea, no solamente uno, sino hasta dos. Súper bien. Ya
1: Oye,
2: sería ahorrar un poquito más
1: lentes también, muy importante.
2: lentes.
1: También cambia mucho la calidad de vida, el hecho de que una persona no pueda leer bien. Aquí, cuando ya se ponen los lentes y dices, oye, no, no, es que no estudiaba, es que no leía bien, ¿no?
2: Y aguantándose ahí por años.
1: Cerrando los ojitos,
2: Llorándoles ahí.
0: Sí, pues yo sin mis lentes no puedo ver. A veces se quita uno de los lentes y alguien, yo tengo miopía de astigmatismo y pues se me dificulta.
2: Sí.
0: Entra uno, pues sí, ya en un cierto rango de discapacidad. Estamos también por otorgarles ya, ya hicieron el trámite los estudiantes de la Universidad Intercultural
1: Ajá.
0: para lentes de armazón.
1: Mira, qué bien.
0: Sí, y tenemos como unas 500 solicitudes que han llegado de lentes de armazón y estamos planeando pues ya hacer la entrega también.
2: Que es muy común, ¿no? La pérdida de la vista.
1: Pues es que ahorita
2: Entonces, se te va desgastando
1: no, y la
2: por lo
1: época
2: del
1: de celulares,
2: celular.
1: tabletas,
2: No se diga que
1: computadoras.
2: las nuevas generaciones, si nosotros estamos, bueno, podemos decir un poquito bien, no quiero saber las generaciones que más adelante vayan a ocupar lentes y bueno, aquí está una propuesta para poder nosotros solicitarlo. ¿Sí?
1: Fíjate que además, bueno, como decíamos, estos apoyos que se están haciendo, que son completamente gratuitos, pues hay una coordinación muy buena del gobierno federal, el gobierno
2: Estatal.
1: estatal y ustedes como beneficencia pública para poder hacer estas entregas y que la gente se acerque, ¿no? Y que la gente pueda saber que estos aparatos que se entregan o las camas o las sillas de rueda no son incomodato, ¿verdad?
0: No, son para la persona, se la entregan gratuitamente y ya el dueño ya es la persona que la recibe. Por eso pues es el trámite, no entregamos nada a préstamo, todos se los otorgamos al beneficiario directamente. En los eventos se les pide también pues tomar evidencia de que se les entregó a esa persona el apoyo, pero esto no se publica, esto con el fin de transparentar de que se le entregó efectivamente a la persona que lo solicitó.
2: De acuerdo. A usted que nos está sintonizando en esos momentos, pues ya sabe si ocupa alguno de estos equipos que aparatos que les acaba de comentar el director. ¿Qué espera? Hay que meter solicitud y usted puede ser, pues, formar parte de estas beneficios. Muchísimas gracias, Luis.
0: Sí, pues gracias a ustedes y para pues darle difusión sobre estos apoyos. Igual quien conozca a alguien que esté postrado en cama, que no puede ir a la oficina, sin problema nos pueden compartir sus datos y los visitamos o vemos cómo hacer el trámite.
2: Vías de contacto, por Facebook, por ahí también podemos.
0: Sí, en la página de la Secretaría de Salud o en la página de Facebook de la Beneficencia Pública, directamente en nuestras oficinas. O también sin problema pueden mandar WhatsApp al 312-119-1383 y les damos respuesta y les aclaramos las dudas sobre el proceso y el trámite. También agregar algo que se me olvidaba, lo de, también tenemos convocatoria en el DIF de Tecomán.
2: Ah,
0: DIF
2: también, aparte de
0: Tecomán,
2: Manzanillo.
0: DIF Manzanillo, todo junio, pueden pasar a registrarse. Estamos por también poner un módulo en lo que es DIF Armería y DIF Ixtlahuacán, pero yo creo que de esta forma, en los tres puntos pues más cercanos, ahí se
2: Cercano.
0: pueden estar acercando para luego recibir su apoyo. Y también otra cosa que se me ha pasado, lo de lentes de armazón también vamos a entregar en el Cerezo de Colima.

0: Ah, mira qué
1: importante. Hemos estado entregando ya en los tres cerezos, hemos entregado apoyos en Manzanillo y esta vez nos va a tocar en Colima. Y la verdad que sí se sorprende uno, porque nos comentaba el director y el director del patronato que de esta forma pues se puede ayudar a que baje la reincidencia, porque ahí dentro pues puede alguien pues mejorar su vida y cambiar lo que hizo pues mal afuera. Entonces,
2: y estudiar,
1: leer y prepararse. Sí, entonces también vamos a tener entrega ya después en el Cerezo.
2: Qué interesante. Oye, pues más información pueden buscarlo ahí donde se encuentran las oficinas del DIF estatal, ahí en Rinconada de Pereira, para que puedan tener toda la información y sobre todo pueda usted acceder a estos apoyos. Doctor Luis Dávila, te agradecemos muchísimo, es el director de la Beneficencia Pública aquí en el estado de Colima, muchas gracias por venir.
1: Sí, muchas gracias, Yeyo, muchas gracias a todo el auditorio.
2: Gracias, buenas noches, y ya sabe, hay que acceder a estos apoyos que son completamente gratuitos.
3: Ya escucharon a la Beneficencia Pública, si usted requiere de algún aparato, es momento de solicitarlo. Y vámonos con algo de música por parte de los autores y compositores del estado de Colima. Llega Candelario Fuentes Reyes con el tema Márcame. 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

0: Pues después de esta canción, Blanca Becerra, ya casi es momento de despedirnos, pero tenemos una información muy importante de lo que está haciendo Protección Civil Estatal.
1: Claro, durante todo el año están realizando actividades a favor de la población y bueno, ya se vienen las lluvias, de repente también hay gente que viene de otros estados, incluso también los colimenses. Los elementos de la Unidad Estatal de Protección Civil del Gobierno del Estado de Colima se encuentran realizando recorridos preventivos y apoyando a lo que viene siendo a las unidades municipales de Protección Civil en las diferentes playas del estado, con el objetivo de estar informando y exhortando a la población a no ingresar al mar ni a permanecer en zonas de escolleras, peñas, piedras o áreas cercanas al rompimiento de olas. Y es que de repente se vuelve, como dicen por ahí, ¿no?, loco el mar. Aunque tú lo ves muy tranquilo, tú no sabes, una vez cuando entras te puede hasta revolcar. ¿Te ha pasado, Diego, que te revuelca ahí de repente?
0: Sí, sí me ha revolcado el mar, pero recuerden que si tienen alguna emergencia hay que reportarla al 911, pero siempre es muy importante tener las recomendaciones de las autoridades.
1: Claro, bien importante marcar al 911 si estás en peligro o si alguien más se encontrara en peligro. Yeyo, nos vamos. Muchísimas gracias por sintonizarnos. Recuerden, nos escuchamos el próximo domingo con más información aquí en Colima en la Hora Nacional.
0: Buenas noches, Blanca Becerra, a ti y a todos nuestros radioescuchas.

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3: 11:17.
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2: 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La que fue casa de Elvis Presley es la segunda casa más visitada en los Estados Unidos después de la Casa Blanca. 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
2: 11:23.

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1: Tigres Colima, la cadena estadounidense ABC News, señaló que diversos movimientos sociales en México aprovecharon la atención internacional generada por la inauguración del Mundial de Fútbol para presionar al gobierno mexicano y visibilizar sus demandas. La televisora fue uno de los medios que a nivel internacional no habló solo de fútbol luego de la inauguración de la Copa del Mundo. Con información de los hijos de la noticia, soy Dan Ontiveros.
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0: 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La madre de la desaparecida cantante Soraya, cuando vivía en los Estados Unidos, no le permitía hablar en inglés en su casa. Esto para que la niña conservara el dominio del idioma español. 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
0: 1238.

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1: Colima, hasta en Medio Oriente, se enteraron de las protestas y disturbios que se registraron en la Ciudad de México en el marco de la inauguración de la Copa del Mundo. La televisora árabe, Al Jazeera, advirtió que las crecientes protestas y tensiones sociales amenazaban con opacar las celebraciones mundialistas en una capital donde miles de personas se movilizaron durante los días previos al arranque del torneo. Con información de los Hijos de la Noticia, soy Dana Ontiveros.
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1: 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Por haber sido parte de los testigos de Jehová, el cantante Prince se rehusaba a decir groserías en sus canciones.
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2: Colima, un aficionado extranjero presuntamente alemán sufrió un infarto en el Estadio Azteca durante el partido inaugural del Mundial 2026 entre México y Sudáfrica. La Secretaría de Seguridad Ciudadana reveló que el aficionado se encuentra estable luego de ser atendido en uno de los accesos del estadio, según se aprecia en un video que circula en redes sociales. Con información de Los Hijos de la Noticia, soy Dan Ontiveros.
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0: Son las 2.

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1: 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Antes de ser solista, la cantante Cyndi Lauper pertenecía al grupo Dog West, quienes interpretaban covers de bandas como Led Zeppelin, Jefferson Airplane, Bad Company.

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0: 55.
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3: Colima, el gobierno federal y el de la Ciudad de México dieron a conocer que desplegaron un estado de fuerza conjunto de 46,835 elementos de seguridad previo a la inauguración del Mundial de Fútbol 2026. Entre los elementos desplegados se contaron policías, guardias nacionales, paramédicos de Cruz Roja, ejército, fuerza aérea y personal de la Secretaría de Seguridad y Protección Ciudadana en diversos sitios estratégicos, incluido el Estadio de la Ciudad de México. Con información de los hijos de la noticia, soy Dan Ontiveros.
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El verdadero nombre de Paquita, la del barrio, es Francisca.

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3: 3:35.

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2: ¿Sabías que el 12 de junio es el Día Mundial contra el Trabajo Infantil? La Organización Internacional del Trabajo declaró el Día Mundial contra el Trabajo Infantil desde 2002 para crear conciencia sobre este problema y buscar erradicarlo. De acuerdo con el INEGI, en México hay 3.7 millones de menores de entre 5 y 17 años que trabajan, 2.2 millones son niños y 1.5 millones niñas. Con información de los hijos de la noticia, soy Dan Ontiveros.
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0: 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CNN, Billboard, Fox News y The New York Times reconocen a Jenny Rivera como la intérprete femenina más importante y de mayor venta de la música regional mexicana.
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2: 4 con 8.

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1: ¿Qué crees, Colima? El diario español El País destacó los bloqueos, marchas y operativos de seguridad que rodearon la inauguración de la Copa del Mundo 2026 en la Ciudad de México, resaltando la presencia de maestros de la CENTE, estudiantes y colectivos de búsqueda de personas desaparecidas. De esta y otras maneras, medios de comunicación de diversas partes del mundo reportaron los disturbios que se vivieron en nuestro país en el marco de la inauguración del Mundial. Con información de los Hijos de la Noticia, soy Dan Ontiveros.
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Se dice que la cantante británica Dua Lipa probó suerte como modelo en una agencia, aunque su experiencia no fue la más satisfactoria. Abandonó esta aspiración al poco tiempo, después de que le obligasen a perder peso para desfilar con ellos.

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1: ¿Qué crees, Colima? La inauguración del Mundial 2026 en la Ciudad de México estuvo marcada por enfrentamientos entre manifestantes y policías en las inmediaciones del Estadio Ciudad de México, antes Estadio Azteca. De acuerdo con reportes preliminares, grupos de encapuchados lanzaron piedras, botellas y otros objetos contra los elementos de seguridad que resguardaban la zona. El saldo inicial es de al menos 19 personas detenidas y varios policías lesionados. Con información de Los Hijos de la Noticia, soy Dan Ontiveros.
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0: 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Son las 6.

0: 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El anillo de compromiso que le dio el cantante Cristian Nodal a Belinda, entre sus características se encuentra la de que es un anillo único en el mundo y no tiene ninguna réplica.
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0: 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Dana Ontiveros llega a Exa 99.7.

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Muy buenos días, familia Naranja, ¿cómo están? ¿Cómo amanecieron? ¿Qué tal vienen de este gran fin de semana que esperábamos con muchas ansias? Yo un poco decepcionada porque me quedé esperando la lluvia, no llovió, no se nos vino ni un serenito, ni unas cuantas gotitas, me decepcioné bastante. Oye, yo quería un poquito más de fresco porque sí se sofocó, sí hizo calor, eso es lo malo. Aquí tenemos dos climas muy extremos nada más, o llueve, pero sigue siendo calor o hace nada más frillito. El problema es que ya si no nos cae la lluvia, ya nos quedamos así todos pegajosos, con un clima más húmedo, con un clima más incómodo, y así estamos en estos momentos. De hecho, ni siquiera ahorita amaneció fresco. Pero bueno, ¿sabes qué? Es una buena noticia que más adelante vamos a tener por acá nuestro meteorólogo de confianza, que nos va a estar diciendo, pues, mentiras a lo mejor. Ay, no es cierto, Edgar Montiel no miente. Pues nos estará diciendo qué tal con el pronóstico del tiempo. Muy buenos días, yo soy Dana Ontiveros, te doy los buenos días y la bienvenida a este tu programa, el Morning Show de Exa 99.7. Hoy es lunes 15 de junio, vamos comenzando una nueva semana. Vamos iniciándola con toda la actitud. Una buena noticia para que no te dé para abajo saber que el día de hoy es lunes, pues mira, es quincena. Y yo creo que ya eso da una buena señal para que estemos bien y de buenas. Ya veremos qué tal con el pronóstico de clima. Yo no te adelanto nada porque yo nada más me fijo en la aplicación, ¿verdad? Por acá nuestro meteorólogo ya es el experto. Te comparto el WhatsApp de cabina para que te pongas en contacto con nosotros. Es el 312-2320-997. ¿Qué tal te fue en el fin de semana? Platícame qué estuviste haciendo. ¿Saliste fuera a algún lado? ¿Te quedaste por acá en Colima? ¿Te fuiste a Manzanillo? Ya ves que por allá hubo show, espectáculo, concierto. Tú platícame acá y ya vemos qué tal, cómo nos va con eso. Oye, tenemos ya mensajitos acá. Me da mucho gusto que desde temprano se pongan en contacto conmigo aquí por el WhatsApp de cabina. Y de qué te digo, nuestro amigo Carlos Nava, buenos días, amiga Dana Ontiveros. Iniciamos el Morning Show, semana de billete. Ahora que hay quincena, ya ves que sí es un buen motivo para que te pongas feliz. Yo te dije, de lo malo, lo bueno. Jetse Tobar, hola Dana, bonito día, que tengas excelente inicio de semana. Muchísimas gracias, Jetse, te mando un abrazote hasta donde estés. Y por acá también, good morning por la mañana en el Morning Show. Saludos para todos en cabina, en especial para ti. Por acá, mira, el saludito de parte del Roche. Y le manda un saludo a todo el Abarca Team. Que van con todos los poderes al cabello. Feliz inicio de semana, una complacencia si se puede, una de Maná, claro que sí, la vamos a poner con todo el gusto del mundo, porque recordemos que van a venir por acá a Guadalajara a dar un concierto completamente gratis en la glorieta de La Minerva, por si tienen oportunidad de ir. Mira, a lo regalado no se le pone pero. Así que yo digo que vamos preparándonos y hay que ir a colearle al gobierno. Ni nos gobiernan a nosotros, ¿verdad? Últimamente. Pero hay que irle a colear al gobierno de Jalisco el concierto gratis de Maná. Te dejé ya el WhatsApp de cabina, te lo recuerdas, 312-123, te iba a decir porque siempre 312-2320-997, me confundí. Vámonos con esta canción.

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2: Son las 6 de la mañana con 22 minutos. Acabamos de escuchar a Belinda con Bella Traición. Belinda, ay, Belinda, te quiero mucho, pero me dejaste mucho que desear, mucho debiendo en esta presentación que tuviste en la inauguración del Mundial. Pero bueno, punto y aparte, ya no vamos a hablar de eso. Voy a hacer como que no sucedió y en mi cabeza ese recuerdo se va a eliminar. Por otro lado, si tienes la oportunidad de ir al FanFest con tu familia, con tus amigos, tú solo, con quien tú quieras, ya sea aquí en Guadalajara, en Ciudad de México o en Monterrey, no la desaproveches, porque mira, me está dando harto FOMO ver todos los videos de la gente que se la está pasando a todo dar allá. Y es que la verdadera fiesta está afuera del estadio, no adentro. No te agüites si no conseguiste boletos y de repente dices, es que son irreales esos precios de los boletos, son demasiado costosos. La verdadera fiesta está afuera, ¿qué te pasa? Oye, estoy viendo un montón de reels, un montón de videos, de contenido, de el despapalle que se está armando afuera de los estadios, bueno, en los fanfests, no literalmente fuera del estadio, porque ya dijeron que nadie se podía acercar a tantos metros. Se pusieron muy exigentes por esa parte, pero mira, nosotros les decimos quítate que ahí te voy, que de todas formas hizo un fiestononón en los tres fanfests. Por acá estoy viendo que si se pusieron a saltar la cuerda, una cuerda larguísima como de 10 personas que se ponían ahí a saltar, se ponían a bailar payaso de rodeo, uno se aventó, le empezaron a gritar, Juan Escutia, Juan Escutia, ay no puedo, de verdad, agarraban a gente que andaba por ahí echando despapalle en silla de ruedas y los aventaban. No, pero soñados. Vi también un video de que anda por ahí una quinceañera con vestido de 15 años, obviamente, maquillada y toda la cosa. Se agarraron bailando el vals ahí en pleno festival de aficionados. Es que de verdad, mira, no me gusta el fútbol, pero qué tal me gusta el despapalle. No tenemos que perdernos la oportunidad de poder asistir, porque ve tú a saber hasta cuándo va a volver a suceder esto. Pasaron un montón de años para que hoy en día esto pasara, entonces no sabemos cuánto tiempo más. Yo creo que deberíamos de aprovecharlo. 6 de la mañana con 25 minutos, tenemos mensajitos de este lado. Mi querida Silvia nos dice, hola Dana, buenos días, que tengas un excelente inicio de semana. Saluditos, muchísimas gracias, mi querida Silvia, te mando un abrazote. Gracias por acá. Dana, good morning, podrías mandarle un saludo a Marlene que te está escuchando y que ya anda en la trabajación, y recuérdale que te debe unas cheves a ti y a Marvin. Bueno, pues ya le llegó el mensaje, estoy segura, porque ella también ya me escribió por acá. Buenos días, hermosa Dana, y que tengas un excelente y bendecido inicio de semana. Muchísimas gracias, Marlene, te mandaron un mensajito, espero que ya lo hayas escuchado, y te mando un abrazote yo por acá. ¿Quién mandó el mensaje? Porque no te tenemos registrado. William, ¿cambiaste de número o qué rollo? Porque este número no lo tenemos anotado. Pues no sé, ahorita te agregamos. Diana Rojas también, hola Dana, excelente inicio de semana. Muchísimas gracias, excelente inicio de semana también para todos ustedes. Hoy es lunes, pero ya les di una razón para que no se vengan para abajo, porque los lunes son de bajón, honestamente. Es quincena, acuérdate que es quincena, recibimos pago y ya eso es suficiente motivo para cambiar esa sonrisa el día de hoy. Vámonos con la música, son las 6 de la mañana con 26 minutos. Regresando, te quiero mencionar todas las dinámicas que tenemos activas en estos momentos en nuestras redes sociales. Desde el regalo para papá, para la carnita asada, hasta para que te vayas de vacaciones y te vayas al cine. 6:26, nos vamos con más música. Vamos a escuchar por acá a Julieta Venegas, En todas partes, ponte Exa 99.7.

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2: Son las 6 de la mañana con 39 minutos en todas partes. 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Pues ahora sí, ya llegó el momento de que te vayas por allá a nuestras redes sociales. Nos encuentras en Facebook como Exa 99.7 Colima, Instagram y TikTok arroba Exa Colima. 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Ya que estás por ahí, mira, tú empiézale a bajar ahí al feed y te vas a dar cuenta que hay un montón de dinámicas activas. Una de ellas, ahí te va, es para que te vayas a cine. Para que te vayas a disfrutar del cine en Cinépolis. 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Esta dinámica vence el día de hoy, lunes 15 de junio a las 6 de la tarde. Esa es la hora límite que tienes tú para poder participar. Ahorita es el momento adecuado, si no andas haciendo nada, si no andas manejando sobre todo, agarra tu celular y participa, porque vamos a tener 10 ganadores para que te vayas a la función que quieras, el día y la hora de tu preferencia. También para celebrar a papá, porque no quiero que nos vayan a decir, ustedes nada más regalos del Día de las Madres, etcétera, etcétera. 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Por acá, saluditos para mi querido Arturo. Buen día, Dana. Bendecido inicio de semana, espero que te encuentres muy bien. El fin de semana estuvo de 10. Yo sí lo aproveché mucho para descansar, porque era lo que necesitaba. Espero que ustedes también lo hayan aprovechado a su manera. Te mando un abrazote, Arturo. Por acá Yuli dice, hola, nos mandas un saludo a Evolet, Yuli y Emanuel, y que si nos puedes poner una canción de Belinda del Mundial. Bonita tarde. Mira, me equivoqué, leí un mensaje que habían mandado anteriormente, Yuli. ¿Cómo crees? Este es el que mandó ahorita, es que se sube la conversación. Hola, Dana, buenos días, buen inicio de semana. Nos mandas un saludito y dije yo, ah, sí, la canción del mundial, ahorita la pongo. Tengo ganas de escucharla. Un saludito para Yuli, para Emanuel y para Evolet, que ya van camino a la escuela. Les mandamos un abrazote. Oigan, vamos con más música, una canción más en lo que regresamos para darte otra información importante. Son las 6 de la mañana con 43 minutos.

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1: Con 48 minutos, le mando un abrazote a mi amiga íntima personal de Zapotitlán. Buenos días, aquí saludando desde tempranito. Excelente inicio de semana y mira qué panorama tan agradable para la colección. Te quedan increíbles todas las imágenes que tomas. Yo no sé qué teléfono traes o qué ángulos te agarras, que verdaderamente te quedan muy, muy bien las imágenes y yo disfruto mucho por acá cuando nos las mandas. 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Aprovecho para despedirme de todos ustedes. Recuerda que en unos minutitos más nos podemos sintonizar en Los Hijos de la Noticia Colima, por aquí tu frecuencia EXA 99.7, o ver la transmisión completamente en vivo de 7 a 9 de la mañana en la página Los Hijos de la Noticia Colima. Ya me voy y no dejes de escucharnos porque se viene mucho chismecito el día de hoy.

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3: Siete de la mañana en punto de este lunes 15 de junio del 2026. Muy buenos días. Soy su servidor Edgar Vadillo y como todos los días le doy la más cordial de las bienvenidas a este espacio informativo del Conde y de los Hijos de la Noticia. Ya estamos transmitiendo completamente en vivo a través del 99.7 de su frecuencia modulada ahí en el cuadrante de la radio y lo hacemos con mucho gusto y agradeciéndole que nos elija como su opción informativa para comenzar el día. Muchas gracias. Y bueno, vamos a saludar a la gente que ya se está conectando a través de redes sociales. La gente que ya está en nuestra fanpage de Los Hijos de la Noticia Colima. Pues gracias por acompañarnos, gracias por conectarse. Un saludo para todas y para todos ustedes. Y también a quien se está conectando a través de nuestra página hermana de 99.7 Noticias Manzanillo, a través de la cual llegamos hasta el puerto colimense. Un saludo a toda la gente que nos escucha ya en Manzanillo, en Armería, en Tecomán, en el resto de municipios en nuestro estado, a la gente que nos sigue pues allá en la zona de Costa Alegre, en Jalisco, ahí en Cihuatlán, Melaque, en Barra de Navidad. Un saludo para todas y para todos ustedes. Y bueno, a quien a través del internet pues nos escucha en el resto del país y más allá de nuestras fronteras, gracias por acompañarnos. Vamos a ver cómo amaneció la más pequeñita de la familia naranja, mi querida Dana Ontiveros. ¿Cómo estás, Dana? Buenos días.
4: Edgar, buenos días. Muy bien, es quincena. Yo creo que ese es motivo suficiente para andar de buenas.
3: ¿La quincena le baja el impacto al lunes?
4: Al lunes de bajón,
3: sí. ¿Sí? Al aburrido lunes, al nefasto lunes, bueno. Mi querido Marvin Ochoa Sandoval, amigo, ¿cómo estás? Buenos días.
5: Pues muy bien, ya de veras esperando a que fuera lunes porque fue un fin de semana bien intenso.
3: ¿Tormentoso?
5: Tormentoso.
3: ¿Borrascoso?
5: Cometí un Pedrito Sola.
3: ¿Cómo
5: y eso
3: te
5: me
3: voy
5: tuvo,
3: a creer?
5: ¿Sabes? Así de, no, ya no quiero hacer nada, me quiero dedicar a otra cosa.
3: ¿Nos quieres platicar?
5: Quiero ser
3: futbolista.
5: No sé, abogado.
3: Ahora que está de moda.
5: Diputado, no sé, otra cosa donde no me...
3: Donde te equivoques y no pasa nada.
5: Ey.
3: ¿No?
5: Sí, pues es que me invitaron a hacer de una transmisión y dije dentro de un negocio, dije el nombre de otro.
4: ¿Pero eran de lo mismo?
5: Sí, o sea, el mismo giro. Pero yo dije, no, sí, me sentí muy mal y me decía, oye, es que te... No, pues tuve que tumbar el en vivo. Me dio mucha pena. Me dio mucha pena, pero bueno, pues así
3: Suele pasar,
5: amigo. Suele pasar y pues ya fue así como una pequeña cruda moral. Pero bien, o sea, ya pasó.
3: Y eso pasa porque estás pensando en no me vaya a equivocar y no vaya a decir.
5: Además, sí, ya andas en otra cosa. ¿A ti no te ha pasado? O que dices algún nombre.
3: Sí, sí me ha pasado, claro que me ha pasado.
5: Que feo se siente.
3: Sí, sí, sí. Se siente. A ver, aquí tenemos la frecuencia, ¿no?
5: Ay, luego, no puede.
3: Y luego ser, pasa a veces, ¿no? O sea, sí. Pero la verdad es que sí pasa cuando sucede.
5: Sí.
3: Pero, no, mira,
5: pero bueno, ¿tú cómo estás?
3: Todo bien, amigo, todo bien. Nada más el lunes, ya saben ustedes que cuesta un poquito de trabajo, pero bueno, vamos a darle con buen ánimo. Hubo actividad en el fin de semana.
5: ¿Viste fucho?
3: Vi fútbol, sí, vi fútbol. Fíjate que tenía, creo que les platiqué aquí que estaba queriendo contratar el paquete.
4: Ah, sí.
3: Pues incluso lo comenté cuando vino Rodrigo, ¿no?
5: Cierto, sí.
4: Y se supone que ya lo tienes.
3: Sí, exactamente. No lo había revisado. Pero a lo que voy es que qué bueno que no contraté nada. Uno, porque ya lo tengo. Y la otra, porque no alcanza uno a ver todos los partidos, por más que quieras, la verdad. O sea, son... Ayer una jornada de 4 partidos.
5: Mucho trabajo, dice.
3: No, pero sí llega el momento en el que...
4: Prefiere dormir.
3: Esto, o sea, ver un Uzbekistán contra quién sabe quién, o sea...
5: O Estados Unidos.
3: Estados Unidos dio un partidazo el viernes o el sábado, no recuerdo. Le metió 4-1 a su rival.
5: Y que tenga mejor desempeño que México, ¿crees?
3: A ver, de los anfitriones ha sido el mejor ahorita, ¿eh?
5: Sí.
3: Así como la inauguración de los tres países, la mejor fue la de México, sí, con todo y sus,
5: sí, sí, sí,
3: y sus grandes asegundes.
5: Sí,
3: que entre más escucha uno, van saliendo más elementos, ¿no?
5: Sí.
3: La verdad es que de los anfitriones, el que mejor ha jugado hasta el momento es Estados Unidos.
5: Y bien lo dices, qué bueno que lo comentas, porque yo

0: ver a la afición, la gente de México sí le pone enjundia y le pone ganas.
1: A ver, aquí en México se armó una polémica hacia el jueves por lo previo, ¿no? O sea, las marchas, manifestaciones, el riesgo que implicaba. Incluso aquí platicamos de lo que representaba el Fan Fest del Zócalo, ¿no? Que había riesgo de que no lo abrieran. Aún y cuando el Fan Fest es el segundo lugar donde más se reúne la gente después del estadio, ¿no?
0: Sí.
1: En Toronto lo suspendieron, el Fan Fest. ¿Y saben por qué lo suspendieron? Porque llovió tanto.
2: Por la lluvia. sí, vi.
0: No, había... acá hubo de veras charquerío que se hizo.
1: Acá en el festejo por el triunfo de México el jueves les cayó un aguacero a quienes estaban en el Ángel. Más de 160,000 personas dicen
2: la
1: que se reunieron en Reforma.
2: Brincando en los charcos.
0: Sí, no tiene comparación. Por eso la gente, los artistas cuando vienen a conciertos a México les encanta. Luego también vi el de Canadá, que estuvo chido, Michael Bublé, Alanis Morissette cantando el himno, estuvo un padre. Sí. Pero luego se les desinfló la copa. La tuvieron que bajar, o sea, eso sí estuvo el gacho, pero aparte solo, o sea, la gente parada, nadie estaba gritando, decían Canadá y todos, Simón, no, de verdad, o sea, ya ni lo critiquen, la inauguración, estuvo increíble la de México.
1: Sí, que en comparación con...
0: Qué gente de veras tan desangelada.
1: Sí, y seguramente así seguirá avanzando, conforme pasen los 13 partidos que van a terminar en México, ¿sí? No me preguntes cuántos van en México, porque no sé, creo que 3-4, va a bajar la intensidad del Mundial. O sea, evidentemente México se va a acabar, quiero pensar que los paisanos en Estados Unidos le seguirán poniendo el ambiente, pero siempre pasa lo mismo, sí es cierto, cuando eliminan a México, se cae tantito. A ver, los latinoamericanos así somos. Los latinoamericanos somos fiesteros, pachangueros, sociables, argüenderos por naturaleza. Es nuestra naturaleza. En comparación con los norteamericanos, en comparación con los europeos. No se diga los asiáticos, que hasta la basura recogen,
0: sí,
1: ¿no?
0: Sí.
1: O sea, ahí están ya las imágenes de los japoneses dándole la vuelta al mundo después del partido de ayer que empataron contra Holanda, dejando limpias las tribunas. Sí. Con su bolsa metiendo los desperdicios.
0: Bueno, ahí sí.
1: Ahí sí ponerse de pie y aplaudirlas, ¿no? O sea, ahí sí deberíamos adoptar eso, ¿no? Sí. Dejar el puerquero que dejamos los latinos, ¿no? Sí. O sea, pero en cuanto a que nos hierva la sangre, sí somos muy diferentes.
0: Sí, y luego también hubo críticas de todo el basural precisamente que dejaron y decían, a ver, FIFAs, cuando critican el 8M de cómo dejan las calles y demás, a ver, ahí está el ejemplo. Pero bueno, pues...
1: El Pato Merlín. El Pato Merlín que se viralizó en redes sociales, este patito que estuvo acompañando ya a su familia en parte de los festejos y en parte de las actividades
0: prácticamente
1: lo han adoptado en redes como la mascota real del mundial, porque la gente no conoce, no sabe quién es la mascota de la Copa
2: pues
1: del Mundo.
2: Órale, entonces que les den boleto a la familia del patito para que se meta al estadio a ver.
0: Como el niño del suéter navideño.
1: Que ya lo encontraron.
0: Sí.
1: Tuvo que ser una Pues televisora, quien le entregó, que no es televisora, Claro Sport, es una transmisora, quien le entregó una camiseta,
0: sí,
1: porque no había quien, que se la mandó Santi Jiménez.
0: Yo les recomiendo ver también en YouTube Proyecto Escolar, este chavo al que pone en evidencia a los senadores. A ver, toda la gente, o sea, cuánta blanquitud vi de la inauguración entrevistando y así de paps, ¿no? Super padre. O sea, bueno, no es que tenga la realidad alterada, pues es su realidad y
1: sí,
0: yo lo estoy viendo, pero sí como que incomoda un poquito escuchar a la gente. Se lo recomiendo que lo busquen ahí en YouTube.
1: Bueno, pues ahí están. Hoy, que es 15 de junio, Día Mundial de la Toma de Conciencia del Abuso y Maltrato en la Vejez, o Día Mundial contra el abuso de las y los ancianos. Yo nada más le voy a hacer una cosa, para allá vamos todos.
2: Y unos ya están.
0: Bueno, eso queremos, queremos llegar, sí, ¿no?
1: Para allá vamos todos, reina.
2: Saludos a la reina. Ya no me habla por tu culpa.
1: Pues algo les debe haber hecho. A lo mejor le prohibieron que te hablara. Acá se reporta. Pero bueno, todos vamos para la vejez, nada más para que le mira, para que vea cómo quieren que lo trate, así nada más. Y si tiene tantita madre y tantito padre, pues cuide los suyos, porque no falta el ingratazo o la ingrataza, que ay, no hay que hacer con ella. Ah, éntrele, tópele, sin problema.
2: Casa de día.
1: Hey.

0: Pero bueno, esas son herramientas que de alguna manera pueden apoyar, pero bueno. Son las 7 de la mañana con 11 minutos, vamos a comenzar.
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0: La colocación de la primera piedra del nuevo Hospital Regional de Especialidades del IMSS en Manzanillo es una buena noticia. Por donde se le vea, Colima necesita esa obra y miles de derechohabientes la han esperado durante años. La ceremonia que tuvo lugar el fin de semana, que encabezó la presidenta Sheinbaum allá en el puerto, pues también nos debe de invitar a recordar algo. El hospital original quedó fuera de servicio tras el sismo de octubre de 1995. Así como lo escucha usted. Mire, desde entonces a la fecha han pasado 6 presidentes de México. Se han organizado 8 copas del mundo, ahorita que está de moda. Han pasado 4 papas, 4 jerarcas de la Iglesia Católica. Ya sobrevivimos a una pandemia. Y en Colima ha habido 9 gobernadores y una gobernadora. La presidencia de la República cambió del PRI al PAN, regresó al PRI y ahora cayó en Morena. ¿Y sabe qué es lo único que no ha cambiado? La maldita espera de todos los derechohabientes para las citas de urgencia en el Seguro Social. Esa sigue siendo la misma. La misma. Por eso creo que nadie puede negar la importancia del proyecto anunciado este fin de semana. Tampoco puede ignorarse que el camino ha sido demasiado largo para una necesidad tan evidente. Mire, las y los ciudadanos también es cierto. No tenemos por qué interesarnos en trámites, en estudios técnicos, en cambios de proyectos o en procesos administrativos, que ha sido lo que nos han argumentado para ir postergando esta obra. Lo que nos importa a nosotros, a los de abajo, es algo más simple: contar con un hospital moderno y un hospital suficiente para poder atender a nuestras familias. La primera piedra ya fue colocada. Y sí, pero ahora viene lo importante: que la obra avance, que la obra cumpla los plazos que se marcaron y que el hospital abra sus puertas. Después de más de 3 décadas de espera, 31 años para ser exactos, la discusión ya no debería de ser quién coloca la primera piedra. Insisto, lo dijimos desde el fin de semana, la discusión debe de ser ¿quién va a colocar la última piedra?
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0: Esta mañana el billete verde amaneció a 16 pesos con 66 centavos a la compra y a 17 con 66 a la venta. Recuerde, son cotizaciones interbancarias que a esta hora de la mañana ya realizan instituciones financieras privadas a través de sus portales de internet.
1: Lo que dijo la tía de Marvin del clima.
0: ¿Qué dijo la tía Marvin?
2: Pues que amaneció a 21 grados en este lunes 15 de junio, con una sensación térmica de 22, y donde la humedad está al 88%. La máxima para el día de hoy será de 32 grados y con una sensación térmica de 36. No hay probabilidad de lluvia.
0: ¿Y en el puerto, mi querida Dana?
3: Amanecieron a 26 grados con una humedad en el ambiente del 82%. Les espera una temperatura máxima de 32. Y al igual tampoco cuentan con probabilidad de lluvia.
0: Dice el Servicio Meteorológico Nacional que para el día de hoy pues esperan intervalos de chubascos de 5 a 25 milímetros, prácticamente coincidiendo con la tía, una escasa probabilidad de lluvia. Y bueno, las temperaturas máximas que se pronostican para hoy van a oscilar entre los 35 y los 40 grados de temperatura aquí en la Colima. Para que tenga mucho cuidado, se esperan rachas de viento que pueden alcanzar hasta los 50 kilómetros por hora. Y bueno, déjeme decirle que también van a seguir las olas altas por el mar de fondo en nuestras costas, olas de hasta 2.5 metros de altura, para que tenga cuidado. Ya sabe, nada más las patitas, se va a acercar a la mar. Y bueno, el día de ayer las temperaturas máximas en el ejido Nuevo León, en Baja California, 41.8 grados, en Choix, en Sinaloa, 40.2, y en Torreón, en Coahuila, 40 grados de temperatura. En contraste, las más frescas, Toluca, Tlaxcala y Zacatecas. Son las 7 de la mañana con 16 minutos, Marvin.
2: 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Recuerden el WhatsApp. Es el 312-2320-997. Gracias por los mensajes que llegan rápidamente. Saludos para Jorge Zamora. Dice que nadie le metía mano al hospital porque ahí asustan. Dice que en Semana Santa se desatan los espíritus malignos.
0: Se mamut.
2: Leo dice, buenos días, cabina naranja. Le faltó mencionar al conde las cosas que pasaron después del sismo del 95, la caída de Juan Gabriel. Martín dice, un gusto iniciar la semana con los mejores comunicadores. Muchas gracias. También Ixel. Ahorita vamos a checar la foto que nos compartes, que también Omar, nada más dejan que se descargue. Nosotros, por lo pronto, más bien, nos vamos a un corte. Son las 7 de la mañana con 17 minutos. Antes de eso hay información importante.
3: Muy importante, Marvin. 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
0: Son las 7 de la mañana con 21 minutos. Antes de ir al resumen informativo, dejen mandarle un saludo aquí a la gente que está reportando por el WhatsApp. Un saludo al licenciado Oscar Sandoval, saludo Lick, un saludo a Marcelino también que ya se reportó, Marcelino Liñán, por ahí ganó Isabela otra vez el fin de semana, y bueno, pues un saludo para todas y para todos ustedes que se van reportando también, muchas, muchas gracias. Y bueno, recuerde, se lo digo todos los días aquí en este espacio del Conde y de los Hijos de la Noticia, aquí se trata de divertirnos y de pensar juntos cada mañana. Déjeme presentarle el siguiente resumen informativo. El presidente de los Estados Unidos, Donald Trump, anunció este domingo que tras lograr un acuerdo con Irán, se reabrirá el estrecho de Hormuz y se levanta el bloqueo naval. Todo parece indicar que termina la guerra en Medio Oriente. Este pacto llega después de más de 3 meses de ofensiva y horas después de que Israel volviera a atacar al Líbano y dejara a 3 personas muertas. Se tiene considerado que el acuerdo de paz se firme el próximo viernes en una ceremonia especial en Suiza. De regreso en México, mire, durante el fin de semana, pues ya sabe que estuvo aquí en Colima la presidenta Sheinbaum, visitó algunos otros estados, estuvo en Aguascalientes también y algunos más, pero tuvo que cancelar su gira por Zacatecas, ya que justo cuando cuando iba a llegar o cuando estaba programada su visita, grupos de maestros prepararon movilizaciones para exigir respuestas a las demandas que le vienen haciendo desde hace varios años a este régimen. La imagen, pues, se empieza a repetir en varios estados, ¿no? Se empieza a repetir y ya ha tenido la mandataria nacional que modificar su agenda, como ocurrió este fin de semana. Y bueno, decíamos que también el viernes y el sábado estuvo aquí en la Colima, en donde encabezó esto que decíamos a la editorial, pues la colocación de la primera piedra del nuevo Hospital Regional de Especialidades del IMSS en Manzanillo, un proyecto que contempla 285 camas, 23 especialidades médicas y una inversión superior a los 2.700 millones de pesos. La obra busca convertirse en uno de los proyectos de infraestructura médica más importantes para el estado y bueno, atenderá derechohabientes de aquí y de estados vecinos. Sin embargo, pues también hay que decirlo, como lo comentábamos ya en nuestra editorial esta mañana, pues el arranque ocurre después de varios años de anuncios relacionados con la construcción del nuevo hospital. Ya estaremos revisando este tema. Claro, claro que me gustaría que Colima siga transformándose de manera más acelerada. No, me respondió el viernes aquí en esta cabina naranja Rosy Vallardo cuando le pregunté si quiere ser gobernadora del estado. Tuvimos oportunidad de platicar brevemente con ella y bueno, sobre las acusaciones de actos anticipados de campaña, dijo la alcaldesa de Manzanillo que ella es respetuosa de la ley y de la ciudadanía, pero advirtió que a ella no le compete opinar ni resolver el tema en términos jurídicos. Y bueno, déjeme decirle también que ya fueron localizados los cuerpos de las 2 personas originarias de Guadalajara que fueron reportadas como desaparecidas desde el pasado martes en la playa de Pascuales, en Tecomán. El primer hallazgo se realizó allá cerca de la playa El Edén, en Manzanillo, y bueno, ayer se reportó el segundo, con lo cual concluye el operativo de localización y búsqueda de estas 2 personas. Fue detenido Fernando N., alias El Pollo, quien estaría vinculado con el cártel de Sinaloa, según lo dio a conocer la Mesa de Seguridad del Estado. En un comunicado se detalló que El Pollo podría tener relación con varios homicidios en el estado y con otros delitos. A Fernando N. le encontraron un arma de fuego, un cargador abastecido y cartuchos útiles. También le decomisaron un recipiente que contenía material blanco y granulado con las características de ICE. 3 adultos y un adolescente menor de edad fueron vinculados a proceso por su presunta responsabilidad penal en el delito de trata de personas. Aquí hay que decirlo que pues al menor se le está dando el trato correspondiente. En un comunicado, la Fiscalía General del Estado informó que, derivado de investigaciones, se acreditó, fíjese usted lo grave de esto, la probable participación de estas personas en la retención y sometimiento de un hombre con fines de trabajo forzado, reclutamiento y adiestramiento para la comisión de actividades delictivas. El juez otorgó medidas cautelares de prisión preventiva para los detenidos y dio un plazo de 2 meses a la fiscalía para cerrar la investigación. La persona que tenían detenida llegó procedente de otro estado con una promesa falsa de trabajo. La incautaron, la tuvieron encerrada y la estaban capacitando para hacer fechorías. Ahí los detuvieron. Lo que veíamos que sucede en otros estados, al menos ya está documentado aquí en Colima también. Así la situación de este caso. Déjeme decirle que una persona fue ejecutada y una más resultó lesionada luego de una agresión a balazos en las inmediaciones del rancho El Coronado, en la salida hacia Pueblo Juárez, en el municipio de Coquimatlán. De igual forma, el cuerpo sin vida de una persona y en avanzado estado de putrefacción fue localizado el fin de semana a un costado de la carretera Jalipa-Camotlán, allá en Manzanillo. También el cuerpo sin vida de una persona fue localizado en un canal ubicado cerca de la carretera que lleva a La Esperanza, en el municipio de Coquimatlán. Y mire, durante el fin de semana ya rebasamos la barrera de los 300 ejecutados en nuestro estado en lo que va del año. Al último minuto del día de ayer, 302 personas han sido ejecutadas a balazos en diferentes hechos violentos en nuestro estado. Ayer 49 fueron ejecutadas en todo el país. Déjeme decirle que fue un fin de semana también de muchos accidentes vehiculares, motociclistas, gente atrapada en los vehículos. 6 personas fueron lesionadas en diferentes eventos que se registraron en diferentes partes del estado. En todos los casos, pues intervinieron los equipos de emergencia. Y bueno, le platico que a las 8 de la mañana vamos a platicar aquí en cabina con el meteorólogo Edgar Montiel. Ya sabe, vamos a tener el pronóstico semanal en la sección del estado del tiempo. Y si usted quiere algún servicio de seguridad, quédese, porque también hacia las 8:20 vamos a hablar sobre esto que se conoce como la exposeguridad. Son las 7 de la mañana con 28 minutos, Marvin.
2: Muchas gracias. Y bueno, acá algunos mensajes. Dice Rodrigo Martínez: buenos días, hijos de la noticia, en especial a Pedrito Sola. Muchas gracias por lo que me toca. Ixel Yomar, y Diego, dicen que ahora entienden por qué pusieron los topes afuera del club deportivo ahí en la villa. Y es que pues la Chulita andaba ahí haciendo ejercicios.
0: No. Déjenle a mi maestra en paz.
2: Saludos para Gaby Ceballos. Dice: es un placer comenzar el día escuchándolos. Saludos y excelente inicio de semana. Un saludo también para ti, Gaby. Buen lunes. Gael Sandoval dice: ayer debutó la selección de Curazao en el Mundial. Tienen 185,000 habitantes en su país. México tiene el 72% de la población de Curazao, solo en personas desaparecidas. Adolfo, saludos para Adolfo. Dice: vamos, Marvin, a la chamba. Mi estimado Naranjo, muchas gracias por los panecitos del fin de semana, ¿sí o no? Bien ricos los panquecitos.
3: Calientitos.
2: Gracias por traernos algo. No así, Héctor Alejandro, que también estuvo por acá el fin de semana. Un saludo, pero les presumo el segundo lugar de tiro al blanco a 150 metros el día de ayer, que el Club Cinegético de Colima organizó una tirada el día de ayer para festejar a los papás y me traje el segundo lugar. Cuando traigas el primer lugar, entonces si no te creas. No, muchas felicidades, mi estimado Héctor. O sea que sí tiene tino. Donde pone el... ¿Cómo es? Donde
3: el
2: pone
3: ojo,
2: el ojo.
3: Pone la bala.
2: Pone la bala. Un saludo para ti. Recuerden el WhatsApp 312-2320-997.
0: Bueno, pues ahí está la información que se ha generado hasta el momento. Oigan, déjenme platicarles un poquito de esta información que dio a conocer el día de ayer la Fiscalía General del Estado, porque de verdad me parece que es delicada, me parece que tiene que tiene que generar algo entre las autoridades. Mire, se dio a conocer que la Fiscalía obtuvo la vinculación a proceso de 4 personas: Juan Diego N., Jesús Manuel N., Asael N. y Christopher Guillermo N. ¿Sí? Todos ellos fueron vinculados por su presunta responsabilidad penal en el delito de trata de personas. Es lo que está proponiendo la Fiscalía, entre algunos más, ante el juez, ¿no? Bueno, ¿cuál es lo delicado de este tema? De al menos de la gente que vincularon a proceso. Resulta ser que, derivado de las investigaciones que realizó la policía investigadora de la Fiscalía, se está acreditando el probable delito en lo que llaman retención y sometimiento de un hombre con fines de trabajos forzados. ¿Sí? Lo reclutaron y lo estaban capacitando, vamos a llamarle, adiestrando, dice el comunicado, para la comisión de actividades delictivas. Según da a conocer la Fiscalía, de acuerdo con la carpeta de investigación, los imputados, estos 4, entre ellos un adolescente menor de edad que está llevando su tratamiento especial, pues también, retuvieron a la víctima, quien llegó a Colima tras una oferta de trabajo. O sea, lo trajeron con engaños. Y ya que estaba aquí, lo detuvieron, lo privaron de su libertad, evidentemente lo someten con violencia física y psicológica para obligarlo o capacitarlo o adiestrarlo para la comisión de actividades delictivas. Así la situación que se está dando, y me parece delicado porque no se ocupa echarle mucha cabeza, ¿eh? O sea, si usted recuerda, ¿cuántos casos hemos visto en otros estados de la República en donde ahora resulta pues que la delincuencia organizada pues tiene estos centros de adiestramiento, ¿no? Nada menos, no vayamos tan lejos, aquí en Teuchitlán, Jalisco, ¿no? El mal recordado rancho Izaguirre, ¿no? ¿Se acuerda usted de las imágenes durísimas que veíamos de los zapatos acomodados, de los zapatos amontonados y demás, que sacudió a toda la opinión pública de nuestro país? Pues dicen que eso era el final y que luego se convirtió en una gran fosa clandestina, ¿no? Por eso llama la atención esta información que está compartiendo la Fiscalía durante el fin de semana, de estas 4 personas que aparentemente con engaños habrían traído a otra más, con engaños de una oferta de trabajo, y bueno, la habían sometido para adiestrarla para la comisión de actividades delictivas, dice el comunicado. Me parece que es un tema delicadísimo y ya tendremos oportunidad de ver qué dice la gente, qué dicen los funcionarios sobre estos temas, porque no es un tema menor. Así la situación que se está generando, Marvin. Son las 7 de la mañana con 34 minutos. Vamos al corte.
2: Así es. Recordándoles, por supuesto, el WhatsApp. Dejen ahí sus comentarios, reportes, cómo les fue el fin de semana. Todo lo que checan en la ciudad y que si tienen, ya lo saben, el lugar exacto donde está ese bache, ese semáforo que no funciona, o el vecino incómodo, las ramas que no han ido por ellas, o la fuga de agua, al 312-2320-997. Con foto y video, y si lo tienen ahí, si tienen oportunidad, por favor, se los agradecemos bastante. Nos vamos a un breve corte y ahorita volvemos.
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4: Son las 7 de la mañana con 41 minutos. Continuamos con más información. Oigan, yo creo que un evento del que hay que platicar tantito es lo que ocurrió el fin de semana, ahora con la visita de la presidenta Claudia Sheinbaum. Tuvo diferentes actividades, estuvo entregando becas aquí en Villa de Álvarez, luego fue a Armería.
5: Al cerro.
4: Anduvo, me encanta sí, por la pésima producción. Mira, yo siempre he dicho, Marvin, que los gobernantes son en gran medida el equipo que tienen. Y a mí me extraña que a nivel presidencial sean tan descuidados en ese tipo de actividades. Por ejemplo, andaba la presidenta supervisando la construcción de un puente, de una presa allá en Armería, y de unos puentes y quién sabe qué tantas ondas. Y a ver, y espero que se entienda el sentido que lo quiero plantear, ¿eh? No vayan a empezar con sus cosas. Y la presidenta, con vestido, con unos zapatos de vestir, valga la redundancia, o sea, no propios para andar en la terracería, en la construcción, en la tierra, y nada más le ponen un casco, o sea, le ponen ahí su casco blanco, sí. Cuando le están enseñando todo el plano, digamos, y la obra ahí para tomar las fotos. La verdad es que todo comunica, lo hemos dicho muchas veces en temas de función pública, y me extraña que en la presidencia de la República descuiden ese tipo de elementos.
6: O más bien quizá no estaba dentro de la logística, a lo mejor no lo tenían contemplada esa visita, ¿no?
4: También, pero ¿para qué lo meten entonces?
6: Pues sí, ¿no? O sea, sí, a mí, pues es que, o sea, no sé, me vienen muchas cosas a la mente como, digo, ¿cuántas veces ha venido? Así será en ocho, los demás estados.
4: Ya son ocho.
6: Me parece que pues, tendría que uno ponerse a investigar a ver si también así a los demás estados los visita. Lo dudo mucho que vaya a un a un Nuevo León, uh-huh, o a un Chihuahua tan seguido,
4: no,
6: como
4: hombre,
6: acá.
4: No.
6: Y siento que no sé cuántas veces Andrés Manuel visitó Nayarit.
4: Por ejemplo, yo creo que sí, Badiraguato.
6: O Sinaloa. Pero me viene a la mente eso, o sea, les gusta mucho el occidente por acá, pues.
4: Sí.
6: Pero cuando vi esa parte de que a todos nos llamó la atención y sí, muy bonito lo del cerro y que empieza, mira con lo que me encontré. Yo dije, van a hablar de las fosas o van a hablar de la falta de medicamentos en los hospitales. ¿Cómo que tienen los...? Pero bueno, luego andan diciendo, ahí dirigentes y demás, que tenemos la realidad alterada. Pero me puse a pensar en eso, o sea, en esta parte que bien mencionas, de la visita esa y en cómo fue, ¿no? Uh-huh. Esta parte de, ay, pues vámonos parando aquí para que vea esto. Sí, es algo, o sea, viéndolo, las maravillas de la naturaleza, sí, demás, pero no sé, como que en ese sentido, o sea, y en su visita, se me hace como borra. No sé si me explico, o sea, de como...
4: Relleno.
6: Ajá.
4: Sí, o sea, como que lo meten con calzador ya en la agenda, ¿no?
6: Sí.
4: O sea, ya está armada, ya está definida y pareciera que lo meten ahí como que a huevo. A ver, una visita presidencial yo creo que siempre deja algo. O sea, y qué bueno que
6: en este caso, ¿qué fue?
4: Que venga la presidenta. En este caso, yo creo, y a lo que iba, creo que los eventos más importantes... tuvieron lugar en Manzanillo, sin lugar a dudas, ¿no?
6: No saben de otra.
4: Creo que la puesta en marcha de la subestación ahí en la termoeléctrica es importante. Coincidentemente estaban inaugurándola el sábado y otra vez la zona norte de la capital del estado se quedó sin luz durante un buen rato el sábado en la noche.
7: Pues. Ay, me tocó.
4: Cuando,
7: sí,
4: estás en tu descanso acá con la panza para arriba, acá cotorreando, preparando el fin de semana, ¿no? O sea, ¿de qué vas a hacer? Sí. Y otra vez tarrandan todo para abajo, ¿no? O sea, y sí fueron, ¿qué? ¿Sus 20 minutitos a lo mejor?
1: Sí, fue un buen rato. O sea, ¿no? Y volteas, sales y volteas, a ver, pero nomás aquí o en todos lados, ¿no? Todo oscuro.
4: Sí, no, ya sabe uno que es todo, ¿no? Y dices, bueno, no se supone que la presidenta vino a inaugurar esta cosa para que ya no pasen este tipo de situaciones. Y pues a lo mejor pasó lo del Arco Norte, ¿no? Que ya se va a cumplir mañana el año de que empezaron la obra y no lo pueden terminar. A mí que me digan lo que quieran, pero la obra no está terminada.
6: Pero ya la inauguraron, eso, o sea, lo de menos. Ah,
4: eso es diferente. Ya está inaugurado, ya están pasando los carros. La obra no está terminada. Díganme lo que quieran, ¿eh?
6: Y mal hecha, díganme lo que quieran.
4: Sí,
6: mal hecha.
4: O sea, esa es la realidad. Entonces, díganme, a lo mejor pasó lo mismo el fin de semana en Manzanillo, ¿no? Que inauguraron la subestación de Comisión Federal, pero pues todavía no está jalando, ¿no? Y se siguen dando este tipo de situaciones. En lo que sí, bueno, eso por un lado. El otro evento importante que creo que fue en Manzanillo también, pues es esta enésima primera piedra, pero aunque creo que ahora sí puede ser la buena, por eso me ocupo del tema, de el hospital del Seguro Social ahí en Manzanillo. Que ya lo decíamos en la editorial, ¿no? Ha habido tantos arranques, se ha hablado tanto de esta obra, que bueno, pues ya no es tanto quien ponga la primera, sino quien ponga la última, ¿no?
6: Sí.
4: Pero a ver, ¿en qué momento un hospital que se vino abajo o que se dañó el 9 de octubre de 1995? Todavía no nacía Dana.
6: No, ni la tenían pensada.
4: Por poner, nada más para que dimensione la gente, sí, ¿no? O sea, en ese sismo del 9 de octubre del 95, la clínica queda inservible. En serio, y es hora que no puede levantarla ningún maldito gobierno. O sea, y cómo se ha venido jineteando la obra, y cómo se ha venido anunciando y anunciando. Bueno, ya hasta cambió el proyecto. Se hablaba inicialmente de una obra, cuando fue presentada en el 2020, de una obra que tenía 72 camas. 72 camas inicialmente, en el 2020 se habló. Ayer ya se está hablando, y digo, qué bueno, de un hospital regional de especialidades del IMSS con 285 camas. Qué bueno que se modificó. Qué bueno que va a ser un hospital de especialidades. 23 especialidades médicas. Una inversión cercana a los 3 mil millones de pesos, 2.700. ¿Sí? Nada más que pues ojalá que quede lo más rápido posible, ¿no? Porque urge. Se ocupa. Desde hace 31 años se está ocupando, ¿no? Esa es la verdad.
6: 30 años.
4: O sea, ya lo que decíamos, ya pasaron, ya se fueron, ya sobrevivimos una pandemia, no nos morimos, ahí andamos, sí, jalando.
6: Fue refugio de tecolines.
4: También. Exactamente. O sea, ahí asustan, ¿no?
6: Sí,
4: nos decían. Y la verdad es que, o sea, es una obra, fíjate, en el 22 fue demolido lo que quedaba del hospital. Y ahí se anunció que en junio del 25 iban a iniciar. No iniciaron, evidentemente. Un año después están comenzando, ¿no? Pues a ver cuándo. Esa es la verdad. Porque pues ya nos tienen mal acostumbrados las autoridades federales a este tipo de situaciones. Y ojalá, de verdad, ojalá por el bien de todos, que se concrete, que sea un hospital de especialidades, que le dé servicio a los colimenses, a las colimensas, y a las y los colimenses, perdone, dije colimensas, fíjese nada más, perdóneme usted, a las y los colimenses.
1: ¡Ey!
4: El lunes, hombre, perdóneme. Marvin, ¿te gobiernas, por favor?
1: Sí, me lo dijiste a mí, ¿verdad?
6: A ver, no.
1: Me lo dijiste a mí.
6: Que también la transmisión en vivo agarre esa cápsula y también le edite así como.
1: Colimensa.
4: Dije colimensas.
6: Desmembramiento.
4: Otra vez me disculpo. Es a las y los colimenses. Sí lo voy a sacar, lo prometo. Y que le dé servicio también a las personas de otros estados de la República. Pienso principalmente en gente del área de la Costa Alegre de Jalisco, ¿no? La gente de Cihuatlán, de Melaque, de Barro, que va y se atiende ahí a esa zona. Pero que ya quede listo el hospital de especialidades. O sea, de verdad, que ya quede listo. Y que cuando pongan la última piedra, ahí sí vengan y lo cacarían con todo lo que tiene que hacer. Y ahí sí vengan y corten el listón. Y ahí sí nos digan y nos expliquen pues qué fue lo que pasó, ¿no? Porque si en este bendito país tienen que pasar 31 años para recuperar un hospital que fue dañado por un sismo, imagínense en manos de quién estamos. O sea, 31 años tienen que pasar para recuperar un hospital dañado por un sismo. Imagínense, por favor. En fin, 7:51.
6: Y bueno, por acá los mensajes.
1: Mejor no se los lean.
6: Dice Omar, disculpen. Bueno, Omar, fíjate, Omar y Esteban tienen la misma disyuntiva, la misma duda, que si hay una actualización sobre el tema de las plataformas de transporte y movilidad, si hay algo, algún avance, pues ahorita lo
4: hay,
6: lo
4: hay una convocatoria que me compartió mi querida Lucy. Para el día de hoy están pues convocando a las y los trabajadores por aplicación a una reunión a partir de las 9 de la mañana en las oficinas de movilidad.
6: Porque creo que hoy era fecha límite de algo, ¿no?
4: La Sociedad Cooperativa de Conductores por Plataformas Tecnológicas, la SOCOP.
6: Ok.
4: Entonces, pues, acérquense y seguramente ahí podrán obtener algún tipo de información, ¿no?
6: Dice Gaby Ceballos, buenos días, quisiera saber si ustedes conocen algo sobre el tema que les voy a platicar la semana pasada. ¿Cómo? Viene del futuro. No.
1: ¿Del pasado? Bueno,
4: pasado.
6: Sí. Me comentaron por ahí en la carretera Colima-Manzanillos iban a poner casetas en específico por la Salada. ¿Será cierto? No, imagínate, si de por sí hay accidentes, ahora con una caseta en plena curva, creo que no sería, no mejor. Rubén dice que reporta el semáforo ubicado en Avenida Anastasio Brizuela, esquina con calle Bosque de Cedros, lleva una semana sin funcionar. Lleva más, yo creo, Rubén, porque sigue sin funcionar. Me comentabas que era por la albarrada, ¿no?
4: Ese sí.
6: Semáforo, Anastasio. Se lo vamos a compartir nuevamente al Brian, nada más dame chance. A ver, deja de una vez. Dice Víctor Gabriel que aquí solo vino a la villa a entregar la beca Rita Cetina para primaria. Imagino que habla de la presidenta, así nos manda foto. Sara nos dice, fíjate, yo trabajo en área de salud y hay desabastecimiento de medicamentos que se necesitan en realidad porque tenemos sobreabastecimiento de cosas que no se necesitan en el área donde yo estoy. O sea, hay muchísimo medicamento guardados en espera de caducar o de que alguien de otro centro de salud lo necesite y lo solicite y se haga la transferencia. O sea que ahí lo tienen, pero del que, o sea, hay demasiado paracetamol, pero otros medicamentos a lo mejor no, ya se van a caducar. Dice Arturo, estás viendo, papá Conde, ya no te ayudes.
4: Sí, pues.
6: Pero bueno, ahorita Marco Antonio y no Solís nos manda acá un audio que más adelante lo vamos a escuchar. Adolfo Leal, que hoy se levantó tarde, dice que esta semana se haga la luz en Puerta de Rolón. Véanlo por el lado amable, se les va a agudizar la visión y van a poder ver ya la oscuridad y van a ser van a tener... Sí, más desarrollado eso que el resto de los habitantes. Son las 7:54. Otro saludo para Kevin Calleros. Dice, adentro de lo que era el hospital abandonado, se dice que se realizaban ciertos rituales. Algunas sectas rarísimas. Además de refugio de tecolines y personas que consumían dulces mágicos. Ahí está.
1: Y Barbie, GPI.
6: GPI. 312-2320-997. Nos vamos a un brevísimo corte. ¿Ya?
1: Sí, claro.
6: Y ahorita volvemos.
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4: 8 de la mañana con un minuto. Oigan, gracias a todas las personas que me están mandando sus mensajes
1: ¿De burla? Al
4: WhatsApp. No, mira, evidentemente el cotorreo, pues uno lo aguanta, pues ¿qué vas a hacer, ¿no? Pero hay una realidad, me dice por acá una muy buena amiga. A ver, yo siempre trato de usar en este espacio esto que se conoce como lenguaje inclusivo, ¿no? Siempre trato de hablar de ellos y de ellas, de las y los. Creo que es lo correcto. Incluso siempre procuramos ganadores y ganadoras, siempre. Pero bueno, pues se me salió un colimensas, ¿qué hago? Perdón.
1: Violencia de género. Se refería a mí, con colimensas se refería a mí.
4: Hasta puse mi carota, pero bueno, gracias a quienes me han hecho sus comentarios. Muchas gracias, un saludo para todas y para todos ustedes. Ahorita me llegó un mensaje importante que vamos a ver más adelantito también sobre este caso que ya comentábamos de fiscalía. Son las 8:02, mi queridísimo tocayo Edgar Montiel, ¿cómo estás? ¿Cómo estás,
23: tocayo? Muy buenos días, Ana Marvin, excelente inicio de semana para todos ustedes.
4: Tocayo, gracias. Se te fueron las aguas ya, pues qué onda, ya no llovió, sí o no, va a llover o no. Ayer tuve un reclamo, ya no llovió. No, dice Edgar que cuando llueve, no forzosamente es que va a llover donde tú estás.
1: Ay, digo, a ti,
4: No, yo al contrario, saqué lo que dice mi tocayo. Porque uno cree que cuando dicen va a llover donde uno está. O sea, como que la nubecita ya anda arriba, ¿no? Jalando. Dicen, no, el pronóstico te habla, gracias, de la región, del lugar, ¿no? ¿Cómo viene la semana, tocayo?
23: ¿Qué tal? Pues mira, tocayo, antes que nada, recapitulando.
4: A ver.
23: Vamos a recapitular porque fíjate que también justo ahora en la mañana me comentaban, oye, es que no llovió. Digo, pues, ¿en dónde estuviste?
4: Ajá.
23: Porque los primeros días de la semana, pues estuvieron, de hecho sí. Tuvimos un día que todo el día nos llovió.
4: Sí.
23: Y a partir de lo que fue jueves, viernes, sábado y domingo, hubo nada más chubascos aislados, principalmente hacia las zonas serranas, ¿sí? Desafortunadamente, como bien decimos, no pasa en todo Colima, ¿no?
4: Claro.
23: Las condiciones actuales, pues nos siguen indicando, a pesar de que esta semana los modelos numéricos marcan que no va a haber tanta presencia de lluvia, tenemos condiciones locales como las orográficas, la montaña pegada a nuestra costa, la afluencia de humedad, canales de baja presión. A mediados de la semana probablemente nos pase muy cerca una onda tropical. Entonces son sistemas meteorológicos que cambian abruptamente también este tipo de escenarios. Yo por eso digo, no nos basemos nada más en lo que dice un mapita de lluvia.
4: Sí.
23: Vamos a analizar bien nuestro entorno, nuestras condiciones locales, que son las que prevalecen muchas veces para que existan este tipo de chubascos. Entonces lo que fue el segundo tramo de la semana, las lluvias disminuyeron, pero sí hubo chubascos en otras partes. Incluso hay personas aquí de Colima, principalmente de la zona norte, que me comentaban, es que yo pensé que no iba a llover, tendí mi ropa en la noche y amaneció mojada, ¿no? les cayó un chubasquillo, ¿sí? Desafortunadamente así pasa, ¿no? En Colima, chubasquillo. ¿No? Un chubasquillo, ¿sí? Ahora bien, las temperaturas, aunque sí fueron relativamente menores durante la semana pasada, yo no dejo de precisar que siguen siendo elevadas, estamos en verano, ¿sí? Ahora bien, ¿qué nos pinta esta semana? Primeramente, no tenemos ninguna zona de vigilancia de formación ciclónica, al menos cercana. Hay una que está muy, muy lejos, que la verdad ni siquiera la menciono para evitar
4: Ya ves, tocayo.
23: Suspicacias, pero está demasiado lejos y no nos va a afectar. Por eso ni siquiera vale la pena mencionarla en este momento. Uh-huh. No representa ningún riesgo para las costas mexicanas en el Pacífico, ¿no? Entonces, pues, pero pues como siempre he dicho, ya estamos en la temporada, ya se declaró el fenómeno del Niño, uh-huh. Va a ser un niño fuerte, es decir, ya el pronóstico que se tenía ya es un hecho, ¿sí? Entonces, reitero, vamos a tener una temporada de ciclones tropicales activa, una temporada de lluvias activa. También ese escenario del Niño, ¿qué nos implica? Que vamos a tener una canícula muy, muy marcada entre julio y agosto, ¿sí? Que, ojo, canícula o tiempo de estiaje no significa que no llueva, ajá, ¿sí? Simplemente que disminuye el potencial de lluvias y por eso tenemos un poquito más de calor.

0: fenómeno del Niño. Y pues bueno, ahora bien, esta semana aquí, pues tenemos fenómenos locales y no tenemos una afectación directa de un sistema tropical, excepto esa onda tropical que venimos siguiendo, que ahorita está en el sur del país. Vamos a ver a la mitad de la semana cómo nos pega por acá, por este lado. Pero al menos los primeros días de la semana, de aquí al miércoles, se ve un bajo potencial de lluvias.
1: Ok.
0: Sí. No descarto lluvias o llovinas aisladas o chubascos, principalmente en zonas serranas. Sí, que es donde se forman las zonas de tormentas por la afluencia de humedad que nos llega del Pacífico, ¿no? Las temperaturas máximas, bueno, desafortunadamente sí van a estar entre unos 34, 36 grados y cercana a la sensación térmica a los 40, por lo menos los primeros 3 días de la semana. Si a partir del miércoles, lo que es miércoles, jueves, tenemos un incremento del potencial de lluvias, pues bueno, va a disminuir un poquito la temperatura. Pero ojo, a pesar de que tuvimos días nublados la semana pasada, no sé si notaron que pues la concentración de humedad que teníamos aquí en la superficie pues era significativa y sentíamos bastante calor, ¿no?
1: Sí.
0: Entonces pues no hay que descartar también esa otra parte. Otro fenómeno que de importancia, que aunque disminuyó en los últimos días, vuelve a tomar fuerza el día de hoy, por lo menos los próximos 3 días, el mar de fondo.
1: Sí.
0: Sí, que desafortunadamente nos dejó ahí algunos sucesos lamentables en la costa de pérdida de vidas humanas. Y pues reitero, es un fenómeno que es significativo en estas costas, que no solamente se dan en las costas de Colima, que ahorita está muy generalizado en todas las costas del Pacífico, para aquellos que piensan ir a otros lados, ¿sí? Y que nos ocasiona corrientes muy fuertes de arrastre. A veces no lo notamos, ¿sí? Pero también la Unidad Estatal de Protección Civil hace su chamba, pone banderas, avisa. Entonces, pues yo creo que debemos de hacer caso, ¿no? Sobre todo en este tipo de eventos donde las corrientes de arrastre en la orilla son tremendamente fuertes. Sí. Y para personas que no tienen esa experiencia de este tipo de eventos, pues puede incluso causarles la pérdida de la vida, ¿no?
1: Yo estaba leyendo por ahí, Tocayo, que ahora que se dieron las pérdidas de estas vidas, sí, la semana pasada, 3 al menos, sí, en aguas del litoral colimense, que cerca del 80 u 85% de personas que mueren ahogadas en el mar es gente que se ve a nadar. O sea, es gente que dice, no, yo sé. Ah, entonces yo le entro. Pues no, no. O sea, a la fuerza de la naturaleza, a estos fenómenos que tú dices, el mar de fondo, esto que le llaman en Protección Civil, que lo he visto mucho, muy publicado últimamente, las corrientes de retorno, que le llaman, el saber cómo salir si estás más allá de si ya te jaló la corriente, que hay gente que quiere salir de manera frontal y dicen, no, tienes que nadar de manera paralela a la costa y que te vayan sacando las corrientes. O sea, pues no siempre es garantía de que quien sabe nadar pueda sobrevivir a este tipo de tragedias, ¿no?
0: Sí, desafortunadamente tú puedes saber nadar muy bien en alberca, pero en las condiciones del mar es muy diferente. Es diferente el escenario, es diferente el tema del estrés que te puede causar que no avanzas.
1: Sí.
0: Y sobre todo si no conoces ese tipo de situaciones como las que mencionas, ¿no? Uh-huh. Hacia dónde moverte para no ir en contra de la fuerza del mar.
1: Exacto.
0: Porque te cansas y eso es lo que ocasiona este tipo de decesos, ¿no? Aunque sepas nadar, ¿no? Entonces, sí es lamentable. Al final, sepamos o no sepamos, pues ahí están las indicaciones de las autoridades, hagámosles caso. Esas famosas corrientes de retorno son muy severas, aunque no las puedan llegar a ver físicamente, en verdad es necesario que las tomen en cuenta para sus días de playa. Y bueno, desafortunadamente también para todas las personas y comercios que están a la orilla de la playa, ese tipo de eventos pues también son de afectación directa, ¿no?
1: Claro, y la verdad es que como bien dices tú, hay mucha publicidad, las redes sociales de Protección Civil están inundadas de recomendaciones,
0: sí, valga
1: la metáfora, la analogía, pero sí, ahí está la información y es lo que resulta complicado, ¿no? Que la gente teniendo esa información aún vaya y se la quiera jugar, se la quiera rifar. Nosotros aquí hicimos todos los días el pronóstico del mar de fondo, por ejemplo, que nos comparte el meteorológico,
0: sí, sí,
1: que lo comparte para el día de hoy, se esperan olas de hasta 2.5 metros de altura. Uh-huh. Que es, imagínate, ya ahí, pues nomás la ves y dices, ¿qué onda? ¿Para dónde corro?
0: Sí, y muchas personas dicen, es que siempre está aquí así. Ojo, el mar de fondo son olas, son tren de olas que de 2 metros, pero al momento de chocar en nuestra playa por el tipo de relieve, pues obviamente su fuerza aumenta y esa es la penetración que tienen hacia, ahora sí que hacia continente, hacia la playa. Esa corriente de retorno sigue chocando.

0: Y haz de cuenta que se les hace una licuadora ahí en la orilla de la playa, uh-huh. Y es lo que no les permite salir.
1: Claro.
0: O sea, no es tan simple de que, aquí hay ola siempre. Nuestras costas en Colima de por sí son de tipo de corriente con riesgo, uh-huh. Con o sin mar de fondo. Ahora, súmenle el mar de fondo. Y en esta temporada que podamos tener formaciones de ciclones tropicales cercanos o más alejados a la costa, súmenle la marea de tormenta, que es otro tipo de fenómeno que nos ocasiona oleaje. Entonces, es temporada de tener más precauciones todavía aún.
1: La verdad es que sí, la verdad es que sí, porque sí son temas mucho, muy complicados, pero bueno.
2: Por acá, Edgar, su tocayo.
1: ¿Otro?
2: Sí, otro. Dice, quiero hacer un agradecimiento público al maestro Edgar Montiel por darnos una ponencia magistral el pasado sábado 13 de junio ahí en el equipo de Protección Civil de Cuauhtémoc sobre meteorología aplicada en apoyo a Protección Civil, siendo esta de alto grado de importancia para nuestras tareas en este temporal, y te agradece mucho. Bien, Humberto.
0: Saludos al tocayo también de allá de Protección Civil de Cuauhtémoc.
2: Humberto Plazola dice que, bueno, pide redes sociales, ¿dónde podemos, dónde pueden seguirte?
0: Sí, claro, fíjense que ya tuve que hacer un grupo local porque ya no me daba abasto atender de manera individual, honestamente, ¿no? Entonces ya hice un grupo local, me pueden mandar un WhatsApp al 312-213-0033 para poderlos agregar, 312-213-0033, o en mis redes sociales como Edgar Montiel Asesor, también me pueden localizar ahí y mandarme un mensajito. Y ya hay un canal de difusión de información meteorológica que lo tengo a nivel nacional, y el grupo local para Colima exclusivamente, que ahí donde creo que es el que más les puede interesar.
2: Ya estás a nada de ya tener tu club de fans, ¿eh?
1: Mi tocayo va a ser candidato en una de esas.
0: Meteofans. De Meteofans, ok. No, qué bueno.
2: Metrofans, Metrolovers.
0: Fíjate que aprovechando el momento, quisiera yo agradecer, en estas fechas hace un año fue cuando empecé a colaborar aquí también con ustedes.
1: Ah, mira, qué bueno.
0: Ya cumplimos un año y pues agradecer el espacio, la oportunidad de colaborar pues con la sociedad, ¿no? Porque es importante que esta información permee más todavía, ¿no? Fortalecer la cultura de prevención y pues en apoyo al lugar donde vivimos, ¿no?
1: La verdad es que sí, y no es porque estés tú aquí, pero yo a mí sí me han llegado muchos comentarios de me gusta el meteorólogo. O sea, de me gusta la sección, pues, de meteorólogo. Sí, o sea, oye, qué bien habla Edgar. Oye
3: su esposa nos ve. Esto.
1: Sí, no, señora, perdóneme.
3: Usted,
1: con todo el respeto para la señora. No, o sea, oye, me gusta la sección de Edgar. Oye, me gusta que habla de riesgos. Oye, me gusta. Te lo digo en serio, ¿eh?
0: Sí, no, pues gracias. Pues de eso se trata, ¿no? De fortalecer esa parte de concientización en nuestra población.
1: Claro.
0: De que volteen a ver esa otra parte, ¿no? De la prevención, que no todo es reactivo, que hay muchas cosas que podemos ser preventivas, y con todo gusto ahí seguimos a la orden.
1: Sí, no, la verdad es que sí. Mire, por ejemplo, ya si usted puso atención a la plática, ya le dijo mi tocayo que el lunes, martes y miércoles usted puede lavar. Que no va a haber mucho problema.
0: Y así no lavan, pues ya es.
1: Exactamente, ya
0: es.
1: Ya,
0: otra
1: ya,
0: cosa.
1: Si no lavan es otra cosa, pero puede lavar y puede poner su ropa a secar sin problema. Es más o menos el pronóstico. Nos ha dicho últimamente que ahorita no se avienta más allá de 72 horas de pronóstico.
0: Sí, está muy movido el asunto.
1: Porque está muy, muy caliente el caldero allá en el Golfo de Tehuantepec, ¿no?
0: Golfo de Tehuantepec.
1: Donde se organiza luego la llovedera. Pero bueno, si usted va escuchando, si usted va poniendo atención a lo que comenta mi tocayo, pues ahí está. A ver, por ejemplo, ya para cerrar, tú que eres muy autocrítico, del pronóstico que nos diste la semana pasada, hace 8 días que platicamos aquí, ¿qué porcentaje de éxito tuvo el pronóstico o en qué porcentaje se cumplió tu pronóstico?
0: Un 60%.
1: 60%.
0: Sí, sin hablar de probabilidad, porque un 60% de probabilidad es muy alto, ¿no? O sea, no. Hablo de la evaluación del pronóstico de un 60% en términos de lluvia.
1: Uh-huh.
0: En términos de lluvia, porque sí, efectivamente, yo esperaba que nos lloviera un poquito más hacia esta región, uh-huh. Aunque sí llovió en las zonas serranas.
1: Sí.
0: Sí, y así lo estuve mucho marcando en el grupo, principalmente zonas serranas, sin descartar llovinas y chubascos aislados, uh-huh. En otras zonas del estado. Pero sí no fue, yo esperaba un poquito más de presencia de lluvias.
1: Okay.
0: Por lo menos el segundo tramo de la semana. El primer tramo de la semana era evidente que nos iba a llover muchísimo, y así fue, ¿no?
1: Sí.
0: Pero ya el segundo tramo de la semana sí hubo, yo esperaba un poquito más de lluvia, por lo menos hacia nuestra zona,
1: uh-huh.
0: Sí, sí se presentó en las zonas serranas, pero no hacia nuestra zona. Entonces sí, vamos a tener que ahí puntualizar y ser más precisos en ese aspecto. Hombre,
1: bueno, Tocayo, gracias.
0: No, gracias a ustedes, que tengan excelente inicio de semana.
2: Igualmente.
1: Igualmente, bonito Tocayo. Marvin, ¿algo antes de la pausa?
2: Claro que sí. 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Nos vamos un corte y ahorita volvemos.
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27: Son las 8 de la mañana con 23 minutos. Está con nosotros aquí en la cabina naranja Andrea Morales. Andrea es representante de la Coordinación de Proyectos de la empresa Prevención SOS. ¿Lo dije bien, Andrea?
28: Sí, correcto.
27: Oye, tanto preguntarte antes, antes de entrar como porque, no, oye, no lo dijiste bien. No, pero a ver, ahí estamos. Bienvenida, Andrea.
28: Gracias,
27: ¿cómo estás?
28: Bienvenido. Muy bien, muchas gracias. Buenos días.
27: Te hicimos madrugar tantito, nada más.
28: Pero todo bien.
27: Todo bien, nada más tantito.
28: Poquitito.
27: A ver, si te acercas tantito más al micrófono, bueno, ahí para estar.
28: Ya.
27: A ver, Andrea, te invitamos porque queremos platicar contigo sobre pues esta expo de prevención y protección laboral que está próxima a realizarse. Platícanos un poquito quiénes son y de qué se trata.
28: Bueno, nosotros somos Prevención SOS, somos una agencia de capacitación y consultoría en lo que tiene que ver con materia de seguridad, salud en el trabajo, medio ambiente y emergencias, en este caso protección civil, ¿no?
27: Ok.
28: Aquí estamos nosotros, tanto en el área de capacitación como consultoría, que son nuestras dos áreas más grandes. Y pues bueno, parte de este proyecto que hemos impulsado a lo largo de 10 años, como les comentaba hace un ratito.
27: Sí.
28: Queremos que nos conozcan tanto a nosotros como a nuestros demás compañeros que se dedican a lo mismo. Uh-huh. Y estamos impulsando esta Expo Prevención y Protección Laboral, que vamos a estar llevándola a cabo 23 y 24 de junio en Expo Sendera.
0: Prevención y...
28: Es prevención y protección laboral.
0: Ok. O sea, básicamente se trata de, obviamente... en el espacio laboral, en los trabajos, en la oficina, en el negocio, tener bien claro qué hacer, o más bien tener los espacios adecuados y seguros, ¿no?
28: Así es.
0: Durante un siniestro previo a...
28: Sí, pues de hecho muchas veces dicen, ay, ¿qué es eso de la protección civil o qué es esto de la seguridad industrial? Bueno, pues simplemente de tener un letrerito de ruta de evacuación, tu extintor que esté a cierta altura, cumplir con ciertas recomendaciones que sí o sí nos aplican a cualquier centro de trabajo.
27: Sí,
28: entonces nosotros aquí queremos darles a conocer esas partes, esos aspectos que muchas veces como emprendedores no conocemos, que de repente armamos nuestro restaurancito o ponemos nuestro localito de lo que sea, pero sí o sí nos aplica, ¿no?
0: Exacto.
28: Entonces estamos en un área de, pues, lo estoy haciendo bien, no lo estoy haciendo bien, ¿por qué cumplir nada más con una sola área que, no sé, que a todo mundo le tenemos miedo al SAT y hay que estar acá cumpliendo con esto? Pero también la STPS que pues revisa todos los centros de trabajo, pues hay que cubrirlo.
0: Claro,
28: ¿no?
0: ¿Cuántas situaciones lamentables han ocurrido, por ejemplo, con bares o centros nocturnos que ocurren y solamente tienen una salida, ¿no?
28: Y bloqueada.
0: Y bloqueada, exactamente, porque hay que poner más mesas aquí.
28: Con tiliches.
0: Exactamente, entonces... lo importante que es, ¿no? Pero hasta que suceden las tragedias, es cuando decimos, caray, qué importante es.
28: Sí, así es. De hecho, nos damos cuenta nosotros que vamos a muchos centros de trabajo que son cosas que omitimos y que, ay, ¿sabes qué? Pues el extintor sí aquí lo tengo, pero luego llego y le cuelgo que el suéter, o la bolsa, o la mochila, o ya lo tengo bloqueado y en caso de una emergencia, ¿dónde está? No lo veo.
0: Sí.
27: ¿O cuánto tiempo tiene sin darle mantenimiento al extintor, por ejemplo, ¿no?
28: Sí.
0: Porque tiene una fecha caducidad.
27: Claro.
28: Sí,
27: ¿no?
28: Sí, tiene fecha.
0: ¿Cuánto pasa?
28: Dependiendo del tipo, pero un año, ¿no? Entonces, cada año hay que estar cambiando el polvo.
0: Ya te imagino, o ya los imagino cuando van al centro comercial o van en la calle de que se han de fijar, ¿no? En todo. Mira, aquí está esa puerta y no debe de.
1: O mira, este aquí, lugar este aquí.
0: Este escritorio.
1: En el 2020.
0: Ajá, este escritorio no debe estar. Pero luego dices, no, pues ni modo que le diga algo, ¿verdad?
28: Uno va pensando, siempre va con tu pensamiento crítico y va haciendo, ¿no?
27: Ay, sí, por ejemplo, el famoso punto de encuentro, ¿no? El punto seguro, por ejemplo, ¿no? Algo tan básico, ¿no? O sea, a ver, ¿para dónde vamos a salir? ¿Para dónde vamos a evacuar? En caso de que se requiera, ¿no?
28: Sí.
27: O sea, cosas tan básicas, cosas tan necesarias. En un estado como el nuestro, ¿no?
28: Sí.
27: Que ya sabemos que la Colima, hoy tan de moda, pues tiene fenómenos naturales.
0: Por todos lados.
27: Por todos lados.
0: O sea, de huracanes, sismos, el volcán tan hermoso.
27: El que quieras, ¿no? Y agrégale los riesgos que implica la vida diaria, ¿no? Estos incendios y demás y cosas que se pueden presentar, ¿no? Pues mejor contar con la asesoría de los profesionales, ¿no?
28: Sí, y este espacio de la Expo, junta a todos los profesionales del área, la verdad, hemos hecho muy buena sinergia y creo que todos estamos convencidos y creemos fielmente en la prevención, ¿no?
0: Ya.
28: Entonces, para eso también nos estamos dando a conocer, damos todas las explicaciones, vamos a tener por ahí también unas charlas magistrales que les estamos llamando Impulso Talks. Son 2 días de conferencias que pueden entrar, son gratuitas. Nada más hay que registrarse, ahí hay un código QR en nuestra página de Facebook, pueden seguirnos, la pueden encontrar igual como Expo Prevención y Protección Laboral, tanto en Facebook como en Instagram.
27: Okay.
28: Y ahí nada más le pueden dar clic, se pueden registrar y pues tenemos diferentes números telefónicos, también igual les puedo dejar uno.
27: Claro, a ver, claro. Pues de una vez.
28: Es el 312-133-8398.
27: A ver, otra vez.
28: 312-133-8398.
27: Ahí pueden pedir informes.
28: Tenemos todavía por ahí unos 2 espacios, si gustan también ser marcas expositoras, tenemos varias marcas, en este caso estamos nosotros Prevención SOS, se encuentra Insight, Solstec, tenemos demasiadas, está CAS Consultoría, Segurizab, SKM, por mencionar algunas, ¿no?
27: Sí.
28: También parte de algunos centros como Cruz Roja y Protección Civil Estatal van a estar ahí con nosotros.
27: Ok, entonces la expo es, ¿qué días?
28: 23 y 24 de junio.
27: 23 y 24 de junio, para que lo tengan presente. 23 y 24 de junio en...
28: Expo Sendera.
27: En Expo Sendera. Para que la gente interesada se acerque, ya tiene el número telefónico para que también, si usted quiere más información. Ahora, hay una cosa, Andrea, que ahorita me surge. Evidentemente, pues en el caso de ustedes, de Prevención SOS, hablamos del tema de emprendimientos, ¿no? De negocios. Sí. Pero también esos temas pueden aplicar en casa, ¿no?
28: Sí, por supuesto. Simplemente de conocer... no sé cuántos de ustedes tengan un plan de protección familiar, ¿no? O sea, ¿sabes qué? Si tiembla, ¿a dónde nos vamos a ir? O si no estoy en casa, ¿cuál es nuestro punto de reunión? ¿O dónde vamos a estar? A lo mejor con un familiar, una tía, un primo, sí. O afuera de nuestras casas, ¿no? O sea, también hay que tomarlo en cuenta. Y ahí las charlas magistrales, pues, nos van a estar hablando un poquito de eso, ¿no?
27: Yo me puse a pensar la otra vez, por ejemplo, el tema de un extintor, por ejemplo, ¿no? Tan básico, porque cuando menos acuerdas ya se prendió algo en casa, ¿no? ¿Con qué carajos vas a apagar un incendio en tu casa? O sea, porque hay gente que cree que el agua...
28: Sí, y luego en la cocina le estamos aventando agua a la comida.
27: Exactamente, ¿no? Y no es lo más recomendable, ¿no? Yo aquí platicaba alguna vez que alguna vez se me prendió un carro de chavo cuando andaba empezando a manejar. ¿Y cómo lo apagas? Y salió un señor de una tienda de abarrotes que estaba ahí a un lado donde yo estaba estacionado con un refresco. Con un refresco y lo apagó literal. O sea, eso es un tema de experiencia, no estamos diciendo que sea la solución, ¿no? Pero, por ejemplo, ¿qué tan importante se vuelve, por ejemplo, tener un extintor en casa?
28: Sí,
27: por decir algo, ¿no?
28: Y la realidad es que, pues bueno, hay diferentes marcas y claro. De hecho las vamos a ver ahí en la misma expo, hay proveedores de extintores,
27: sí.
28: Pero todo depende de la capacidad y ni siquiera son tan caros, ¿no? O sea, los puedes tener en tu casa, no son caros, el mantenimiento es muy muy básico,
27: claro.
28: Entonces no hay tema, ¿no?
27: Hay en estos temas, me pasa como en varios más, que la gente se reserva más por desconocimiento.
28: Sí, así es.
27: Por ignorancia, ¿no?
28: Sí.
27: Cuando este tipo de eventos como esta expo que van a tener ustedes 23 y 24 de junio, es precisamente para eso.
28: Sí.
27: Para que vayan, conozcan, pregunten, aclaren sus dudas. No tiene nada de malo llegar y preguntar, oiga, no. Pues yo tengo un establecimiento así, no tengo ni idea, no tengo ni rutas de evacuación, no tengo un punto de encuentro, no tengo un punto seguro, no tengo un extinguidor, ayúdeme.
28: Sí, así es, y luego, pues bueno, ya tenemos el equipo, pero ahora ¿cómo lo usamos? Una capacitación.
0: Además,
28: pero,
0: sí.
28: Oye, ¿cómo voy a accionar un extintor? No nomás escalarle el segurito, no nada más es apretarlo, ¿no? O sea, hay una manera correcta de agarrarlo, porque si no lo agarramos bien, en lugar de ayudar, pues vamos a empeorar la situación, ¿no?
27: Sí.
28: Entonces, sí, una capacitación extra.
27: Sí, sí, sí. Ahora, ¿ustedes trabajan de manera coordinada con Protección Civil, con instituciones de seguridad y de emergencias?
28: Como tal, no, somos una empresa privada, pero obviamente siempre estamos en coordinación con ellos. Actualizaciones tanto de capacitación como consultoría, porque también hacemos programas internos de Protección Civil.
27: Sí.
28: Siempre tenemos que estar muy de la mano tanto en el estado como en los municipios, porque
27: claro.
28: Cada municipio pide lo suyo, ¿no?
27: Claro, y tiene sus necesidades muy particulares, ¿no?
28: Así es.
27: Bueno, pues ahí está la invitación para esta Expo Prevención y Protección Laboral. Recordarles, así están en Facebook y en Instagram también.
28: Así es.
27: ¿Sí?
28: Sí,
27: para
28: sí.
27: La gente que quiere consultarlo. Y el 312 133 8398.
28: Así.
27: ¿Lo dije bien?
28: Correcto.
27: Correcto. 312-133 8398. Para la gente que quiera pedir informes, nos decía Andrea que todavía hay ahí un par de lugarcitos que
28: sí.
27: A lo mejor se pueden aprovechar como
28: claro.
27: Expositores. Y para que la gente asista, y decías que es gratis la asistencia.
28: Sí, la asistencia es gratuita. Nada más si les pedimos se registren. Esto es para un control y pues para tenerlas ahí, pues las charlas, ¿no? Que
27: claro.
28: Te puedan integrar a las charlas.
0: Perfecto. Martes y miércoles.
28: Así es, 23 y 24. En dos semanitas, por ahí nos vamos a estar viendo.
27: Perfecto, pues mucho éxito, Andrea.
28: Muchas gracias, gracias a todos, gracias a su auditorio.
27: No, hombre, muchas gracias por la visita y bienvenida otra vez. Son las 8 de la mañana con 33 minutos. Barbie, ¿algo antes de la pausa?
0: Sí, bueno, nada más comentarles acá algunos mensajes. Bueno, saludos nuevamente para Gaby Ceballos, que dice que para qué leo su mensaje así, que pues que oye, todavía que voy manejando y escribiendo, yo todavía lo digo mal. Y yo, más bien no hagas eso.
27: Oríllate la orilla.
0: Sí, y Georgina dice, Conde, no te preocupes, en una sesión de cabildo con el Ayuntamiento de Villa de Álvarez y como presidenta de Comité de Barrio, dije colonos y colonas. Georgina, no te preocupes, gramaticalmente es correcto decirlo así, ¿eh? Así que no te sientas tan mal. A veces tenemos problemas con el impreso e imprimido, pero sí, de las dos maneras es correcto, fíjate. 312-2320-997 para que dejen ahí sus mensajes. Nos vamos a un breve corte y ahora volvemos.
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6: Son las 8 de la mañana con 41 minutos y tenemos por acá mensajes y un audio que vamos a escuchar.
7: Como comentario del Hospital de Manzanillo, ojalá que sean igual de rápidos como el CRIT por la necesidad.
6: Sí, ojalá que se apuren, que consigan unos 40 y tantos millones para que agilicen el trabajo. Francisco Valencia dice que en el Hospital de Manzanillo fue el programa de Quera de TV Azteca, Extranormal, y para ellos sí había presencias malignas, decían ellos, y hubo grabaciones.
8: Sí, yo me acuerdo Dios que mío. Vinieron y hubo un programa, mi mamá era fan de ese programa.
9: ¿No habrá ido el cazafantasmas este que
6: Trejo?
9: Que moqueteó, ajá, que moqueteó a Dame.
6: ¿Quién sabe si ha venido para acá? Ana López dice, hola guapos, aquí reportándose su fan número uno, aunque nunca gano nada. Es que no se ve el interés, Ana, y entonces igual, saludos y feliz inicio de semana, un abrazo para ti, ya sabes, un besote.
9: Saludos a la Lic.
6: Andy dice, quiero reportar dos bordos, baches, que se han hecho con el crecimiento de las raíces de los árboles sobre Avenida Sandoval, son casi frente al Hospital Puerta de Hierro, y ya han ocasionado varios percances viales, porque el pavimento ya está totalmente deforme. Muchas gracias. Si alguien tiene la oportunidad de pasar por ahí, tomar fotos de lo que nos comenta Andy, se los agradecemos bastante porque el reporte debe de ir completito. Así no lo piden, pues, así no lo piden. Romero dice, buenos días a todos allá en cabina. Oigan, ¿y qué pasó con la central de abastos que estaban reacondicionando por la entrada al nuevo milenio? ¿Qué sucede? No sabemos. No, nomás la pintaron, ¿no?
9: Ahí debe estar, ¿no? Todavía.
6: Nadeshna, un saludo, nos manda una foto. Hay una familia, dice, van una familia en una moto, la pareja, un bebé de brazos y un niño un poquito más grande. Dice, luego porque hay accidentes, mínimo a la bebé grandecita la traen con casco. Ay, es tan debatible esto, tan complicado de poder como entender, pero bueno. Ojalá tengan mucho cuidado. David Campos dice, un saludo para mi estimado David, dice que no se preocupe el Badis. Hace algunos años un gobernador que fue interino utilizó los mismos gentilicios colimenses y colimensas en un evento de Comala. Así que no pasa nada. Un saludo para ti, mi estimado David.
9: Un saludo a mi querido David.
6: Luego también Miguel Castillo dice, le podrían mandar un saludo a la licenciada Valeria que acaba de salir su carrera. Pues ahí está el saludo a la licenciada Valeria. Licenciada en qué, quién sabe, ojalá. Exacto. No sea de periodismo.
9: Ojalá que no sea abogada. Tampoco.
8: ¿Por qué, abogada?
6: Comúnmente a los abogados son licenciados. Pero pues uno también es licenciado.
9: Sí, ¿leen? Por eso me quedé pensando en eso. No tengo nada en contra de los abogados y las abogadas. Más un saludo. Tengo muy buenos amigos abogados.
6: Bueno, lo que sí es que son una de las carreras más demandadas. Es administración y medicina, que hay bastante, pues.
9: Sí.
6: Pues, hay mucha competencia. Dice también, bueno, Getse nos dice que en la colonia La Comarca Montellano 2 estaban agendados que pasarían a recoger cacharros desde el día jueves de la semana pasada y aún no lo hacen. Y bueno, pues hay ahí algunas fotografías de colchones y demás.
9: Mansos a Claudia.
6: Ya ahorita se los compartimos. Saludos para Claudia, ¿qué?
9: Claudia García.
6: Claudia de la Villa. Dice Edgar, oigan, el jueves se suspendieron clases por la inauguración del mundial, pero el viernes, ¿por qué se suspendieron? Bueno, es que hubo juegos magisteriales o algo así,
9: ¿no? Porque se trata de hacer puente, ya no hacen nada, ya dijo Mario Delgado, ¿no?
6: Yo cuando venía para acá a la calle ya sola.
9: Ya no hay nada, ya, cierren, hombre. Ya,
6: dice, cabe mencionar que solo fueron seleccionados un grupo de estudiantes que muchos ni siquiera eran de escuelas públicas. Esto para darle la bienvenida a su presidenta y hacer el 6-7, pero en español. En serio, ya también no. Van a ver a carrera. ¿Ves? Te
8: me
6: digo,
8: dio mucho cringe.
6: A mí también. Me dio mucho. Y penita ajena y no sé por qué. Dice por acá. Abrams, por cierto. Ayer pasé por el arco. Por el puente del Arco Norte y hay un bache en el carril de alta. Que la tiznada. Saludos para el Cuije, de parte de nosotros y del Cuije también. Esto del Arco Norte, o sea, de la lateral, en serio, es un problema y ahorita no lo estamos viendo, pero es un problema.
9: Están moviendo las torres de CFE.
6: Sí, ya vi. Ajá.
9: También, no hombre, qué cochinadas están haciendo.
6: Es
9: ahí.
6: Un chilaquil.
9: Porque
6: de cosas.
9: Aparte, Marvin, no sé si te ha tocado, creo, ya lo comentamos alguna vez, sí. Transitar Beca Ranza de norte a sur. Lo todo dispareja que quedó ahí la glorieta que sí. Está en la parte baja del
6: está, sí, del es un problema. Norte. Y entonces, vienes de norte a sur en esa sí. Glorietita, quieres pasar a la izquierda para irte por lateral a tercer anillo. Y también se hace así.
9: Un embudo.
6: Se hace un embudo.
9: Cuello de botella.
6: De verdad, sí. O sea, de verdad. Y no hay un urbanista. Si es urbanista. Bueno, sí. Quien sea.
9: Ah, pero ya le pusieron lucecitas al Arco Norte por abajo. Ya está iluminado.
6: Bueno, pero. De verdad, no sé por qué achicaron algo que ya estaba bien de dos carriles, precisamente para un buen flujo, ¿por qué? Luego viene más adelante esta torre. No había otra manera.
8: Mira, qué padre, cambiando de tema. Rodrigo Martínez, sí puedes descargar la foto, ¿no, verdad?
6: No.
8: Nos dice por acá, saludos a todos los que dicen no sentir el ambiente mundialista. Vieran qué aburrido me la pasé, pero se fue al FanFest en Guadalajara y se llevó su camisa verde de EXA 99.7.
6: Ah,
8: la mundialista.
6: Chido.
8: Se ve
6: qué
8: padrísimo.
6: Chido, Rodrigo.
8: Qué padre.
6: Un
8: uy,
6: abrazo
8: se tomó
6: para
8: fotos
6: ti.
8: Con los japoneses.
9: Con los coreanos.
8: Bueno, con los coreanos.
9: Sí.
8: Padrísimo, mira.
6: Sí, un saludo. Jackie ya dice, se ven horribles las torres. Déjate de eso, Jackie. Pues sí, el espacio, o sea, es intransitable en este momento, o sea, no, pero más adelante van a ver el problema que va a ser.
8: Abarrajaron a un es que no, la gente está bien loca.
6: Dice Oscar, que cuente el conde, ¿por qué se le prendió el carro?
9: Pues un cortocircuito en su momento.
8: ¿Cuántos años tenía?
9: No, hombre, pues andaba en mi época universitaria.
8: 20.
9: Sí, en los 20. Sí.
6: Dice, y un reporte, ahí un árbol tirado tapando un carril en tercer anillo casi llegando a Centralia de Colima, la villa, para que tengan cuidado. Clara dice que en Beca Ranza está súper peligroso, si vienes por Centrales y junto al puente te quieres incorporar a la lateral, se reduce un carril, los que vienen por la lateral vienen a madres y los de Centrales igual, ¿sí? ¿Cómo lo van a solucionar? Ustedes y yo ya lo sabemos. Topes. Y para hacerla más, ¿cómo me castran las boyas?
9: Ya están poniendo.
6: O sea, los topes, como sea, pero las boyas. Taque,
8: se siente taque. Más turbio, ¿verdad?
6: ¿Cómo sí. Me castran?
9: Las tortillitas.
6: Y siempre pienso, ay, si manejáramos mejor, no habría necesidad de poner topes en ningún lado.
9: Y fíjate, el fin de
6: ni
9: semana.
6: Fuera del club de
9: ya,
6: deportivo.
9: Ya empezaron a poner las boyas ahí en torno al Arco Norte.
6: Sí.
9: El fin de semana. O sea, ya están ahí un montón de tortuguitas amarillas.
8: Ajá.
9: Entonces, no tardan en colocarlas de la lateral.
6: Pues sí, por
9: esa parte.
6: Un carril para
9: o sea,
6: que.
9: Ya pusieron las de los acotamientos, digamos, ¿no? Ahí no tardan en caer las otras, pero sí.
6: Nomás falta que se les ocurra poner las boyas en la salida de carriles centrales al lateral para que luego también se hagan un
9: cagadero. No, no creo.
6: Pues mira, trazaron el asunto.
8: Fíjense, el viernes fue la primera vez que pasé por ahí. ¿Se acuerdan que les dije?
9: ¡Grupo!
8: ¿Qué creen? Acabo de pasar por el tercer anillo manejando por primera vez.
6: Es un triunfo, felicidades.
8: Y de regreso me tocó pues pasar por esa glorietita para agarrar la beca Ranza. Y de todos lados, gente muy educada me tocó. Todos a una velocidad de normal y sí, aplicamos bueno. El uno y uno, ¿no? ¿A quién le toca? Mija, te toca a ti, pásate tú, luego te toca a ti. Entonces, me paniqué de más porque desconfiaba en la gente, pero
6: ¿iba sola?
8: Todo muy bien, sí, iba sola.
6: Gritando.
8: Las intermitentes prendidas, porque tú me dijiste, si te da miedo, prende las intermitentes.
6: ¿Sabes qué? Hay que regalarle una calca a las que ponen atrás así de...
8: Soy nueva manejando. Ajá, algo así. Ténganme paciencia.
6: Así.
9: Ya no es nueva, pero bueno.
6: No.
9: Te quiero felicitar públicamente por tu...
6: Sí.
9: Por desbloquear ese nuevo nivel.
6: Exacto.
8: Ya, después iré al centro de todo.
6: Después de aquí a Tecomán. Sí, a la autopista.
9: ¿Y así como está ahorita?
8: Pero no, ya que lo arregle.
9: No, y te paras ahí en la montaña de siete colores.
6: Ajá. Y ves a la virgencita, please.
8: No.
6: Ah, sí.
9: Bueno, oiga, me manda por acá un comentario vía WhatsApp. Gracias a quien lo está haciendo. Fíjate, referente a este caso que con el que abrimos el programa de este reporte de fiscalía de estas cuatro personas que fueron vinculadas a proceso. Me dice una persona que estuvo ahí, dice, al parecer los detenidos forman parte de una organización delictiva vinculada al estado de Jalisco, ¿no? Dice, y efectivamente pusieron anuncios para reclutar personas. O sea, pusieron con estas ofertas de trabajo falsas, ¿no? Dice, lo que es inverosímil es que solo tuvieran a una víctima para cuatro victimarios. O sea, lo que se le hace poco a esta persona, ¿no? Dice, o sea, a ver, si detuvieron a cuatro porque tenían a una sola persona detenida... Dice, se me hace poco. Dice, okay. Cuando la trata de personas tiene una red de cuatro personas, la literatura te dice que multipliques por cinco el número de víctimas. Es decir, que al menos deberían de tener 20 personas reclutadas, ¿sí? Al multiplicar estas cuatro victimarios por cinco, son 20 personas reclutadas. La víctima fue resguardada en separos porque en Colima carecemos de una instancia que pueda dar un resguardo seguro a las víctimas. Fíjate nada más, o sea, a la víctima la metieron a los separos en la fiscalía. Dices, güey, si yo soy la víctima, ¿a mí qué, no? Ah, no, la metieron a los separos. No. carecemos de una instancia que pueda dar un resguardo seguro a las víctimas de trata. Sin embargo, pues no había un operativo de seguridad alrededor de la sede del Centro de Justicia en donde fueron atendidos.
6: Pues deberían de tomar también un curso en línea, aunque sea de derechos humanos, ¿no?
9: Pues sí. Pero a ver, es que esto refleja que no hay una mesa especializada para atender a las personas víctimas de trata, ¿no?
6: O sea, de la empatía de las personas, o sea, del trato, pues tanto de que se habla aquí de maestrías y demás.
9: Tengo entendido que hay una fiscalía especializada, pero debe de haber una mesa especializada también, ¿no? O sea, tú no puedes meter a la víctima, lo sepa.
6: No.
9: Digo, se cuenta solo el chiste, ¿no?
6: No.
9: Pero bueno.
6: Saludos para Guadalupe García que dice, yo quiero una playera de EXA.
9: ¿Todavía hay promociones o no?
6: No, por ahí tengo una. Pues no dijo de cuál. Yo ahí tengo una de...
8: ¿La verde o cuál?
6: Sí, okay. En la del mes.
8: ¿Por qué no te la has pedido?
6: Porque no lo han pedido.
8: Yo no tengo, ¿tú tienes?
9: Sí.
6: Sí.
8: Yo no tengo.
6: Ah, mira, también estás igual que Guadalupe. Luego, en una dinámica.
8: Yo no tengo tampoco.
6: Dice por acá, alguien, a ver, deja ver si tiene nombre. Francisco, justo ahorita que mencionaron el CRIT, esa avenida Francisco Javier Mina parece terracería, llena de pozos y brincos por ambos sentidos. Ya se necesita 4x4 para transitar por ahí. Pero luego andan tapando baches en época de lluvia. ¿Cómo para qué? Pura gastadera de dinero, nomás para la foto. Dice David Ramírez.
8: convocatoria urgente.
6: Una convocatoria urgente, pero a ver, dice por parte de... ¿qué? A ver, deja ver. Es Sociedad Cooperativa de Conductores por Plataforma.
9: Es la misma, la Socobla que mencionábamos de Lucy, ¿no?
6: Que a las 9.
9: Sí.
6: Ahí está, David. Bueno, pues ahí tomas foto y nos compartes.
9: Igual mañana a ver si platicamos con Lucy para ver qué... ¿En qué quedaron?
6: Guadalupe dice, la que me quieran dar, la playera, mañana puedo pasar por mi playera, espérate, es déjala que, lavo, porque están guardadas ahorita.
9: Es que el jueves juega México otra vez.
6: Ah, pero no, aquí dice playera, no dice cuál, si la verde de la selección, de
8: la
6: Exa,
8: naranja,
6: o la
8: negra.
6: O la primera que teníamos, o la que ya se me manchó de cloro. No dice cuál. Bien menso, ¿no? No, más bien por ponerla en el, a secar el sol. Ponga la ropa al revés. No al derecho.
8: Dice
6: para que
8: Oscar
6: no
8: que mi próximo logro será manejar el carro del Conde cuando me pida que lo acerque para que no se moje por la lluvia.
9: Que te lo pedí y
8: porque nos dijo, sean empáticos. No, vayan, mójense ustedes las patas.
9: Tenemos el video.
8: Y arrimen el auto.
9: ¿Te acuerdas que tenemos el video?
6: Que no quiere que lo subamos, pero en algún momento que nos haga desatinar.
9: Sí, Marvin, sí.
6: Que vean la otra cara de Dana.
9: La cara.
6: Bueno. Oiga, te pido un saludo para Charlie Bejarano. Dice, saludos a todo el equipo de EXA desde Camotlán de Miraflores, el pueblo más hermoso del universo. Dice que ya está por Chandiablo, por allá, ¿no?
8: Más
6: Canoas. Sí, Camotlán de Miraflores.
9: Camotlán, sí, por aquí.
6: ¿Lo conoces? Los...
9: No tengo el gusto, pero sí, de mentadas. Sí, o sea, de oídas, pues.
8: Ay, dije yo.
6: Sí. De oídas, de Camotlán.
9: Sí. Un saludo.
6: Como la mamellera.
9: Un saludo para Manuel Puma, que también la UNTA está convocando ahí a la reunión de hoy.
8: ¿A la misma?
9: Sí. Socop y la UNTA.
6: ¿Vas a ir a reportear?
9: Están, allá andan los muchachos ya.
6: Ay, con razón, Luis Fer tuvo que llegar antes. Oye, viene de
9: 8.
8: Tanta gente
6: viene,
8: que hay aquí, ¿por
6: viene
8: qué
6: de
8: no los
6: Comala?
8: Mandas? Yo los veo desquiacerados.
6: Viene de Comala, ¿tú por qué llegas a las 7:02 aquí?
9: No, hoy llegué muy puntual.
6: Y pues sí, ya no había tráfico, estaba solo.
9: Muy puntual que llegué hoy, y bueno.
8: Saludos para Guadalupe.
9: Bueno. ¿Algo más?
6: No, pues nada, agradecer a Sendero Jardín Funeral por estar como todos los lunes en este espacio y gracias a ustedes por seguirnos, por preferirnos, por empezar el día escuchándonos decir información veraz y oportuna y sandeces de vez en cuando.
9: Hoy. Bueno, que tengas una gran semana, amigo.
6: Igualmente para ti.
9: Vámonos, Dana.
8: Vámonos, excelente inicio de semana.
9: Gran semana también para
6: excelente
9: la más pequeñita
6: y excelente
9: de la familia Colimesa. Naranja. Díganle adiós a las redes sociales, ya nos vamos. Después del corte se quedan
6: Colimeño.
9: Con mis queridísimos Colimense. Hijos de la Realeza. Ya saben, Dan hasta las 10, Marvin hasta las 11 y yo los espero mañana a partir de las 7. Es un compromiso. Pásela bien.
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23: ¿Qué crees, Colima? El Mundial 2026 comenzó en México, pero para parte de la prensa internacional, la noticia no fue solo fútbol. Medios de Europa, Estados Unidos y Medio Oriente destacaron las protestas, los bloqueos y los enfrentamientos registrados durante la inauguración de la Copa del Mundo en la Ciudad de México. Con información de los hijos de la noticia, soy Dan Ontiveros.
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0: 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Así.
1: Marvin, ¿cómo estás? Buenos días. Vamos iniciando semana. ¿Qué esperas? ¿Qué prospectos tienes para esta nueva semana?
0: Pues mucho, sí, mucho trabajo, mucho
1: Y no es queja.
0: No, mucho trabajo, mucho redituabilización.
1: Ok.
0: Mucho, cosa rica que comer.
1: También, ¿por qué no?
0: Y, mucha risa. ¿Sabes qué me hace falta? Que no, ¿qué? que no me ha pasado. Hoy en el noticiero estuve a punto, pero de esas risas que hasta te duele la panza. O sea, de que te ríes tanto que sientes, o sea, que ya hiciste como 10 abdominales.
1: No, sí. ¿Cuánto tienes que no te pasa eso?
0: No sé, no recuerdo. O sea, no es que no me ría, pues. Pero de esas así, de sí, que me da un ataque de risa.
1: Unos ataques, exactamente. Ay, no.
0: Quisiese.
1: Yo me he aventado unos muy buenos con el Conde Picón. ¿Cómo le dicen ustedes? ¿El Rey Picón o qué?
0: Duque de los Reinos de los Picones, los reyes, el Conde Picón.
1: Con ese vato que llegó bien mojado el otro día.
0: ¿Cuál?
1: El empleado del mes.
0: ¿El empleado más responsable, el que dejó descargado el teléfono?
1: Sí. Oye, no, me aventaba buenos ataques de risa.
0: ¿Lo subo al grupo entonces?
1: Sí. Sí, Marvin. Aquí cada quien tiene que ser responsable. ¿Estás de acuerdo?
0: Sí.
1: La responsabilidad es algo que se tiene que implementar día con día y hacerse cargo de los errores, sí, y la verdad sí fui yo.
0: Ajá.
1: Fui yo, no va a volver a pasar. Primera
0: sí,
1: y última vez.
0: 12 minutos después.
1: por comerme un sándwich.
0: fue por eso. Y yo aquí esperándolo, todavía le dije, apúrale porque me ando. Y él así todavía echándose un sándwich y luego llega con taquitos.
1: ¡Ay, mi vida! No, es que no llegaba el Didi, le canceló, yo soy testigo.
0: Pero bueno, pues sean bienvenidos todos ustedes a este espacio donde vamos a disfrutar y donde nos vamos a dar cuenta que hay más cosas valiosas que el dinero. No es cierto, el dinero da la felicidad. Sí.
1: Sí.
0: Sí. Da una tranquilidad, da una paz mental.
1: Estabilidad.
0: 312-2320-997. Mientras ustedes están escribiendo, firmando su finiquito, mientras ustedes están escribiendo, mandándole un mensaje, un WhatsApp a ese alguien que saben que no les va a responder, pero oye, buen día, ¿cómo estás? Y saben que los van a gostear y los van a dejar en visto.
1: ¿Cómo estuvo tu fin de semana?
0: Mientras ustedes están esperando el carro de aplicación y les aceptó y luego les canceló.
1: Les canceló.
0: Que porque paga con tarjeta de crédito. Mientras ustedes están
1: viendo que van a desayunar.
0: O con ganas de estar en otro lado. Mientras ustedes están suspirando, porque un suspiro es un beso no dado. Dices, ay. Pero bueno. Sea lo que sea que estén haciendo, bienvenidos sean. Si quieren ustedes a una petición musical, si quieren ustedes a una canción, ay, quiero que me pongan, mándenos un audio también para hacer su sueño realidad, de escuchar esa canción que traen en mente. Nos mandan un audio y acá se las ponemos, cómo no, con muchísimo gusto, gracias a todos ustedes allá en casita. Nos vamos con la... Y que no, pídela cantando, ¿ah?
1: Pídela cantando.
0: O con que cambie la voz.
1: Oye, si te dijéramos...
0: ¿Me puedes poner la canción? Así.
1: ¿Quieres una complacencia? Pídela cantando, Edgar. Pídela cantando.
0: La que venías cantando en la mañana.
2: Señora de las cuatro décadas.
0: Claro que no. Ay, nomás porque te dijo, Dana, venías cantando de La Ley.
2: Ah, sí, me
0: y hasta dijiste, ¿por qué no tiene música de La Ley? Nada más pone, no sé cuál te quejaste. No sé cuál.
2: Tengo el presentimiento
0: que aquí.
1: Bueno, como no la tengo, les voy a poner a Kenia Oz.
0: Pero te la está pidiendo cantando.
1: Sí, la tenemos.
0: Sí, Kenia Oz, que ahorita está,
1: ruptura amorosa.
0: Estará deprimida, no creo, ¿verdad? Más tranquila, seguramente.
1: Pues mira, con el de Papaye que está viviendo en el mundial, porque le tocó ir al estadio, fueron de esos influencers que llevó la marca Adidas. Uh-huh. Entonces yo creo que no, ni tiempo de acordarse. Ahí andaba con el Juanpa Zurita, con Alejandro,

0: llama? El Alcachofas. ¿Sí sabes quién es el Alcachofas?
1: Sabe, ¿no?
0: Alejandro Sprinter.
1: Ah, y yo nada más ubiqué a pues esta...
0: A la Chofis.
1: No, a esta Vivi, a Regina Blandón.
0: A Regina Blandón, sí. Estaban no separaditos.
1: Y a este, el que ganó MasterChef, Daniel...
0: Ah,
1: el amigo de Yair.
0: ¿Cómo se llama?
1: Pues Daniel.
0: Sí, pero ¿qué? ¿Cómo se apellida?
1: Daniel
0: no
1: Sosa.
0: Me acuerdo.
1: No, ese es otro.
0: Sí, pero sí sé quién.
1: Pero ese mero.
0: Ahora pues.
1: Pues vámonos a escuchar a esta sinaloense. Y desde Sinaloa también. Saludos sí. A toda la gente de Sinaloa y en todas partes.
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0: tontería.
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2: Oigan, son las 9 de la mañana con 27 minutos y queremos compartirles, avisarles, presumirles también y obligarles. Sí, vamos a obligarlos a que entren a nuestra cuenta de Facebook en Exa 99.7 Colima, porque tenemos invitado y vamos a platicar de algo que viene de una promoción de una marca de motos muy reconocida, y eso justo lo estábamos platicando fuera del aire, que es de las más vendidas y reconocidas en el mundo. Estamos hablando de motos Bajaj, y para hablarnos de eso, Diego López está aquí con nosotros. Diego, bienvenido.
3: ¿Qué tal? Muy buenas tardes, gracias por haberme invitado. Vamos a hablar un poquito de las promociones que tenemos para esta parte del Día del Padre, que se presta también bastante, pues ya claro. 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
2: Pero a ver, Diego, platícanos acerca de esta marca, para que nos familiaricemos y de verdad veamos y reconozcamos lo que decíamos, eso de que es una marca muy popular, ¿no?
3: La marca Bajaj, anteriormente su eslogan era la favorita en 70 países, actualmente es la favorita en 100 países.
2: Ahí nomás.
3: Es una marca hindú, para aquellos que les gusta la calidad, es una marca con mucha calidad, y pues la moto icónica o la moto punta de lanza, por así decirlo, es la Pulsar. Todos conocemos la Pulsar.
2: Sí.
3: Es una moto muy buena, una moto rendidora. Tenemos muchos más modelos, pero principalmente es el más conocido y creo que es el que todos ubicamos.
2: ¿Y qué lo hace diferente a otras marcas? Me refiero en cuanto al desempeño, en cuanto hablas del rendimiento también, pero ¿cuáles son las características que las hace diferente y que ha sido bien aceptada?
3: Por ejemplo, hablando en México, estamos hablando un poco más de costo-beneficio. Uh-huh. La marca llega en el 2000-2001 a México, entonces tiene poco tiempo, tiene 25 años. Otras marcas, no voy a meter goles porque voy a hablar mía.
2: Claro, ¿no?
3: Tienen 70 años, 100 años ya en México. Ella tiene 25, 26 años en México, entonces apenas se está posicionando y el costo es muy económico. Por el posicionamiento, no por la calidad.
2: Claro.
3: Estamos viendo que en 70 años, como tienen las otras marcas, el costo va a ser igual a las otras. Uh-huh. Nada más que ahorita tenemos la particularidad de poder comprar ahorita que está económica.
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3: También el día viernes, como les comentaba, vamos a hacer una venta nocturna. Vamos a trabajar de 9 a 9 sin parar. Y aparte estamos invitando a la gente, queremos hacer el tianguis de la moto, el primer tianguis de la moto.
2: Yeah.
3: Es como el tianguis del automóvil que se pone en el casino de la feria, donde quien lleva su vehículo a intentar venderlo. Lo vamos a intentar hacer el día viernes, que vamos a estar de 9 a 9. Si tú tienes tu motocicleta y la quieres vender para comprarte una nueva, puedes ir y ofrecerla en nuestro espacio.
2: Ya.
3: También podemos darles un certificado de que la moto cuenta mecánicamente que es apta, claro, para la venta. Va a tener un pequeño costo de recuperación, uh-huh, ese diagnóstico, por así decirlo, pero se te entrega tu certificado para que también el que te compre esté seguro de lo que te está comprando es una moto sí, de calidad.
4: Que tú tenga puedes, la confianza, vaya.
2: Tú lo puedes constatar, ¿no? También.
4: Sí, oye.
2: Que en corto.
4: Me interesó este evento, ¿eh?
2: No, pero que decías que alguien tenía
4: Ajá, una... sí, claro, oye. Aparentemente yo no sé de motos, así de decirte, no, pues corre tanto, pero son modelos muy bonitos, sí, sí, y son los que más ves en las calles, definitivamente.
2: A ver Diego, un modelo que a ti te guste o que recomiendes de todos los que tienen.
3: Por ejemplo, yo tengo y yo manejo actualmente, okay, una Dominar 400, es un motor 400, ya es un poquito más grande.
2: Ya.
3: Yo me he venido de Aguascalientes hasta acá, ya fui a Tepic. Fui a Vallarta.
2: ¡Qué chido!
3: Entonces, es una moto, para mí, confiable, porque yo ya la probé.
2: Se antoja, además, en carretera, fíjense, muchos lo utilizan para eso, ¿no? Viajar en carretera, sí, pero luego también como medio de transporte en su chamba, ¿no? Para su trabajo. Y otros porque dicen, bueno, si nada más estoy yo, que para estar en las calles, hacer mis mandados, es económico al momento de ponerle, sí, gasolina, y entonces... puedo encontrar fácil estacionamiento, no tengo bronca por eso y nadie me va a pedir ride.
3: Y es que prácticamente es eso, prácticamente es, tú te puedes estacionar donde tú quieres.
2: Claro.
3: No ocupas un gran
4: tanto,
3: espacio.
4: Sí.
3: Y aparte, esta parte que te comento es, o que también tú comentas,
2: ajá,
3: tú compras un vehículo para tu traslado, trabajo, casa. Pero que te dé esta facilidad de, si te quieres un fin de semana, me voy a ir a Xochitlán, me voy a ir a Guadalajara, y que también se preste para esta, sí, actividad, sí, sí, mucho mejor.
4: Y lo económico que puede llegar a ser.
2: Además, muy, ¿no? Además. 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
2: Bueno, pues saludos a todos los hidrocálidos.
3: Para los hidrocálidos.
2: ¿Tú eres de allá?
3: No,
2: pero va seguido.
3: Yo voy seguido, me toca ir a visitar Aguascalientes.
2: Tráete unas tortas de albañil, una de estas que ves, ¿verdad?
3: Muy buenas. De hecho, lo más rico allá es el lechón. Está muy, muy sabroso.
2: Mira, en la moto sí te lo puedes traer.
4: En tu próxima visita, mira, ahí nos traes tantito para probarlo.
2: Sí. Pues muchas gracias. 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Pero, Daniel, pues muchas gracias.
3: Muchas gracias.
2: Diego, perdón, Diego, ya te estaba cambiando el nombre.
4: No. Sí, que te puso los ojos
2: así. Sí, ¿cuál Daniel? No, ¿sabías? ¿Te llamas Daniel? No te creas.
3: No, muchas gracias a ustedes por la invitación y por darme el espacio para darles este aviso rapidito.
4: Parroquial.
3: Sí, exactamente.
4: Muchísimas gracias. Los invitamos a que formen parte de este evento para que no vayan a dejar a papá sin regalo. Claro que se merece eso y más.
2: Así es. Diego López haciendo la invitación a esta venta nocturna de Motos Bayash para que también los visiten y síganlos en las redes sociales. Muchas gracias nuevamente.
3: Gracias a ustedes.
2: Y desde Motos Bayash y en todas partes,
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3: Son las 9 de la mañana con 47 minutos. Marvin, me la he pasado platicándote de todo el despapalle que se arma en el FanFest, ya sea de Guadalajara, de Monterrey y de Ciudad de México. Porque ¿sí? yo te he puesto que mucha gente. Mucha gente de los que van a esos eventos andan como nosotros. Ni le entendemos al fútbol, pero qué tal nos gusta el desastre
4: que se hace. Eso es precisamente
3: para eso. Nos pintamos solos.
4: Y nos volvemos, nos despintamos y nos volvemos a pintar. Eso está muy padre. Me gusta porque obviamente vienen jalados y el gancho, pues es este evento deportivo. Pero luego también, obviamente, aprovechan y visitar los alrededores. Por ejemplo, si están en Guadalajara, pues a lo mejor van a visitar Chapala o Ajijic, Tequila.
3: Sí, claro, Tequila. ¿No? He visto también varios estados, videos de que se pasan para allá en corto. Y está muy bien, mira, dejan la derrama de dinero, que es lo que se tiene previsto. Y pues ojalá avienten tantito para acá.
4: Alipuse. Sí, vengan para acá, Colima. Acá lo estamos esperando. Vamos a los botaneros de Comala, luego nos vamos al río, al agua fría. Luego nos vamos a Manzanillo, hacemos unas 4 horas de camino, pero va a valer la pena. Sí.
3: Unas 4, sácate.
4: Vemos ahí a la Virgencita, please.
3: Claro, el Cerro Viral. El de Cerro 7 Viral, colores.
4: Exactamente, el pastel, el tiramisú.
3: Y se deslizan por la piedra lisa, y párale de contar.
4: ¡Qué bonito es lo bonito! Fíjate, déjame, quiero platicarte algo que encontré aquí, en las redes. Ahí alguien dice, ya fue mucho lunes, que sea viernes. A veces uno siente eso, ¿verdad?
3: Lunes de bajón, como el meme lunes de la bajón. Oficina.
4: Ay, te iba a platicar un chisme, pero ya no lo hallé.
3: ¿Se te perdió? No, pues ahora lo buscas.
4: Ya no lo encuentro.
3: No me la hagas.
4: Como dicen los de Yucatán, lo busco y no lo busco. Saludos a todos los yucas que pudiesen estar escuchando. Si están escuchando, una, o es porque nos escuchan la aplicación, u otra es porque están aquí. ¿Qué los trajo para acá, Colima? Es más, si no son de Yucatán, si son de Aguascalientes, de Veracruz, de Tlaxcala, de Chihuahua, a ver, de otro lado.
3: De
4: Chiapas,
3: sé.
4: De Baja California. Bueno,
3: con
4: si son de algún lado.
3: ¿Que no vinieron?
4: Ajá. Si andan por acá o llegaron aquí. No, pues yo ya tengo aquí un par de años o ya tengo un ratito.
3: Pues
4: o sea,
3: platíquenos.
4: ¿Qué los trajo por acá? El trabajo, el amor, vienen huyendo, se están escondiendo.
3: ¿En qué estuvo?
4: Dicen, pues es que ya no me alcanzó para más. ¿Qué es? No, ¿qué sé yo? Que nos lo compartan. 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
4: Ayer andaba... 9
3: de la mañana con 50 minutos.
4: Ayer andaba por allá en la plaza. ¿Cómo ha cambiado? Ya tiene rato que no iba.
3: Sí.
4: Mucha
3: la de
4: tienda,
3: arriba.
4: Cuánta cosa. Pero harta gente. Sí. O sea, ya no había, dije, ¿y si dejo el carro afuera?
3: Mira, Marvin, es algo que yo menciono cada fin de semana,
4: harta
3: digo yo.
4: Gente.
3: Aquí en Colima tenemos 3 centros comerciales. Obviamente nos vamos a distribuir entre los 3 centros comerciales que tenemos, porque es lo único que tenemos para hacer aquí, porque es lo poco que nos salva del calor. Vamos y nos atacamos al aire acondicionado, es lo que buscamos.
4: La verdad que sí.
3: Y sí, la verdad es que están llenísimas de gente, pero pues ya que.
4: Y promociones, me voy a hacer de un sombrero y botas. ¿Cómo me veré de sombrero y botas, verdad?
3: Yo creo que muy bien.
4: Bien sabroso, yo creo que sí.
3: Para bien sabroso.
4: Si no me lo digo yo, ¿quién? Pero yo imagino que me va a ver, imagínate, de botas, el pantalón acá vaquero, con el sombrero, sí, yo siento que sí.
3: Yo creo que todo te queda fabuloso, Marvin. No cantas, pero encantas.
4: Fabuloso, todo queda más fragante y oloroso. limpia el baño.
3: Ya me voy, Marvin. Que tengas excelente inicio de semana. Diviértete, disfruta mucho tu semana. Que no sea lunes de bajón, al contrario. Que traigas el ánimo muy arriba.
4: ¿Ya tienes el regalo de tu papá?
3: Una moto. Me imagino a mi papá en una moto.
4: Oye, no, moto, pues está bien, está bien. Porque tanto pulsa. O sea, pensamos, ay, cómo la moto, a ver cómo se ve, que salimos a ver cómo se veía.
3: Sí, también.
4: Sí, sí, sí. Y están muy padres, entonces puede ser una moto para tu papá.
3: Yo creo que sí sería un buen regalo. Y unas botas.
4: ¿Sí sabe andar en moto?
3: Yo creo que sí, ¿no?
4: Bueno, pues pregúntale. No sé, le voy a preguntar. Si no, pues va a ser este.
3: Aparte
4: regalo,
3: el curso, ¿da?
4: Lo vas a tener que regresar. Es que no la sabe gente, andar en moto.
3: La gente aprende, Marvin, no te preocupes. 9 de la mañana con 52 minutos. Que disfruten mucho su inicio de semana y en todas partes.
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4: Bye.

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1: ¿Qué crees, Colima? La agencia Reuters aseguró que la jornada inaugural del Mundial de Fútbol en México estuvo marcada no solo por el fútbol, sino también por las protestas y disturbios registrados en la Ciudad de México. La agencia británica destacó que México abrió el Mundial entre pasión, fiesta y manifestaciones, señalando que mientras miles de aficionados celebran en el Estadio Azteca y en el Zócalo, grupos sociales mantienen protestas en distintos puntos de la capital. Con información de los Hijos de la Noticia, soy Dan Ontiveros.
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1: Son las 10 de la mañana con 8 minutos, el momento de darle la bienvenida al Duque del Reino de los Picones, mi estimado Fabián de Los Ángeles, de la luz del mundo mundial de fútbol.
2: Sobre todo. ¿Cómo estás, Marvin?
1: Buenos días. Bien, pues aquí contento, mandando saludos acá, Rafa.
2: Ajá.
1: Dice, buenos días jóvenes, ¿qué es más probable? ¿Que Fabián llegue temprano, que el conde se vaya a su hora o que Dana se quede un poco más de su tiempo? Porque ella sí, a las 9:35 ya se está despidiendo, Dana. Le pongo y yo, dice, es que no sé, que no hagas corajes un día. No, corajes, es la mala fama. Los corajes nomás los hago en el noticiero. Pero, sí, creo que lo más viable es que yo no haga corajes. Bueno. Ah, no, a menos que dejen el teléfono cargado del noticiero. Yo no sé, yo no tuve la última entrevista el sábado.
2: Yo no lo sé. Ah, ya, mira. Ah, ya lo usaron.
1: No.
2: O sea.
1: Pero aquí estaba. ¿Quién fue? La última que cierra la puerta. Diario le están echando la culpa a ella. Pobrecita.
2: Esa dama.
1: Pero bueno, ¿cómo estás?
2: Bien, Marvin. Ya. Ay, por fin me gusta decir eso. Lunes 15 de junio. Me urge ya que sea. Es más, ya que sea julio de una vez. Pero todo bien, fin de semana muy tranquilo por exigencia ya de uno. O sea, ya no es como que, ay, voy a quedar. No, o sea, es de que te tienes que amarrar una pata casi a la casa. Y ahora entiendo cuando mi mamá me decía, en la casa hay cena.
1: Hey, sí,
2: y tú solito te la aplicas, ¿verdad? En la casa hay cena.
1: ¿Verdad? Sí. Exacto. Hasta aprende. Que uno no le toca.
2: ¿Y tú qué tal?
1: Pues bien, mira. Cometí un Pedrito Sola.
2: Ah, oye, que ahorita sí. Me platicas, pero no sé, siento como que ya me imagino qué fue.
1: Todo bien al final, o sea, de la persona, fíjate, el dueño, o sea, fue el que dijo así de, oye, ajá. Yo no sabía dónde,
2: ¿sí?
1: Yo no sabía dónde, esconderme, pero ¿sí? Al final quedó bien, mira, dijo, no, no hay bronca, ¿sí? ya, todo ajá, bien, sí, luego... ¿Qué más se hizo?
2: ¿Qué más pasó?
1: Se realizó? Pues fuimos al cinito.
2: Ah, oye, ¿qué tal la
1: película? Muy buena la película, la recomiendo, porque si a ustedes les gusta el cine tanto como a nosotros,
2: sí.
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1: Así es. Fíjate que había un mundo de gente y eso está padre.
2: Ah, ok.
1: Y fuimos a ver la película de El Día de la Revelación, Disclosure Day, sí. Con esta Emily Blunt. Buena, ¿eh? O sea, dirigida por Steven Spielberg. Me gustó sobre todo el final porque te deja así de... Ah,
2: bueno.
1: Ajá, ¿y luego?
2: No me digas porque si quieres voy a verla.
1: No, es que... Te pone a pensar, no estamos solos, no, claro. Estás solo.
2: No estás solo. Emily, hermana, ya eres mexicana.
1: Sí, no estamos, aquí está, y que pueden estar más cerca de lo que pensamos. Puede ser tú o yo.
2: Puede ser que uno de cada 10 sea alguien de otro planeta.
1: Así
2: y
1: es.
2: Estemos conviviendo con él. A lo mejor es tu compañero de trabajo que te cae mal y está esperando nada más llegar a invadir. El planeta para agarrarte a
1: para
2: soquetes.
1: Aniquilar a
2: sí,
1: todo
2: sí,
1: mundo.
2: Sí, aguas.
1: ¿Puede ser?
2: Sí.
1: ¿O puede ser? ¿O desde chiquito te abdujeron?
2: Ándale.

0: y no sabes, y nada más estás esperando la señal para convertirte en marciano.
1: Así es, sí, así es. Y quizá tú naciste de un huevecillo.
0: ¡Ándale!
1: ¿Puede ser?
0: ¡Puede ser! ¡Puede ser!
1: Pero vean esa película, se la recomiendo. Dejen sus mensajes, también les recomiendo eso, 312-2320-997, porque si no mandan mensaje,
0: sí,
1: me les voy.
0: Sí, y van a pisar una popis de perrito en la calle.
1: Sí, porque que sea popis de pájaro es de buena suerte, pero de perro no.
0: Sí, no, no, ay, no, y luego que no puedes quitártelo, o sea, que tiene como
1: el de ese zapato pastoso.
0: Pero el zapato sí tiene como las líneas y se mete ahí en las líneas y no, y anda oliendo a popis de perro.
1: Y el perro comió cuanta cosa, sí, y así. Bien pastoso. Saludos para Edgar Aguilar, que dice: oigan, y ya se supo quién le dejó los micrófonos abiertos a Nana. Ella pues sola.
0: Ella misma.
1: Pues ella es la que los imagínate, Edgar.
0: Ver sabido.
1: Te queremos mucho, Nana.
0: José dice: buenos días, Adrián. Andaba por Comala a ver si pedías Didi y nomás no te esperé 45 minutos y nada. No, pues es que sí me vine a tiempo. Así
1: es que
0: llegué un minuto antes hoy.
1: Fíjate. José, 45 minutos. Yo, 5 minutos y se me hace mucho y ¡vámonos!
0: Nunca me has esperado. Bueno, nada más una vez que te dije que llevaba hielos, pero... Y llegué como hora y media. ¡No! Hora y media tardísimo. Después, sí, sí, sí.
1: Bien.
0: Por eso ya no me has invitado. ¡Qué bárbaro!
1: Mario Guzmán se anda, dice, se anda echando... Se anda, ¿okay?
0: ¿Qué?
1: Echándome mi torta, ustedes hablando de popis. Me dio más hambre, ¿ves? Ven, ya sabemos.
0: Dice por acá, Diego, ¿y si el conde es de otro planeta, por qué la risa no es natural y se escucha muy maquiavélica?
1: Porque él es el conde Pátula.
0: El conde Vadillo.
1: Alejandra de la Vega dice: ahí está el huevito donde nació el querido Fabián con B chica. Mira el huevito.
0: Ah, azul, sí, porque el azul es mi color favorito.
1: Exactamente.
0: Sí.
1: Gabriel dice que se va a ir a lavar albercas.
0: Sí, es su chamba del
1: Ay,
0: del
1: pues invítame un día. No a lavar albercas, sino ya cuando esté llena.
0: Así como tu catador de albercas, de que no, sí está bien. El cloro ya está bien, todo chido.
1: Hace poco leí que los migajeros, esa palabra no está bien, que somos como sommelier o catador, o catadores.
0: De
1: catadores de malas decisiones y de okay. sobras.
0: Me gusta,
1: sí,
0: me gusta. El nuevo concepto.
1: Oiga, bueno, pues nos vamos con la música. Son las 10 de la mañana con 15 minutos.
0: Sí, sí, sí. ¿Y te parece, mi querido Marvin?
1: No.
0: Sí, vamos con la que estuvieron, pobrecita, no me la dejaban en paz a la mujer, de que era fake, que no era ella.
1: ¿La de Shakira?
0: Ajá, pero que fíjate, cómo alguien la identificó y dijo, quienes somos fanáticos de la Shaki, pues sabemos que tiene una cicatriz de varicela en la frente.
1: Ajá, y sí.
0: Y sí.
1: Sí, y luego también dije, mira, se equivocó, la verdad es que sí se equivocó en uno de los pasos.
0: Pero ella...
1: Pero, o sea, pues...
0: ¿De cuando acaso saben las coreografías?
1: Es que yo siento que andaba también con la cruz porque traía lente oscuro. Entonces,
0: y en la resolana, tú sabes que pega
1: rica el agua.
0: Sí, sí, sí. Uno pues, nunca ¿sabes? Sabe.
1: Pues vamos a escuchar a la Denise de Calaf de los mundiales.
0: Aquí con los hijos de la realeza.
1: Y la B chica.
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0: 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Vámonos con más aquí en Exa 99.7.
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2: Oye, que esa canción fue... No sé, me gustan las canciones, pero cuando mucha gente como que las usa, como que ya pierden ese encanto, porque todo el mundo siento que la bailó en su vals en cuanto salió.
3: Sí.
2: Digo, ay...
3: No me voy...
2: Graduación. A ver, graduación. Si yo te digo, yo te extrañaré, tenlo... Ojalá pudiera... ¿A qué te da?
3: Ay... Ah, sí, ya se nos fue.
2: Sí.
3: Partió.
2: O sea, hay canciones que ya la gente las agarra para...
3: No, ¿sabes cuál? Y estoy viendo TikTok y la paso, ¿eh? O sea, si está esa canción, la paso. En esta casa no existe... Bye. Sí. Esa... Y luego también la de la trompeta de Así fue de Juan Gabriel. Sí, porque ya, o sea, llegó un momento en que ya precisamente le quita la intención porque todo mundo la usa. Exacto. Es como el cielito lindo en todos lados.
2: Sí.
3: En los mundiales, cuando tiembla, cuando que es un huracán, cuando
2: se caen los de la Náhuac.
3: Cuando se caen los de... Era de la Ibero.
2: Ah, ¿no? De la Ibero, perdón.
3: Entonces ya, cielito lindo, dices ya. Ya.
2: Sí, ajá. Que fíjate, o sea, creo que todas las tenemos así de fallece alguien, yo te extrañaré, que yo siento que ahorita es Fantasmas de Umbe. Y siempre cosas de reinas, la de Así fue, versión trompeta Bellas Artes. ¿Qué otra pudiera ser?
3: Fantasma. Y vas a ver, voy a traer esa canción nomás por platicarte.
2: A ver, acuérdate.
3: No. Y así de el niño que entró por primera vez al kinder y la mamá se queda extrañándolo en la casa.
2: Ajá.
3: Y ya
2: y nada que ver.
3: El cuarto vacío y todo, y ay, señora.
2: Ah, o si no, la de no me voy y el niño saliendo del kinder.
3: Ah, sí,
2: graduado de aquí, con su toguita y todo. Digo.
3: Bueno, para muchos es un logro hacer palitos y bolitas.
2: Acuérdate lo que dice Alexa Schwartz.
3: Ajá, ¿sí? Alexa Schwartz.
2: Sí. Schwartz, ¿verdad? Que por eso es importante el kinder, porque hay gente que no se estaciona bien en el cajón.
3: Exactamente, porque no fue al kinder y pues y sí. Ahí está. Saludos para Ángel, que dice que es de León, que ya tiene 3 años con... Dice, ya tengo 3 años con mi familia y nos gusta mucho Colima. Es que hace rato estábamos diciendo que si alguien era de otros lares...
2: Ya.
3: Que nos dijese de dónde es y por qué anda aquí a Colima, si huyendo, si el amor, si el trabajo, si escondiendo.
2: Oye, ¿y conoció a lo mejor a Wendy?
3: Ándale, el cuesillo.
2: Al cuesillo, que es, me encanta, diciendo que es un multiverso bien padre.
3: Muchísimo, muchísimo. Porque estaba viendo, de hecho, ayer un reel de Karina... Qué cambiada está también.
2: Sí.
3: Y no sé si para bien, sí, porque luego, no sé, la veo más torota que antes, no sé, pero me cae re bien, me cae re bien. Tiene una agilidad, que bien lo dijo Aldo Rendón, cuando fue, velo en Pippin is Nights.
2: Con Apio, sí, con he estado Apio. Viendo, me encanta cómo... Me arrastró a los OV7.
3: Ah,
2: ay,
3: sí,
2: no, que la embolia.
3: Y de que diciendo que Apio, bueno, sí cantas, pero digo, no eres la Josa, pero tampoco eres René, ya quemándolo. Pero estaba diciendo justo de Karina que le caía muy bien, aunque no la conocía, por la agilidad de
2: la agilidad mental.
3: De que se ve que sí le...
2: Le carbura. Sí. No, ¿sí? Y se dice fuertemente que ella va a ser la participante de la casa de los famosos, de las perdidas.
3: ¿Sí?
2: Se dice que hay un rumor muy fuerte. Ojalá.
3: Estaría padrísimo, pero no va a faltar uno que diga que esa historia ya se contó.
2: Sí, pero yo siento que Karina todavía es más chispa y siento que no usa como mucho recurso que Wendy usa.
3: Debería de meterse a la granja mejor.
2: En la granja yo tengo mis...
3: Exatlón. No, ahorita que lo del fútbol. Ay, no.
2: Hola, niña, de la ciudad.
3: Corriendo para atrás, qué bonito.
2: Sí, que se meta mejor al mundial de fútbol.
3: Dice Aníbal, nomás se andan paseando. Y tiene que venir por mí. Porque yo ya me les voy en un ratito, tienen que venir por mí. Pero cuando vean ahí este el Examóvil, píteles.
2: Ay, no, mira.
3: Dice Edgar que vive en Michoacán, que se vino huyendo y ve nomás aquí.
2: Fíjate, ayer conocí los, hay unos tamales que les ponen el elote, esquite.
3: Ajá.
2: Es, embarazados, se me fue el nombre. A ver, Edgar, este.
3: Embarazados.
2: O sea, que abren el tamal y le ponen granos de elote y le ponen crema, así, ay, guachumbo.
3: No, no es que hay unos que se llaman uchepos, pero uchepos. No sé si, ¿sí?
2: Sí, sí, sí, sí, sí, son esos.
3: Bueno, yo no les...
2: Pero es que lo vi de que, y lo quieres embarazado, y ay, un salivar ayer.
3: Qué rico, qué rico. Qué rico. Luego yo el sábado, no, sí, el sábado comí pitaya.
2: Y el domingo.
3: Como cuatro, a gusto,
2: ya me voy.
3: Ya me voy.
2: Ya. Quédate con Cirilo.
3: Tengo que cancelar todo. Muchas gracias, México.
2: Y ya te acordaste.
3: Dice Eric, esa canción que Fabián, la niña futbolista.
4: Una también niña la ciudad.
3: Sí, yo cuando la escuché dije.
2: Mira, la canción.
3: O sea, está bien el mensaje, pero.
2: Pero no para el mundial. No sé. O sea, porque el mundial. No sé si has visto, obviamente a lo mejor y sí, los videos de cómo se está haciendo el despapaye. O sea, me encanta ver cómo los extranjeros conviven con los mexicanos. Los coreanos dicen que a partir de dentro de 9 meses, puro niño con ojo rasgado va a salir. Oye, que porque están haciendo y deshaciendo.
3: Van a abrir un restaurante coreano, luego hay una tienda coreana aquí por la Carranza.
2: Yo en realidad tengo sangre coreana.
3: Sí, se ve.
2: Mis primos los BTS. Bueno, yo siento que sería más filipino, fíjate.
3: Y luego también BTS, son como 35 en el grupo.
2: Sí, y mira, así.
3: Y como, no, que al rato me iban a funar como el justo el del mundial, el que dice de la coreana.
2: Ay, no.
3: Y ya después se disculpó y demás. Muchos dicen que exageraron, o sea, que se exageró, pero pues lo más importante es que a ella no le pareció y sí lo sintió como burla.
2: Claro. Es como si nos dijeran que traemos nosotros el nopal en la frente, alguien que no, o que nos digan, les digan bigotonas a las mujeres. O sea, si los mexicanos somos buenos para funar a los demás, también entre nosotros hay que funarnos y chin chin el que...
3: Y bueno, además porque pues vienen de visita, son extranjeros.
2: Sí, o sea, y aparte no hay, creo que un tanto por ciento mayoritario no es sangrón.
3: Y quizá antes era más normal o tolerable, pero eso no significa que estaba bien.
2: Exactamente, ¿verdad? Marvin Ochoa.
3: 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Vámonos con... ¿Alcanzamos?
2: Sí, con música.
3: Y ahorita volvemos.
2: Vámonos.

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12: ¿Qué crees, Colima? El diario británico The Guardian destacó los enfrentamientos que se dieron en la Ciudad de México entre manifestantes y policías previo y durante la inauguración de la Copa del Mundo 2026. La prensa internacional dio cuenta de los disturbios que se realizaron en México este 11 de junio. Con información de Los Hijos de la Noticia, soy Dan Ontiveros.
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3: Ay, sí. Ya. Porque así no me van a afonar a mí, ¿eh? Pero bueno. Buenos días, gente maravillosa, trabajadora, pechocha, pechochos, que están arrancando en este 15 de junio, mitad de mes. Que ya caiga la billetiza. Entonces, tenemos que prepararnos porque él salió, hoy nomás él salió sol, bueno para lavar. El sol salió bueno para lavar, entonces vamos a aprovecharlo porque al rato quién sabe si nos caiga una tormentita. Ah, no, mira, creo que todo está en orden, no hay probabilidad de lluvia según el día de hoy. Entonces, a lavar con toda la actitud para que la ropa esté bien al tiro y no andemos oliendo humedad. Pero bueno, 312-2320-997 es el WhatsApp en cabina. Yo fascinado, contento, emocionado de tenerte aquí nuevamente. Que yo te prometí Fabián Fest y que dije, no, se va a estar todo el día. Y sí voy a estar todo el día, pero ¿qué crees? Vamos a estar al pendiente porque Marvin tiene algo importante que compartirnos con nosotros. Entonces te voy a pedir que te quedes en esta frecuencia porque hay...

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2: Así es, efectivamente. Muchas gracias, Fabián, por compartir micrófonos conmigo. Y es que yo me encuentro aquí en Mueblería Ureña de Calzada Galván Sur 226. Efectivamente. Y es que llegó el momento tan esperado después de mucho rato de decir ya, pues ya llegó el día de esta dinámica que comenzamos para todas las mamás y para todos nuestros seguidores y oyentes de todos los días que estuvieron participando y mandando también sus mensajes y estuvieron al pendiente de las redes y de nuestra programación en vivo. Pues ya tenemos por acá algunos de los ganadores que se llevaron increíbles muebles.

0: increíbles muebles de calidad, por supuesto que tiene Mueblería Ureña, pero para platicarnos también de todo lo que van a recibir, estoy hoy aquí con el buen Jorge. ¿Cómo estás?
1: Hola, ¿qué tal? Muy bien, gracias. 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
0: Y bueno, también comentarles que ahorita vamos a platicar con algunos de los ganadores que estuvieron participando con nosotros, pero también decirles que aquí hay personas que están esperando que se haga un sorteo para llevarse una televisión de, déjame ver, ¿de cuántas pulgadas? De 50 pulgadas, ahí nomás, para que la pongan en la sala, en su cuarto, donde ustedes quieran. Eso lo vamos a hacer en la siguiente intervención para que estén al pendiente. Aquí hay una de las personas que ojalá que no sean salados como yo y que se puedan llevar esta tele de regalo. Pero a ver, platícanos los regalos que van a entregar ahorita en la dinámica que hicieron en conjunto con Nexa 99.7.
1: Sí, bueno, tenemos la entrega de los regalos de la dinámica del mes de las madres, que fueron 5 regalos. Ya están los participantes aquí, ellos fueron parte del sorteo en redes sociales. Y bueno, pues esos son los que vamos a entregar y posterior vamos a entregar la televisión de 50 pulgadas para los que hicieron compras del 5 al 15.
0: Ok, Jorge, pues vamos a platicar con alguno de ellos. A ver, ¿cuál es tu nombre?
2: Iván Castillo.
0: Oye, Iván, a ver, ¿qué fue lo que tú te llevaste? ¿Con qué saliste afortunado?
2: Ok, yo salí afortunado con un estante de cocina para mamá, en este caso para mi esposa.
0: Exactamente.
1: Sí, es ese mero.
2: Sí. Y pues fue con la frase de que... Y si tus amigos se van al barranco, ¿tú también? Esa es la frase típica.
0: ¿Y si te vas?
2: Oh, ¿cómo que? No me voy.
0: Oye, pero ya tienes espacio, ¿dónde ponerla?
2: Ah, ya tengo el espacio, sí, ya acomodaba las cosas, ya nos vimos ahí en la cocina.
0: Eso. A ver, y tenemos por acá también otro que participó. ¿Cuál es tu nombre?
3: Arturo López.
0: Arturo, a ver, ¿cuál fue la frase que, o mejor que lo diga ella, que aquí está, ¿verdad? A ver, ¿cuál es la frase que dice, que le decías o le sigues diciendo?
4: ¿Por qué hasta ahorita?
0: ¿Por qué hasta ahorita llegas? ¿Por qué hasta ahorita se te ocurre hacer lo que te pedí? ¿Por qué hasta ahorita, verdad? Pero bueno, esa frase, después de años y años y decirlo, ¿cuál va a ser el regalo por decir esa frase siempre?
4: Gracias, mi amor.
0: ¿Y qué se va a llevar de Mueblería Ureña? ¿Qué es lo que le tocó este tocador?
4: Sí.
0: ¿Ya tiene lugar donde ponerlo?
4: ¡Uy, ya! Desde que me dijo, hice espacio.
0: Y ya sabe que le va a meter y todo. Bueno, pues ahí están dos ganadores. ¿Quién más llegó de acá? A ver, ¿cuál es tu nombre?
5: Omar Sánchez.
0: A ver, Omar, mi estimado Omar, ¿qué fue lo que tú te llevaste?
5: La mecedora.
0: ¡Ándale! Mira, y la pones ahí afuera de tu casa en la banqueta para ver pasar gente.
5: Así me.
0: O ponerte a tejer.
5: ¡Ándale! para mi madre.
0: Eso, ¿cuál era la frase que te dice a ti?
5: A mí,
0: ¿con la que participaste?
5: Fue la de ¿qué vas a hacer cuando yo no esté?
0: Ándale, el chantaje, ¿verdad? Todas las mamás, porque son así. ¿Verdad? Dice acá que sí es cierto. También acá para estar participando, sí, a ver, ¿cuál es tu nombre?
6: Blanca Azucena.
0: Oye, Blanca, a ver, primero dime cuál fue con la frase que participaste.
6: Llegando a la casa me las pagas.
0: Ay, esa vez. Y a veces no quería ni siquiera llegar, ¿verdad? Porque ya sabes, mínimo era el chanclazo. Y a ver, ¿qué fue lo que tú te ganaste?
6: Un espejo tipo Vanity.
0: Y que aquí lo estamos viendo con las lucecitas y todo. ¡Uy, nombre! Así de tipo Vanity, nombre. Guapísima que vas a estar con este espejo. Y que, bueno, pues agradecer a Mueblería Ureña por esta dinámica, ¿no?
6: Sí, es claro que sí. Muy agradecido. Muchas gracias y pues que Dios los siga bendiciendo para que sigan apoyando más gente, que se siga haciendo año con año.
0: Y que sigan haciendo más dinámicas para seguir participando, ¿verdad? Bueno, pues ahí están uno de los, cuatro de los ganadores que ya estamos viendo aquí. Ahorita nos vamos a tomar una foto. Es más adelante vamos a hacer una transmisión en vivo en nuestras redes para que chequen a nuestros ganadores y recordarles, como bien lo dijo Jorge, en la siguiente intervención harán una dinámica para que personas que ya están aquí esperando ver si tienen la suerte y no son salados como yo de llevarse esta pantalla de 50 pulgadas. Pero eso más adelante. 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
15: 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Las curiosidades de tus artistas favoritos. La cantante, actriz, empresaria y modelo Paris Hilton tiene 4 chihuahuas de nombres Arajuku, Tokio, Bambi y Tinkerbell. Además, también tiene un mono llamado Kinkajou y un gato. Y entre sus excentricidades está la de haber diseñado un collar para perro con un cristal en forma de hueso, y su costo es de varios miles de dólares. 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
2: Bueno, pues hace rato ya escuchamos a los ganadores que se llevaron estos muebles en esta dinámica para el Día de las Madres, con estas frases matonas que tenían las mamás y que nos hicieron gente de bien. Está ya la transmisión en vivo en nuestra cuenta de Facebook, en Exa 99.7 Colima. Y bueno, pues como bien lo platicó Jorge hace rato, pues hay una dinámica que ellos también en sus redes hicieron para poderse llevar una pantalla de 50 pulgadas, que obviamente pues estamos en época de fucho y es para que disfruten los partidos, ¿no?
3: Sí, es correcto. Se les invitó a comprar en un periodo del 5 al 15 para que todos los participantes que hayan comprado puedan ganarse una televisión de 50 pulgadas para el tema del Mundial de este año.
2: Pues bueno, aquí hay algunos que participaron expectantes para ver si tienen suerte, ojalá que sí, que les pedimos por favor que se vengan para acá, aquí a los ganadores, para que estén acá al pendiente. Y entonces vamos a hacer una parte, ¿qué será? ¿Al primero, al segundo o al tercero? ¿Qué dicen ustedes? ¿Al primero? ¿Sacamos al primero o al segundo? ¿Qué te parece a ti?
4: Creo que al tercero.
2: ¿Al tercero? A ver, ¿al tercero? A ver. ¿Sí? A ver, ¿cuál es tu nombre?
4: El Padilla.
2: A ver, ¿y el suyo?
5: Mi nombre es Glenda Polanco.
2: Glenda, ¿y el tuyo?
6: Daniel.
2: Daniel, a ver, vamos a ver si Abel, Daniel o Glenda. A ver, ¿cuál de los tres que están aquí? Dice, ¿al tercero o al primero o a la cual? Da igual, ¿verdad? Dicen que una mano, no la tengo tan santa la mano ya, pero bueno, a ver. Entonces este no. Órale, va. Entonces este ya. Aquí estamos muchos, muchos interventores. Entonces este no. Dito el nombre.
3: Glenda Polanco.
2: Ay, ay, ay, Glenda. Pero mire, entonces quiere decir que es afortunada en el amor. A ver, voy a hacer primero. Justo Glenda, déjenme decirles que justo Glenda está diciendo, no, el primero. A ver, vamos con el siguiente, que este no.
6: En automático tenemos que saber quién es el ganador con este, pero este no.
2: Ese no, a ver.
3: Este no es el ganador. Gibran Daniel.
2: Ahí está, Daniel. Entonces, el ganador, nada más y nada menos, pero hay que decirlo para que quede constancia.
3: Abel Padilla.
2: Es el ganador. Eso, muchas felicidades. Abel, ya. Muchas felicidades, ya tiene tele nueva.
4: Pues ni modo, me tocaba.
2: Oye, y ya tienes también dónde ponerla, ya sabes dónde.
4: Yo donde sea la voy a poner.
2: ¿Se alcanzas ahorita?
4: Si no tengo algo.
2: Ándale, exactamente. Ah. Si no tienes dónde, aquí te podemos poner ya para tu tele. Porque hoy la puedes utilizar ya para ver los partidos, ¿no? ¿Te gusta el fucho?
4: Sí, gracias a Dios.
2: Qué bueno, pues muchas felicidades, Abel, muchas felicidades. Y arriba México, y pues agradecer a Mueblería Ureña, ¿no? Por esta dinámica.
4: Claro que sí.
2: Pues ahí lo tienen, Abel fue el ganador de esta pantalla de 50 pulgadas. Así que también ustedes participan, síganlos en las redes sociales. Y gracias de verdad, así como ellos, también ustedes en las dinámicas que hacemos junto con EXA. Pues también que están participando. 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
2: Oigan, bueno, pues ya estuvieron aquí presentes los ganadores de nuestra dinámica que estuvimos semanas y semanas invitándolos y a la expectativa de quién pudiese ser el afortunado, porque bueno, en realidad fueron cinco. Ya se están llevando sus muebles, están bien contentos, ya también Don Abel se lleva su pantalla y muchas felicidades nuevamente a los ganadores. Y Jorge, bueno, pues agradecer que siempre estén en colaboración y hacer estas dinámicas está bastante chido. Muchas gracias porque la gente nos escucha y yo sé que mucha gente que ahorita está al pendiente o que vio la transmisión en vivo, pues ya va a tener ganas de venir y decir, a ver, ¿qué es lo que puedo encontrar? 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
2: 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Yo soy Marvin Ochoa, agradezco ahí a Fabián de Los Ángeles de la Luz del Mundo de los controles, muchas gracias a los chamacos de Construyendo el Futuro y a mi buen Luis Fer por siempre hacer buen equipo, sin ustedes nada, con ustedes todo, ayaja. 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
8: ¿Qué crees, Colima? Ya fueron localizados los cuerpos de las dos personas originarias de Guadalajara que fueron reportadas como desaparecidas desde el pasado martes en la playa de Pascuales, Tecomán. El primer hallazgo se realizó en el municipio de Manzanillo, en las inmediaciones de la playa El Edén. De esta manera, concluyó el operativo de localización y búsqueda de las dos personas. Con información de los hijos de la noticia, soy Dan Ontiveros.
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0: 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La canción Dos días en la vida de Jarabe de Palo, escrita por Pau Donés, fue hecha para la cantante cubana Celia Cruz.
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Chihuahua.

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1: Chihuahua, las 12 con 10 minutos en Exa 99.7. Y oye, ya ahorita que se está viviendo toda la pasión del evento más importante de nuestro planeta, que es el fútbol, pues sinceramente los memes, los videos de cómo los mexicanos están haciendo despapalle es nombre de otro nivel, porque ya hasta por ahí en las noticias de los coreanos, de los surcoreanos, pues se están viralizando las porras que, híjole, pobrecitos de mis hermanos surcoreanos, si se dieran cuenta que los están albureando, híjole, creo que no las pasarían en cadena nacional. Pero sí, oye, desde que el pato con su camisa, desde que los coreanos beso y beso con las chicas de Guadalajara, desde que se hacen peleas, luchitas en la calle y se unen también ahí gente del extranjero, también de cómo tenemos esta capacidad de poder apapachar al extranjero, a los iraníes, por ejemplo, a la selección iraní que se va muy contenta y se va muy, muy feliz de todas las buenas anécdotas y experiencias que vivieron aquí en México. No, hombre, pues andamos con todo. Y es que yo creo que los mexicanos, pues sí tenemos una forma particular de celebrar, de vivir todos los eventos importantes, ¿no? Y eventos que a lo mejor nos unen como sociedad, pues está padre. Está padre, está nice to meet you too. Pero, pues imagínense en donde México llegara a ganar el mundial. O sea, imaginémonos cosas fregonas, dirá el Chicharito. Y yo, pero bueno, no sé, imagínense, no hombre, cállate. Separa la economía. A puro festejar. Dice, hola Fabián, muy buenos días. Aquí reportándonos, escuchando la estación número uno de radio y con los locutores animados, que escucharlos ni flojera da de trabajar. Saludos y feliz inicio de semana para todos. Oye, gracias Silvia, Y yo bien dormido, aquí en la cabina. Abrazote y a darle con todo. Víctor también va llegando. ¿Qué onda, hermano? ¿Cómo estás? Ya ahorita me va a regañar que porque ando diciendo puras promesas y no cumplo. Liz también dice, buenos días, hermosa Fabián, excelente inicio de semana con toda la actitud. Gracias, Liz. ¿Qué te tomas, oye? ¿Qué te tomas? Pasa ese remedio para andar así también con la actitud. 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Entonces, ponte trucha, ponte con todo, a echarle relajo, a mandar mensajito por WhatsApp, a estar en redes sociales y, por supuesto, también estar en sintonía con la frecuencia de Exa 99.7, porque de repente andamos haciendo y deshaciendo. No avisamos, así que yo que tú, en tu bocina inteligente, actívala y di reproduce Exa 99.7 Colima para estar en todo momento sintonizándonos. ¿Sale? Nos vamos a ir con más música, ¿te parece?

0: Danny Flow con La Matraca, traca, traca, se antoja andar con toda la actitud. Y bueno, también se antoja, ¿sabes qué? Ya traer algo en la barriguita porque ya son las 12. Espero que ya hayan desayunado. ¡Vamos con música en Exa 99.7!
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3: Tigres Colima, la diputada Karen Jurado ha tapado más de 95 baches en las calles de Villa de Álvarez. Estas actividades forman parte de la campaña itinerante Bacheando la Villa, la cual surgió para atender las principales demandas de las y los habitantes del municipio. La diputada reconoció que aunque no le corresponde atender esta problemática, decidió actuar para atender las necesidades de la ciudadanía. Karen Jurado aseguró que seguirá realizando estas acciones en diferentes colonias de Villa de Álvarez, con información de los hijos de la noticia, soy Dana Ontiveros.
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0: 12:24.
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2: 12:32.
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3: El físico Isaac Newton fue parte del primer logo de Apple.
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5: Escuchamos al Pedro Fernández Americano Bruno Mars. Las 12:33. Que les digo, ya no, hasta nos sacó la versión de... ¿cómo se llama? Risk It All. Ya la sacó en español. Pero sí, como que su español, así como... Como Te Quiero. Como que... Ay, no sé. Como que prefiero mejor escuchar la versión en inglés y prefiero escuchar el mariachi con nuestros verdaderos artistas regionales. Sí, sí y sí. 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Oye, sí, sí queremos. Sí, oye. Para pasarle increíble con todos como debe de ser. Sí, sí y sí. Oigan, pues vamos a seguir con más, ¿les parece? ¿Les parece sí, sí y sí o no? No, sí, vamos con más porque tenemos más música, tenemos más promociones. 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Sí, las dejan ahí. Y los niños, y yo que tengo la culpa, Fabián, también que nos lleven. Bueno, pueden ir ustedes y ya. 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Puede ser el festejo de algún aniversario. 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Sale entonces a buscar la publicación, nos vamos con más música de Weekend presente en Exa 99.7, 12:36 y continuamos en todas partes.

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3: 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Seguimos en EXA 99.5.

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1: ¿Qué crees, Colima? Fue detenido Fernando N., alias El Pollo, quien estaría vinculado con el cártel de Sinaloa, informó la Mesa de Seguridad del Estado. En un comunicado se detalló que El Pollo podría tener relación con varios homicidios en el estado y otros delitos. Al Pollo le encontraron un arma de fuego, un cargador abastecido y cartuchos útiles. También le decomisaron un recipiente que contenía material blanco y granulado con características propias de la droga sintética conocida como ICE. Con información de los hijos de la noticia, soy Dan Antiveros.
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corazón de la ciudad de Colima, a un costado del Jardín Libertad, sobre la calle Venustiano Carranza. Y es que déjenme decirles que la caravana Corona llegó hasta acá. Estamos transmitiendo en vivo y por supuesto que ya se empieza a sentir ese ambiente que solo se arma cuando hay fútbol, hay fucho. Y es que déjenme decirles que en el marco de esta, bueno, o más bien dentro de esta Copa de Fútbol, la más importante del mundo, pues Corona, por supuesto, ha estado presente con esta caravana para transmitir a todos ustedes los partidos del día de hoy. Cuatro partidos al hilo, cuatro partidos seguiditos. Están desde que comenzó el partido de España-Cabo Verde, que ya supimos que quedaron 0-0. Ah, pero bueno, ahorita ya está comenzando a partir de la 1:00 p.m. el partido de Bélgica contra Egipto. Así que si ustedes andan por acá, quieren refrescarse con este calor sabroso que está haciendo en el centro de Colima, bueno, si quieren venir a refrescarse, ya lo saben, la caravana Corona está presente y la gente está comenzando a llegar porque escuchan las bocinas de la pantalla y eso llama, por supuesto, la atención. Para que se organicen, agarren buen lugar, agarren su vasito de bebida refrescante y no se despeguen porque, como les digo, hoy se vienen cuatro partidos en pantalla. Y todo esto es parte de algo bien claro, y es que la caravana Corona llega para hacernos vivir la Copa Mundial de la FIFA 2026, porque el extra de México es el Mundial, y el extra del extra lo ponen ustedes con, hoy, ya se escuchó, ahorita vamos a checar, parece ser de España el gol, de España, no es cierto, no es de España, España ya fue. Ahorita les voy a comentar, ahorita que me manden el reporte bien y bonito, pero déjenme decirles que sí, el extra de México es mundial y el extra del extra lo ponen ustedes con la enjundia. Ya hemos visto la inauguración aquí en nuestro país, ya lo comparamos con Estados Unidos y Canadá y ya nos dimos cuenta que aquí en México de verdad tenemos toda la fiesta en el corazón. Ese extra ya se está notando en la gente, en el ambiente, en la forma en la que se empieza a vivir el día. Así que, si están por acá en el centro de la ciudad de Colima, a un costado del Jardín Libertad, todavía, por supuesto, están a tiempo, a muy buen tiempo, de sumarse a lo que apenas va arrancando con todo. Así que, ya lo saben, alguien metió gol. Ahorita voy a checar en pantalla de quién se trata. Pero por lo pronto los vamos a estar esperando acá. Si nos ven, nos saludan. Y desde la caravana Corona, déjenme decirles que la gente ya está recibiendo, miren, ya están acá disfrutando. Es más, hay dinámicas, fíjense, aquí hay una portería, si son buenos y buzos para esto del fucho, meten gol. Le atinan a uno de los orificios de la portería, se pueden llevar merch de Corona, por supuesto, playeras, también tenemos gorras, también tienen llaveros, tienen vasos, tienen termos para que también disfruten más helada aún su bebida, que con estos calores se agradece. Así que vénganse, gánenle a las personas para que encuentren buen lugar aquí en los asientos de la caravana Corona, que ya lo saben, esto para vivir la Copa Mundial de la FIFA 2026. El partido de España contra Cabo Verde ya fue, ya pasó.

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18: Uno de los primeros conciertos a los que acudió la estrella del reggaetón Manuel Turizo fue uno de Carlos Vives.
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Good. De verdad que me siento re bien porque continuamos acá, seguimos desde la Caravana Corona aquí en el centro, en el corazón de la ciudad de Colima, a un costado del Jardín Libertad, acá por Beca Ranza, ya cambia el nombre, sí, Beca Ranza, como de que no, aquí estamos, están los toldos, están los letreros, están las sombrillas y por supuesto está la pantalla, la mega pantalla inmensa para que ustedes disfruten y le den ese extra a esta, la Copa Mundial de la FIFA 2026. Fíjense que hace rato estuvo compitiendo España contra Cabo Verde y ahorita en esta Copa de Fútbol, la más importante del mundo, Egipto contra Bélgica. Que hace rato estaba diciendo que gol, no, pues resulta que no era gol, pero hace rato y entonces siempre sí, ahorita ya sí, Egipto metió el primer gol. Este país africano que, fíjense, es una promesa. Imagínense en algún momento que todo mundo diciendo, ay, que a lo mejor Brasil, Argentina, Francia, España, o incluso meten a Alemania o a Estados Unidos, no, que la Copa de este año, de esta edición, se la lleve un país como Egipto, por ejemplo. Ah, estaría chidísimo, sí, alguien que se lo merece, y yo le voy a Egipto en este partido, a ver si sigue con ese ánimo, y el ánimo que ustedes de veras deben de poner, porque ya está tomando ritmo, de verdad, la gente está metida en el partido, la gente que va llegando, está reaccionando y está compartiendo con una bebida refrescante para este color, les dan, fíjense, la bienvenida con una corona, por supuesto, pues de la Caravana Corona, además así unos snacks para que ustedes disfruten, que la gente comparta que ya va llegando, porque si vienen en este momento todavía tienen oportunidad de encontrar y elegir un buen lugar donde se vea mejor y no se pierda ninguno de los ángulos de la pantalla, porque ya después, quién sabe, a lo mejor ya así les van a andar agandallando, porque aquí no vienen solo a ver fútbol, vienen a vivirlo, vienen a sentir el calorcito. Son 4 encuentros los que se estarán disfrutando durante el día. Vamos en el segundo. Recuerden que a las 4 de la tarde Arabia Saudita y Uruguay estarán compitiendo, así que los esperamos también por acá. Y a las 7 de la tarde Irán contra Nueva Zelanda o Nueva Zelanda contra Irán. Así que pues los esperamos. Esto será durante todo el día. El ambiente va creciendo conforme avanza. Ustedes ya lo saben, le ponen el extra y es justo ahí donde todo cobra sentido. A lo mejor pueden ser neófitos en el tema, como uno que la verdad así de fuera de lugar. A Chihuahua yo lo vi adentro de la cancha, como que fuera de lugar, o que fue penal, pero ¿por qué? ¿A dónde se lo llevan? A lo mejor no entienden mucho, pero eso no importa. El ambiente de verdad se pone en serio bien, de verdad bien, y este calor, en lugar de mitigar o apaciguarnos, creo que nos está animando aún más a venir a esta Caravana Corona. Llega para hacernos vivir la Copa Mundial de la FIFA 2026, porque el extra de México es el Mundial. Ese extra se siente en cada momento, en cada reacción que tenemos. ¡Gol! Y si vienen en camino, pues les está tocando justo cuando mejor se está poniendo. Así que tienen chance todavía, ya saben, las zonas de estacionamiento que tiene el centro de Colima. Caminan un poco, se ponen aquí en el Jardín Libertad. Estamos a un costado. A ustedes van a escuchar el ruido, ustedes van a ver todo. 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Aquí hay una portería, como se los dije hace rato, donde ustedes pueden participar, aventar el balón, y si caen los agujeros de la portería, pues se llevan una gorra, una playera, un portavasos, llavero, una corona, bueno, lo que ustedes decidan. Así que los voy a estar esperando un buen rato, ya lo saben, desde la Caravana Corona en el centro de la ciudad de Colima y en todas partes. 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
4: La presidenta municipal de Manzanillo, Rosy Vallardo, informó que en menos de 2 años el ayuntamiento logró incorporar 64 nuevas patrullas, 12 motocicletas y 8 drones de alta tecnología para garantizar la seguridad de las y los manzanillenses. La alcaldesa dijo que también se incorporaron 150 nuevos elementos para vigilar las calles de Manzanillo. Con información de los hijos de la noticia, Fabián de Los Ángeles de la Luz.
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0: ¿Sabías qué?
1: La parte más nutritiva del pepino es la cáscara.
2: Nadie te preguntó, nadie te preguntó.
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5: Seguimos aquí, por supuesto, disfrutando de la caravana Corona que está aquí en el Jardín Libertad. A un lado, a un costado del Jardín Libertad, sobre la calle Venustiano Carranza. Aquí cerraron la calle, por supuesto, para poner sillas, para poner toldos que estén en la sombra porque el calor está intenso. Entonces ustedes pueden disfrutar de este partido que es Bélgica contra Egipto, y Egipto ya lleva la delantera. Vamos Egipto, sí, le voy a Egipto, arriba el Cairo. Bueno, pues es que sí, aquí seguimos completamente en vivo y el movimiento no para, sigue llegando la gente. Se están confiando y por eso muchas personas ya están tomando sus lugares, siguen encontrando lugar, siguen sumándose porque todavía queda muchísimo fútbol por delante, y es que a partir de las 4 de la tarde pues estará también el partido de Arabia Saudita y Uruguay, y a las 7 de la tarde será Irán y Nueva Zelanda. También para que lo tomen en cuenta, si es que, híjole, ahorita es lunes, San Lunes, ando con la chamba, se les complica, no se preocupen, más tarde habrá otro partido y más tarde también otro partido. Todo forma parte de esta experiencia en donde la caravana Corona llega para hacernos vivir la Copa Mundial de la FIFA 2026, porque el extra de México es mundial y el extra del extra lo ponen ustedes disfrutando y gritando gol y viendo cómo su equipo favorito va ganando y va avanzando. Así que organícense porque esto sigue creciendo y todavía hay mucho que vivir. Esto comenzó desde la mañana, con el partido de España contra Cabo Verde. Esto comenzó, sí, a eso de las 10, 11 de la mañana, sí hubo gente. Ahorita también sigue llegando gente, pues seguramente se fueron a hidratar, a checar ahí a la salida de su trabajo. Aquí los vamos a estar esperando, saben dónde encontrar estacionamiento aquí en el centro de la ciudad. Aprovechen, están ahorita en el medio tiempo, ¿verdad? De hecho, está haciéndose el medio tiempo, así que pues es tiempo de que ustedes que están escuchando esto, quiere decir que están en su automóvil, en su lugar de trabajo o en su casa, aprovechen este lapso, estos minutos para venirse corriendo acá y tomar el segundo tiempo disfrutando de una bebida refrescante, del buen clima que tienen acá los toldos y por supuesto el ambiente que ustedes tienen y que ustedes van a sumar a esta caravana Corona. El día de mañana también estarán algunos partidos transmitiéndose desde la mañana, también serán 4 partidos y el día de mañana estarán aquí. Este toldo no se va a mover, esta cancha, esta dinámica donde ustedes también pueden participar y dar gol, tirar gol, y si le atinan a los orificios que tiene esta portería se pueden llevar gorras, se pueden llevar playeras, se pueden llevar merch y souvenirs, y también los reciben con unas coronas, porque por supuesto corona la tienen ustedes, y es que somos los hijos de la realeza y eso también nos pone chido aquí en la caravana Corona, que los va a estar esperando. Y el día de mañana martes 16 también van a estar presentes. Fíjense, a partir de la 1 de la tarde el día de mañana, Francia y Senegal; a las 4 de la tarde, Irak y Noruega, le voy a Irak; a las 7 de la tarde, tarde noche, Argentina y Argelia, le voy a Argelia; y a las 10 de la noche, ya lo último para terminar el día de mañana, Austria y Jordania, y le voy a Jordania. Sí, ahí está, ustedes ya dirán a quiénes les van y por quiénes apuestan todo, así que vengan a disfrutar. Recuerden, es en el Centro Histórico de Colima, la calle Santos de Gollado, que luego se convierte en Venustiano Carranza, así que aprovechen, ustedes ya lo ubican, estamos a un costado del Jardín Libertad, aquí los vamos a estar esperando. Recuerden que la caravana Corona llega para hacernos vivir la Copa Mundial de la FIFA 2026, porque el extra, como les he estado diciendo, el extra de México es mundial. Organícense, vénganse con la familia, digan en su casa que están trabajando, no se crean. Bueno, avisen, sí, pues es chamba, también forma parte de la chamba, y aparte cada 4 años, y aparte es único. Bueno, es la tercera ocasión que está aquí en nuestro país, pero para que vuelva a suceder que México sea sede y que podamos sentir la efervescencia del fútbol, aunque no lo sigamos en corto como muchos de ustedes sí lo hacen y que sueñan y comen fútbol, pues aprovechen y vénganse para acá a la caravana Corona. Muchísimas gracias, mi estimado Fabián, ahí en los controles, y gracias a ustedes por seguir esta sintonía, disfrutar de la buena música y, por supuesto, poner ese extra en esta caravana Corona que los vamos a estar esperando. Síganos en breve en las redes sociales en Exa 99.7 Colima para que chequen la transmisión en vivo y digan, ay, igual y si voy, igual y si tengo chance, aquí los vamos a estar esperando. Y desde la caravana Corona del Jardín Libertad y en todas partes, ponte Exa. ¡Gol!
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15: ¿Qué crees, colega?
5: Colima, un hombre y una mujer resultaron lesionados luego de que cayeron de la motocicleta en la que viajaban. Los hechos ocurrieron cuando circulaban por el cruce de Avenida Tecnológico y Amado Nervo, hasta donde llegaron los equipos de emergencia para brindarles apoyo. El hombre fue trasladado a un hospital para recibir atención médica, en tanto que la mujer fue atendida en el mismo lugar del accidente. Con información de Los Hijos de la Noticia, soy Dan Ontiveros.
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2: Y sí, los rumores son ciertos, porque ahora sí, yo, mira, estoy como político, promete y promete de que Fabián Fest, y apenas me soltaron. No fue por mí, no fue por mí, porque yo aquí estoy. Yo aquí estuve con toda la intención de estar con ustedes, pero obviamente queremos que ustedes conozcan también los mejores eventos en los que andamos con toda la familia de Exa 99.7. El niño Marvin, mira, que anda echando pleito. Ay, no, con Dios, ¿qué voy a hacer contigo? Mi querido Mario Paz, ¿qué? Oye, mira, apenas dice... Ay, hermano, ya me lo borró. ¡Hermano! ¿Andas por ahí? Apenas ando de vuelta aquí en la cabina, hermano. A ver, rólalo. Porque no alcancé a escuchar. Sale por acá, Diego me pide una canción. Hermano, con inteligencia artificial, me encanta. Que ya lo escuché por ahí. Que cómo hemos cambiado y envejecido, dices tú. Pero no, viejos los cerros, o cómo dicen. Y siguen enverdeciendo. ¿Sí se dice así? Es que ya sabes que yo y los dichos populares no nos llevamos bien, para empezar. Pero bueno, estamos arrancando, ahora sí, ya. Fabián posicionado ya de 2 a 6 ininterrumpidamente, dices tú. ¿O sí? No se sabe, no se sabe.

Entonces, para mí es un placer estarte acompañando en este horario, porque sí, mi querida Nana Silva está resolviendo el mundo, entonces me voy a robar su horario tantito. Y ni modo, vete comunicando al 312-2320-997. Quiero que me platiques ahora sí cómo te fue el fin de semana, porque para algunos, así como que estabas esperando que fuera hoy 15 para decir, ahora sí, sentirme millonario, aunque en cuanto cae la quincena, la tarjeta de crédito, mira, como que dice, véngase para acá. Y otra vez estar ahí como que administrando el dinero de la mejor manera, ¿o no? Ya que se preocupe nuestra versión del futuro. Dice Jetse, hola Fabián, te dejaron muy solo en cabina. Sí, aquí ando. O sea, desde tempranito ando aquí, pero mira, ahorita nos vamos a dar vuelo. Anda en friega el Marlin, dice Arturo. ¿Será? ¿Será? No lo sé. Pero ¿sabes qué? 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Entonces, para que te pongas ahí al tiro y puedas disfrutar de lo mejor de Cinépolis San Fernando. ¿Te parece si tenemos tema el día de hoy? Yo creo que sí, ¿no? Nos agarramos con el tema porque pues ya sé que mi querida Nana Silva hace otras dinámicas, pero pues yo me voy a adueñar del espacio, haciendo y deshaciendo como siempre. Esto que viene a continuación es de María José, la reina de los covers, El Amor Manda, y claro que sí, y ni modo. En todas partes, Pontex 99.7, buenas tardes Colima, bienvenidos al Fabián Fest 2.0 en Exa 99.7.

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2: ¿Qué crees, Colima? La diputada Karen Jurado ha tapado más de 95 baches en las calles de Villa de Álvarez. Estas actividades forman parte de la campaña itinerante Bacheando la Villa, la cual surgió para atender las principales demandas de las y los habitantes del municipio. La diputada reconoció que, aunque no le corresponde atender esta problemática, decidió actuar para atender las necesidades de la ciudadanía. Karen Jurado aseguró que seguirá realizando estas acciones en diferentes colonias de Villa de Álvarez. Con información de los hijos de la noticia, soy Dana Ontiveros.
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3: Las 2:32 y el solecito está, mira, furries, está rico para andar lave y lave. 32 grados centígrados. Ay, no, ya me había acostumbrado a que sea los, bueno, 28 grados, ¿verdad? 27 por ahí. Pero bueno, mira, es la temperatura más alta del día de hoy. Entonces, mínima de 22, me urge que sea 22 por siempre. Gaby dice, hola Fabián, bonito inicio de semana. Igualmente, Gaby, ¿cómo estás? Bienvenida, pásale, pásale. Todavía hay espacio, Brenda también está llegando. Dice, buenas tardes Fabián, saludos, gracias Brenda. Y gracias, gracias, provechito para todos aquellos que andan a lo mejor ya echando taquito o que también están regresando a sus casas, que van saliendo de la escuela. Oye, ¿ya salieron de la escuela? Todavía no, creo que todavía falta como que unos 10 días. ¿O cuándo salen las bendiciones ya así para descansar? Se antoja, ¿eh? Yo siempre soy envidioso de los que tienen muchas vacaciones. O sea, así que valoren más bien que son escuelantes, porque cuando menos pienses, ya vas a ser adulto y no te van a dar días y te vas a pelear porque vas a pensar que el 2 de noviembre es día oficial. ¿Y qué crees? No. Alguien de aquí así le pasó, ¿eh? Un alegar y alegar y alegar de que, ¿cómo no? Pero si el 2 de noviembre es día oficial, porque es la festividad más importante. Y pues tracas que no. ¡Ay, no! ¡Qué coraje me dio! ¡Qué coraje! Dice Miguel, 40 grados le marca él su termómetro besucón del vehículo. ¿A poco, hermano? No, hombre, no me la hagas. Pues sí está potente, entonces. También Héctor va llegando, dice, ¡buenas tardes! Excelente inicio de semana, mi fino y estimado niño que lloró en el vientre. No hace falta eso, pero... Ya, oye, ya te vi muy ganón, ¿eh? ¡Qué bárbaro! ¿Qué ganaste? ¿Qué te dieron de premio? Es que andaba ahí como que en campo de tiro el muchacho. Ahí concursando y demás. Pero bueno, está bien que se entretenga. Tanto que trabaja. ¡Pobechito, pobechito! Vamos con música, les late, les parece, porque se viene el tema del día de hoy. Yo sé que el calorcito, mira, está sabroso, pero qué mejor si ya estamos aprovechando los partidos de fútbol del evento más importante del planeta, pues acompañar con, no sé, una botanita. Es que ¿sabes qué me pasa? Que yo soy de esos que si va a haber un partido de fútbol, compra que botana, pero todavía no va ni el primer tiempo y ya me acabé todo. Me da coraje porque uno es bien dragón. O si no, de que te sirves en un así vaso pues monchoso, de que no sé, tu bebida espirituosa, lo que tú quieras, una micheladita o no sé, un agua fresca, y rápido se acaba porque uno está más ñam, ñam, ñam. Es como cuando vas al cine, que en el primer sentón ya te acabaste medio bote de palomitas. ¡Ay, no, qué bárbaro! Es que yo no tengo autocontrol, pues. Uno es guzgo desde muy chiquitinillo. Llega Kenia Oz con Ruleta Rusa. A continuación en la programación de EXA 99.7. Se viene el tema, listos, preparados para darnos con todo. ¿Será que haya mitote? ¿Qué quieren, mitote? ¿Quieren nostalgia? ¿Quieren consejos? ¿Quieren tarot? ¿Qué es lo que quieren? Pidan al 312-2320-997. El rey pide, Di. Fabián, el rey pide y tracas, ¿va? Vámonos con más en EXA 99.7.

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22: 259.

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1: ¿Qué crees, Colima? Tres adultos y un adolescente menor de edad fueron vinculados a proceso por su presunta responsabilidad penal en el delito de trata de personas. Los presuntos responsables reclutaron mediante una propuesta falsa de empleo a la víctima, a la que sometieron con fines de trabajo forzado, reclutamiento y adiestramiento para la comisión de actividades delictivas. El juez otorgó la medida cautelar de prisión preventiva para los detenidos y dio un plazo de 2 meses a la fiscalía para cerrar la investigación. Con información de los hijos de la noticias, soy Dan Ontiveros.
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2: 3 con 3.
3: Brindo por la vida. Las 3 con 3 minutos y es el momento de presentar el tema del día de hoy. Sí, sí, sí. Porque en esta tarde, yo sé que les gusta y más cuando es arranque de semana, nos gusta andar filosos. Como que, no sé, no descansamos lo conveniente. Entonces necesitamos echar veneno. Entonces empezamos. Soy una serpiente que anda. Porque es el momento de tirar veneno. El tema del día de hoy, mira, yo sé que en repetidas ocasiones, si uno pudiera elegir el contexto o los compañeros ideales para ejercer nuestra onda laboral, pues qué mejor. Pero muchas veces llegas a lugares en donde está complicado el asunto, ¿no? O que todos se la llevan bien, pero nunca falta ese compañero o compañera que dices, ay, te lo puedo intercambiar por una pizza. Así. Por eso el tema del día de hoy es: ¿cuál ha sido tu peor compañero de trabajo y qué es lo que hacía o qué te hizo? Ese es el tema con el cual nos vamos a dar el día de hoy con todo al 312-2320-997. ¿Listos, preparados? 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Sí, sí, pueden pasar testimonios reales. Nombres de. ¿Quién ha sido tu peor compañero de trabajo y qué es lo que te hizo o qué es lo que hacía? Sale al 312-2320-997. Y empiezo yo, nos vamos a ir con todo. Porque yo tenía una compañera de trabajo que digamos que estaba encargada del área de recursos humanos. Por así decirlo, que no era como tal, pero había como un rango, o sea, hagan de cuenta que el organigrama laboral era como que el jefe, y de ese jefe dependían varias personas, y yo estaba como directamente, o sea, el mero mero era mi jefe, por así decir. Pero esta persona era de las que decía, o sea, de que siempre le gustaba como que atribuirse logros de los demás. Siempre andaba como que aguas con que llegaras un minuto tarde, aguas con que hicieras algo como que incorrecto, por así decirlo, porque no tardaba en como aventarte a la quemazón, ¿no? De que, furries. Pero esa persona, pues, no sé, era de los que llegaba... O más bien, la hora de la entrada es a tal hora, ¿no? Y de que tú le hablabas porque tenías a lo mejor un inconveniente con esa persona o tenías que resolver algo del trabajo. Y espérame, estoy en una reunión ahorita. Llegaba, o sea, como 3 horas tarde a la chamba. Y así me puedo ir infinidad de veces. O sea, era de las primeras personas que señalaba los defectos de los demás. Pero, no, o sea, como que esta persona decía, no, yo hago todo bien. Gracias a mí se está logrando esto. Entonces yo dije, a partir de este momento tú y yo vamos a ser enemigos. Y sí, porque si no eres mi amigo, eres mi enemigo. Y pues me encargué de evidenciar a esta persona cada vez que tenía un error. Y cada vez que quería como que hacer las cosas como esta persona quería, yo dije, detente, no, conmigo no. Y a partir de ahí nos declaramos la guerra. Pero ustedes dense bueno porque, si yo pudiera contar, mira, me voy como hilo de media. Al 312-2320-997, ese es el tema del día de hoy. ¿Quién fue tu peor compañero o compañera de trabajo y qué es lo que hacía o qué es lo que te hizo a ti? Al 312-2320-997, vámonos con la quemacera. Sí, sí y sí, y vamos con Enrique Iglesias, así es la vida en EXA 99.7.

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2: La melodía I Don't Wanna Miss a Thing, que interpreta la banda de rock Aerosmith, en un principio fue escrita para la cantante Celine Dion, quien la rechazó por pensar que no sería un éxito.

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0: 324.
2: Ay, espérate, no es media naranja, tú te confundes. Las 3:24 y oigan, estamos hablando el día de hoy. ¿Quién fue tu peor compañero de trabajo y qué te hizo, qué te hacía? Al 312-2320-997. Y dice por acá, Arturo, retoma el tema de los prohibidos. Pues mira, de los temas prohibidos laborales. Dice, pasando mientras otros trabajan. No, hombre, andan también trabajando. ¿Qué está pasando? Dice Toñito Landín. Aquí andamos, hermano. Aquí andamos. Dice, vamos a escuchar a Fabián ahorita a las 3. Ay, gracias, Eli. Dice, saluditos. Ok, y empezamos con el tema con los anónimos. Todo va a ser anónimo. Ustedes tranquilos, tranquilas, ¿sale? Dice por acá. Mi compañerita, la que mendigaba hasta una tortilla o la que le dieras de tu desayuno porque no gastaba ni 10 pesos para desayunar por coda. ¿A poco? O sea, que se andaba como que ahí migajeando de que robándoles de poquito en poquito. Ay, no, qué feo, oye. No. Esa gente no tiene espacio en el reino del Señor. También por acá, Omar. ¿Qué onda, Omar? Dice, nana, ¿qué te pasó tu voz? Es que ando un poquito enferma. Ay, sí. Saludos, Omar. Y por acá dice, mi peor compañera de trabajo fue una señora de 75 años que lavaba trastes en el restaurante donde yo trabajaba. La seño se la vivía quejándose de que le llevaba los trastes sucios de la cocina. Las ollas grandes le tocaban a ella porque en mi tarja no cabían, pues era una tarja normal de cocina. Y la seño se enojaba y hasta me mentaba a mi mamá, solo por hacer su chamba. Ay, no, qué feo. Qué feo, no queremos gente así, pero así como estas situaciones, estoy seguro que hay miles de más, porque la gente es bien quién sabe cómo, y más cuando convives en situaciones laborales, ¿verdad? También por acá dice, anónimo, Fabián. Ay, me encanta porque es historia larga. Me orillé nomás para escribir. En mi primer trabajo, era bendita entre hombres, puro señor, hediondo y malvibroso, contado los buenos. Uno de esos dones ahorcó a mi compañero supervisor porque le levantó un acta administrativa por el cochinero que tenía en su área de trabajo. Era soldador. Y al parecer nadie los vio porque lo arrinconó entre sus triques. No manches, no. Resulta que mi compañero llegó a la oficina y me enseñó las marcas en su cuello. Yo te lo juro que pensé que eran marcas de pasión y hasta le hice comentarios de broma. Porque nos llevábamos muy bien y pues toma, que me cuenta que lo había ahorcado. No, dice. Redacté un documento donde pedía el despido de este señor porque neta ya era mucho. El director se rió cuando le conté y me dijo que no teníamos que llegar a tanto. Es una empresa familiar y eran parientes lejanos. Así que me dijo que solo lo suspendiera un día. Yo estaba que no le creía. Lo descansaron 3 días pagados y me dijeron que ellos se encargarían. Por las cámaras de la empresa vieron cómo lo había ahorcado y aún así no hicieron nada. Ese día supe que tenía que renunciar porque no tenía ningún tipo de respaldo si algo me sucedía. Y todos estaban bien locuáis del coco. Mi compañero presentó su renuncia a los días y yo en 1 o 2 meses más. No me la hagas, qué feo. Ay, no, y así como es, vamos a tener más situaciones al 312-2320-997. Recuerda que el tema del día de hoy, ¿cuál fue tu compañero, tu peor compañero de trabajo y qué es lo que te hizo o qué hizo en el área de trabajo? Al 312-2320-997. ¡Vámonos con música!

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25: 342.

0: Con 47 minutos en Exa, y pues nosotros seguimos por acá quemando gente. No, no es cierto. Estamos más bien compartiendo nuestro sentir, nuestras experiencias laborales.
1: ¡Ay, caramba!
0: Con el tema del día de hoy, que es: ¿quién ha sido tu peor compañero o compañera de trabajo y qué es lo que hacía o qué es lo que te hizo? Al 312-2320-997. Sale, todo es anónimo. Ustedes tranquilos, tranquilas. Sale, déjame. Onta, deja agarrar mejor el celular para andar leyendo, porque hasta el cuello me duele de tanto que estoy estire y estire. Dice por acá. Ok. Ay. Ya, este ya estuvo. Dice: hola, mi Fab. Buenas tardes. Ayúdame a compartir esta información. Ah, ok. Ok, ya. Yo dije, ah. Si hay algún ingeniero químico, hay una oferta laboral, para que me eche un grito, ¿sale? Si hay algún ingeniero en alimentos recién egresado que quiere empezar a trabajar en una empresa, pues hay que nos eche un grito, ¿sale? Dice por acá: mi peor compañera de trabajo es una niña que siempre nos grita y culpa a todos de cosas malas. O sea, cuando me dices niña, quiero pensar que es alguien como que apenas va egresando, o como que es hija del jefe, o como, no sé, ¿así será? Tengo duda. O sea, porque también hay nuevas, o sea, yo sé que hay nuevas generaciones de que son muy vivas, ¿eh? O sea, andan aquí del tingo al tango, pero también hay gente que cuando, no sé, son puestos porque son familiares, o así como que andan, mira, bien prepotentes, y ay, no, qué feo. Por acá dice: perdón, me equivoqué con los mensajes eliminados. Ay, no me la... Pero es chismecito. Si es chismecito, no voy a decir tu nombre. Tú aviéntate, ¿eh? Sin problema. Dice por acá: anónimo. Yo no tengo malos compañeros, solo alguno que otro que al tener puesto administrativo sienten que es de ellos la institución y niegan permisos que no corresponden. Se tenía que decir y se dijo. Fíjate que yo pienso que no hay como echarse la mano. No quiero decir que se alcahuateen cosas, ¿no? Al contrario, sino que si se pueden echar la mano y si la chamba va a salir, porque al final de cuentas somos seres humanos, tenemos vida también fuera después del trabajo. Y si nos echamos la mano y nos organizamos, pues qué mejor, ¿no? Pero qué feo esa gente, qué feo. Por acá dice: esa rolita te altera la sangre, invita al desorden. ¿Cuál será? A las 3:44, a ver. Nomás para darme un quemón. Qué bárbaro. Ah, ya. La conga, sí. Versus cachita. Es buena. Así que vamos a darle con todo. Dice: ahí está. Mi compañera de trabajo fue la peor, pues me acosaba mucho para que le hiciera caso. ¿Qué? Hasta un anillo de compromiso me regaló, pero le dije que no. Y me hacía la vida imposible hasta que llegó su novia. ¡No me la hagas! O sea, a ver. Aguas, porque también esas son cosas legales que se pueden ahí meter en problemas. No lo digo por ti, ¿eh? Obviamente tú eres la persona que estaba agraviada, pero, o sea, a ese nivel. O sea, imagínate, andar dando el anillo de compromiso sin ser consensuado, sin ser correspondida, y todavía le llega la novia acá. No, hombre, pues chulada, chula. No. Ojo, qué bueno que saliste. Me imagino que saliste de ahí con tiempo, ¿verdad? Quiero pensar. Espero y sí. Pero bueno, estamos hablando el día de hoy precisamente de los peores compañeros de trabajo. Al 312-2320-997. Querían que se prendiera el cerro. Y yo... Eso es todo, amigo. Pero todavía el calorcito me afecta, pues. Entonces vamos a darle con todo. Llega más música en Exa 99.7 con el calorcito a todo. Pero recuerda el tema del día de hoy: ¿quién ha sido tu peor compañero o compañera de trabajo y qué es lo que te hizo? Para darnos con todo, para que te desahogues, ¿salen? Porque este espacio es un espacio seguro para ti. ¡Vamos con música en Exa 99.7!

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20: ¿Qué crees, Colima? Dos personas lesionadas, una de ellas atrapada entre los restos de un auto, fue el saldo que dejó un accidente automovilístico cerca de la comunidad del Amarradero, en la zona rural de Colima. Para liberar a la persona prensada, tuvo que intervenir personal de rescate urbano de la Unidad Estatal de Protección Civil. Las dos personas lesionadas fueron trasladadas a un hospital cercano para recibir atención médica. Con información de los Hijos de la Noticia, soy Dan Ontiveros.
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2: Es que este amor es azul como el mar azul. 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Sí, sí y sí. Oye, pues es que sí, luego vamos a andar con las carreras y que este que el otro, y pues ¿para qué quieres? Mejor de una vez nos aseguramos de tener ya todas las estampitas y de tener todos los jugadores y toda la cosa, ¿sale? Sí, sí y sí. Pero bueno, vamos a seguir por acá con el tema del día de hoy. ¿Cómo están? ¿Cómo están, mi querido Mario? Que va llegando. ¿Qué nos dice mi buen Mario?
3: Buenas tardes. ¿Qué onda? ¿Ya te quedaste también hasta la tarde? Ah, mi Fabián. No, pues échale, aquí andamos a la escucha, nada más que me había bajado Chato Cochini. Ya regresé y te escuché tu melodiosa voz. Dije, ah, caramba, ya.
2: Aquí andamos, hermano. Pues sí, mira, ya nos gustó. Ah, sí. No, nada más el día de hoy vamos a andar en ese horario. Sí, ya mañana ya se normaliza todo, ¿sale? Sí, sí y sí. Y oye, yo sé que el Día del Padre ya está también a la vuelta de la esquina, ¿eh? Y nos gusta y nos encanta. 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Sí, sí y sí. Oye, pues es que de una vez, ¿no? Para tener todo el regalo completo, que no andar con las carreras y así. Oye, pues si queremos, sí, autorizamos. Oigan, pues seguimos con el tema del día de hoy también, que estamos evidenciando, dices tú. Estamos evidenciando a los malos compañeros de trabajo. Porque sí, el tema es, ¿quién fue tu peor compañero de trabajo? ¿Y qué es lo que te hizo? ¿O qué? ¿Qué te hacía? ¿O por qué tú decías, ay no, Furries con esta persona? Y dice por acá. Ay, anónimo. Mi peor compañera de trabajo. Ay, bien fuerte que está acá. Mi peor compañera de trabajo fue mi cuñada. Ah. Yo trabajaba en una escuela de computación en relaciones públicas y se me ocurrió invitarla a trabajar. ¡Error! Teníamos que salir a canvasear, o sea, invitar a personas a inscribirse en la carrera de computación. ¿Y qué crees que hacía mientras un compañero hacía la labor de convencimiento? En este caso, al estudiante o mamá, ella se metía a la casa con el pretexto de pasar al baño. No se metía a la cocina a sacar algo del refri para comer para ambos, porque siempre andábamos en pareja. Cuando me enteré, me la quería tragar y yo misma la corrí. Oye, no, pensé que ibas a ir, o sea, obviamente no está chido. Yo pensé que me ibas a decir algo como que te enteraste que robaba cosas o algo así. Al final sí robaba comida, pero ella, o sea, ¿cómo pues si vas a tratar de convencer de que se inscriban a una escuela en este caso? Y con estas actitudes, pues la neta no van a decir, pues, de, o sea, la confianza. Ay, no, qué feo, pero qué valore. Hay gente que no conoce la vergüenza. Y dice, mi pesadilla fue... Mi pesadilla fue mi jefe. Me cargaba de trabajo. Era un pretexto para tratar de estar a solas, pero no caía. Ya era muy grande de edad. Yo era de una dependencia de gobierno. No sabes, hasta me ofreció una gargantilla de oro y dinero. Yo con 22 años y yo furries. Afortunadamente había un compañero que se daba cuenta y él me ayudaba a sacármele. Hasta que lo enfrenté y me cambiaron de dependencia, pero jamás acepté nada. ¡Qué bueno! Oye, es que te digo, desafortunadamente hay gente que por su posición laboral como que tiene cierta, ejerce cierta presión, incluso llega la violencia y demás por obtener algo. Y en ese caso, o sea, de estar amedrentando, de estar hostigando y acosando, ¡ay, oh, no! Mejor, mira, mejor nadota. No, gracias, andamos mejor a gusto, ¿no? O sea, sin, con ese tipo de gente, sinceramente, ¿para qué quieres? ¿Para qué quieres? Ay, no, mira, hasta me dio no sé qué. Pero bueno, por acá tenemos más. Dice, hola, hermanito, buenas tardes. Qué gusto escucharte. Quiero compartirte que el peor compañero de trabajo que he tenido es mi esposa. Juntos emprendimos... Ay, no manches, o sea, esto está más...

0: trabajo, reprobada. No, espérate.
1: ¡Ay, Miguel!
0: No.
1: ¡Miguel!
0: Espérate, hermano. O sea, me encantó ese. No, es esto, es lo otro, tracalera, traca, trae, truco, tru. Pero la amo. Bueno, ok, como compañera de trabajo, descartada. Ok, te paso unos dos. Échale. ¿Cómo estás? Tú échale, échale, hermano. No voy a decir tu nombre para no evidenciarte, pero tú sabes que yo aquí, mira, este es tu espacio seguro. Desahóguense, dense con todo, sin decir nombres. ¿Quién fue tu peor compañero de trabajo y qué hacía o qué es lo que no hacía que te molestaba? Por lo pronto seguimos con más música en Exa 99.7.

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3: En un principio, la canción Rock Your Body fue ofrecida para que la interpretara Michael Jackson, quien la rechazó por decir que le faltaba fuerza. Tiempo después, la tomó Justin Timberlake, quien la hizo todo un éxito.

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0: 428.
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3: Salía con le doy gracias a la vida, le doy gracias al amor. gracias a Dios que seguimos aquí en Exa 99.7 y estamos despotricando con todo. Con esos compañeros de trabajo que tú dices, ay caray, ¿pa qué nacíamos? Dice por acá Laura, hola, buenas tardes Fabián, ¿podrías por favor felicitar a mi sobrino Joaquín Fernando que está cumpliendo años? Gracias, claro que sí, Joaquín Fernando, oye qué buena combinación de nombre, me gustó. Joaquín Fernando, muchísimas felicidades, no sé cuántos años cumplas, pero estoy seguro que este año que se suma a tu vida viene cargado de pura cosa buena, positiva, de mucho éxito, de mucho dinero y por supuesto de mucho apapacho de parte de la gente que te quiere. Muchas felicidades para ti, que tengas un excelente día, pásatela increíble y disfruta al máximo, no solamente hoy sino siempre, ¿sale? Muchísimas felicidades. Y dice por acá Ale, saluditos, ¿cómo estás Ale? Bienvenida, pásale. Y seguimos por acá con el tema, ¿cuál ha sido tu peor compañero de trabajo, compañero o compañera? Y ¿qué es lo que te hacía o qué es lo que hizo para que te cayera mal? Por acá comenta, pues yo he tenido la suerte de tener buenos compañeros de trabajo, pero en un trabajo había un señor que tenía una eternidad trabajando en la empresa y era el encargado del taller y tenían bastante tolerancia con él. Tenía la costumbre de abrir el refrigerador y agarrar la comida de los demás. ¡Ay, no! ¡Qué feo, oye! En una ocasión, llegó un lunes algo tarde y medio crudelio. Y seguro traía sed. ¡Ay, no! Espérate. ¡Ay, es que me va a dar asco! Agarró un bote de leche y ¡zópatelas! ¡Se lo zumbó directo! A ver... ¿Dónde está? Se lo zumbó directo, sin servirse en un vaso. Acto seguido se escuchan sonidos de vómito. ¡Ay, no, guácala! Por todo el pasillo de la empresa. Se fue la luz ese fin de semana y se echó a perder la leche. Le dio el trago toda cuajada la leche. ¡Ay, guácala! Y pregúntame si volvió a tener ganas de andarse tomando lo que no era de él. Quiero pensar que no, o sí, guácala de pollo. Yo nada más voy a hacer una pregunta, cambiando de tema. ¿Quién de aquí, alguien de aquí, quién ha probado así de que por andar de dañero, y lo digo por mí, tomarle directamente al vaso de, al recipiente, perdón, de leche, que le ha tomado y que está echada a perder? No más que me pongan yo, Fabián. Ay, no, es que me ha pasado como dos veces. Pero mira, mi mamá siempre me decía, del envase directo no, tienes que agarrar un vaso. Pero mira, guácala de pollo. Guácala, guácala. Pero bueno, tengo por acá. Y yo, ¿quién de aquí lo ha hecho? Y nadie, nomás yo. Dice por acá, buenas tardes. Mi peor compañera de trabajo era de esas que te sonrían de frente y te apuñalaban con el jefe en cuanto te dabas la vuelta. Una vez me pidió ayuda porque no entendió un reporte. Me quedé una hora explicándole todo y al día siguiente escuché que le dijo al gerente que ella había tenido que corregir varios errores míos. ¡Anda pues! ¡Ándale! ¡Mira qué inteligente! Desde ese día aprendí que en la oficina no todos los que te dicen amiga son tus amigos. No, pues ¿cómo? Y fíjate que si hay gente así, o sea, nada más como para quedar bien. O sea, pero todavía que le hiciste la chamba, no. Un fuck you para ella. Por acá dice, hola, yo tenía un compañero que era más peligroso que un grupo de WhatsApp mal cerrado. Sabía todo de todos. Si te veía llegar serio, ya andaba inventando que te ibas hasta divorciar. Si pedías un día libre, decía que te habían corrido. Lo peor es que él mismo soltaba el chisme y luego llegaba a preguntarme, oye, ¿ya supiste lo que andan diciendo de ti? Era un artista del caos. O sea, él era como nada más como para generar caos, como de esa gente que no hace bien su chamba, que nada más se encarga como de poner ahí trabas, se encarga de poner obstáculos para los demás y nada más está estorbando. ¡Ay, no! Ya me dio coraje. Ya me dio coraje, pero bueno. Ya tengo más historias por acá. Ustedes denle vuelo, desahóguense. De esos malos compañeros o compañeras de trabajo que han tenido y que tú dices, ay, Fabián, fue una eterna pesadilla. Por lo pronto, Amaral y Chetes con Si tú no vuelves. Me encanta, me fascina esta rola. En EXA 99.7.

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3: 447.

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2: Vivo el peligro de caer. Las 4:51 en Exa 99.7. ¿Te gusta el cine? 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Si queremos, sí, autorizamos. Sí, vámonos todos. Y oigan, pues seguimos por acá con el tema del día de hoy, que andamos en la quemazón de los malos compañeros de trabajo. Dice por acá, Fabián, no vayas a decir mi nombre. No te preocupes, todos son anónimos, ¿sale? Dice, yo en una ocasión de joven trabajé en una barrotera en vacaciones y había una compañera muy buena onda, pero bien furries, ¿qué hubo les? ¿Qué ontas? ¿Qué onda? Dice, me acosaba. ¿Y qué crees? Caí. Fui muy débil. Lo malo que después no me la podía quitar de encima. Ja, ja, ja, saludos. O sea, quería su domingo. Y no se convirtió en domingo, sino lunes, martes, miércoles. ¿Qué tal, No manches. Pues mira, es que tú le diste las llaves, dijiste, pásale, y no, hombre, pues ese fue el problema. Por acá dice, y no más en... El comegancitos le dicen por acá, ¿de qué, hermano? Y yo, ¿me están describiendo a mí, tú crees? Ah, porque se comía las cosas del refri. El Fabián, no, imagínate. Ay, no. Por acá dice, yo, hermano Fabián, ¿qué onda, Mari? ¿Cómo estás? ¿Qué pacho? ¿Qué hay que chero, qué? Ya casi nos andamos yendo. Bueno, yo siento que ya casi nos falta una horita todavía. Pero bueno, por acá dice, mi peor compañero tenía una maña muy fina. Cada vez que veía que el jefe se acercaba, agarraba una carpeta, ponía cara de preocupación y empezaba a caminar rápido, como si estuviera resolviendo la economía del país. Pero en cuanto el jefe se iba, regresaba a ver videos y a tomar café. Duró años viviendo de la pura actuación. Oye, mira, yo no digo nada porque yo fui en algún momento. Pero, o sea, yo no porque no me gustaba hacer mi chamba, sino que la hacía muy rápido. O sea, en verdad me gustaba mucho y me organizaba y tal. Entonces, no sé si todos han tenido ese tipo de jefes en donde de que tú ya terminaste y haces la computadora así como que, y pues empiezas, no sé, a buscar cosas o qué sé yo. Y una vez llega y así como que, ¿ya terminaste tu trabajo? Y yo, sí. ¿Qué te parece si te pones a investigar? O sea, nada que ver. Una cosa así como si fuera la escuela. O sea, como que para que desquites tu salario, ¿por qué no investigas? Y yo, pues yo no tengo la culpa de ser tan eficiente y acabar rápido. ¿O qué piensan ustedes? O sea, yo a lo mejor estoy mal yo. Pero bueno, vamos a seguir con más, ¿les parece? Estamos descontrolándonos en Exa 99.7 con el tema. ¿Qué compañero o qué fue lo peor que te hizo ese compañero que te caía mal? ¿O por qué? ¿Quién era ese compañero que te caía mal en tu trabajo? Al 312-2320-997. Vámonos con Maluma Baby.

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17: ¿Sabías que el 15 de junio es el Día Mundial contra el Abuso de las y los Ancianos? La fecha fue establecida por la Asamblea General de las Naciones Unidas y representa el día del año en el que expresamos nuestro rechazo a los abusos y sufrimientos a los que son sometidos muchos adultos mayores. El maltrato de las personas mayores es un problema social que afecta la salud y los derechos humanos de millones de personas mayores en todo el mundo. Con información de Los Hijos de la Noticia, soy Dana Ontiveros.
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4: 5 con 4.

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0: 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Antes de ser famoso en 2015, The Weeknd agredió a un policía de Las Vegas en medio de una pelea. Fue declarado culpable y tuvo que cumplir con 50 horas de

Seguimos con el tema que le vamos a dar este acabose hasta que yo me vaya. ¿Quién ha sido tu peor compañero de trabajo y qué es lo que hacía para que te cayera mal? Y por acá, iba a decir tu nombre, pero ¿qué crees? No. Dice, tenía una compañera que me echó de cabeza con mi director. Se presentó una situación un poco delicada en una de las áreas de mi trabajo y ella le dijo al director que yo había sido el culpable de eso. Que yo había sido el culpable de que eso se haya dado cuando yo ni siquiera había estado en ese lugar. Afortunadamente le pude demostrar con testigos de que yo no estaba en ese lugar cuando pasó eso. Y me di cuenta que ella fue la única que le dijo eso, porque en cuanto yo le aclaré la situación y que no había estado en ese lugar, inmediatamente la mandó llamar a ella. Así que ella quedó como argüendera y mentirosa. ¡Qué bueno! Para que se le quite. O sea, es que yo digo, a menos de que tú, o sea, te corrobores, que estés consciente, que tengas los pelos de la burra en la mano y que a lo mejor sea una situación en donde se afecten a terceros, qué sé yo, pues sí, ¿no? O sea, si no te conviertes en cómplice, decir, ¿sabes qué? Pues sí, pero si nada más por inventar o por meterle el pie a alguien, aguas, porque el karma, mira, es peligroso, el karma llega, sí o sí, para bien o para mal. Por acá dice Víctor, ahora sí hubo Fabián Fest y yo voy llegando. ¿Qué es lo que te digo? Desde el viernes estuve anunciando, Víctor, y tú apenas a estas horas presentándote. Abrazote, Víctor. Pues mira, nos queda un ratito más para estar cotorreando todavía, ¿sale? Por acá dice, hola, buenas tardes, Fabián. Mi peor compañera de trabajo era una muchacha que parecía un pan de Dios. Siempre llegaba con una sonrisa, saludaba de beso a todo mundo y te preguntaba cómo estabas. Yo pensaba que era de las personas más amables de la oficina. Hasta que un día me di cuenta de que todo lo que te contaba terminaba... Todo lo que le contabas terminaba llegando a otras personas. La gota que derramó el vaso fue cuando le conté que estaba ahorrando porque quería cambiar de carro. A los dos días ya media oficina decía que yo me iba a ir de la empresa porque me había ganado hasta la lotería. Nadie sabía cómo llegó a esa conclusión. Lo peor es que cuando le reclamé me dijo, ay, yo pensé que todos sabían. Desde entonces cada vez que me preguntaba cómo estaba, yo le respondía, bien, gracias. Y se acabó la confianza. No, pues oye, qué necesidad. Por eso dicen que los logros y los éxitos, todo mejor en silencio, ¿no? No vaya a ser. Y aparte, qué necesidad de andar inventando cosas. Ay, no, esa gente que le va echando y echando y ya no sabes qué es verdad, qué es mentira. Que es la vieja del otro día. Por acá dice, Fabiancito, ¿por qué te explotan tanto? No, nada de eso, aquí andamos. Dice, no me quejo, al contrario, porque es muy bonito escucharte más tiempo. Haces la tarde más agradable, que tengas buen inicio de semanita. Gracias, Rubí, qué linda. No, yo encantado de estar cotorreando aquí con ustedes, y más cuando estamos en el mitote, cuando estamos en lo mero bueno. Vamos a seguir con más música. Esto que viene a continuación es de... que suena de la siguiente manera. Linon, ¿sí? ¿Te suena? Si no, ahorita recordamos. Son las 5 de la tarde con 15 minutos. Se va bien rápido esto. Y yo encantado de seguirte acompañando. El tema para cerrar con broche de oro. ¿Quién fue tu peor compañero o compañera de trabajo? ¿Y qué fue lo que hizo que tú dijiste, ay, Fabián, traigo el coraje bien atravesado? Al 312-2320-997.

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3: 527.

0: En todas partes son Texa 99.7, ya casi nos andamos despidiendo, pero aprovecho para mandarle saludos a un amigo personal que dijo que me venía escuchando en el Taisi. Mi estimado Adrián Velasco, ¿cómo estás, hermano? Buenas, buenas. Oye, que por ahí me contó un pajarito que se va a festejar bien. Nice to meet you, todo que ver. Ya me llegó la invitación. Así que, mira, a preparar bota, tejana, sombrero, cinto, todo lo que sea para andar con un outfit bien perrunflies. Porque se viene, se avecina el gran festejo de mi estimado Adrián Velasco. Así que un abrazote, mi estimadísimo, a darle con todo y ahí estaremos presentes. Sí, sí, sí. Un abrazo para ti, bonita tarde de toda la familia Naranja. Te mandamos ahí, pues, saluditos y buena vibra. A darle con todo. ¡Éale! Y por acá nosotros seguimos con el tema ya para finalizar, porque ya mucha quemadera el día de hoy y apenas es lunes. Es como si anduviéramos en ayunas echando chisme. ¿Qué, ustedes qué creen? Yo siento que no pasa nada, ¿no? Si andamos echando chisme en ayunas, al contrario, se revitaliza se revitaliza el cuerpo, ¿no? Yo siento como que le das más energía. Pero bueno, allá para acá, por acá tengo las últimas anécdotas. Dice por acá, ¿qué onda, Fabián? Mi peor compañero era un señor que tenía la maña de quedar bien a costa de los demás. Si tú hacías un trabajo, él encontraba la forma de aparecer en la foto. Si alguien felicitaba al equipo, él era el primero en levantar la mano. Una vez me aventé 3 días preparando una presentación importante. Llegó el día de la junta y justo antes de entrar me dijo: si quieres yo te apoyo explicando una parte. Yo pensé que me iba a ayudar, pues no, empezó hablando y ya no soltó el micrófono. Terminó presentando todo como si él hubiera hecho el trabajo completo. Cuando salimos, mi jefe lo felicitó y él ni siquiera tuvo la decencia de decir que yo había hecho el proyecto. Desde ese día aprendí a poner mi nombre en todo lo que yo hacía. Oye, no, pues la verdad, oye, pero también, o sea, yo siento, yo si hubiera sido, porque yo, pues dice Paulina Rubia, por las buenas soy buenas, por las malas lo dudo. Pero yo sí le hubiera dicho, ¿sabe qué, jefe? Pues todo este trabajo es mío. O incluso yo lo hubiera parado en seco, que a lo mejor se hubiera visto mal, pero yo me hubiera metido como la humedad a defender lo mío. A veces nos falta colmillo, o cuando decimos de que es que te falta maldad. No es que nos falte maldad, sino creo que sabemos como respetar y poner límites y no ser como los demás, creo yo. Pero hay gente que te digo, aguas, porque no conoce la vergüenza. Por acá me comentan, buenas tardes, Fabián, buenas, buenas. Mi peor compañera del trabajo era la reina de las intrigas. Nunca te decía las cosas de frente. Ella siempre sembraba duda y se iba. Llegaba contigo y te decía como de, oye, yo no debería decir esto, pero dicen que el jefe se enojó contigo. Luego iba con el jefe y le decía, yo no debería decir esto, pero fulanito siente que usted lo trae entre ojos. Así se la pasaba todo el día. Durante meses tuvo a toda la oficina peleada. Había gente que ya ni se hablaba y nadie entendía por qué. Hasta que un día dos compañeros compararon versiones y descubrieron que ella era la autora intelectual de casi todos los malentendidos. Ay, o sea que le gustaba como que nada más ver arder al mundo como a un locutor de Exa 99.7 que toca siempre temas bien controversiales para que se quemen y se anden tirando. Pero fíjate, es que si hay gente que le gusta ver el mundo arder. O sea, sinceramente, como que es su pasatiempo. No los juzgo, pero no, o sea, no está chido, no está chido. También por acá dice, hola Fabián, en mi trabajo había un compañero que siempre decía que estaba a dieta y nunca llevaba comida. Y yo, ese compañero soy yo. Que curiosamente, también desaparecían yogur, sándwich y hasta los refrescos del refrigerador. Y yo, a ver. Un día una compañera marcó discretamente su envase y ahí cayó el culpable. Resultó que el señor llevaba meses comiendo a cuenta de toda la oficina. ¡Traca! ¡No, hombre! Oye, quedó peor que el comegancito, ¿sí? Pero es que mira, a mí me podaron el comegancitos porque alguien se comió el gancito del conde. Yo no fui y me echaron la culpa a mí porque yo fui el último que agarré uno. Pero...
1: en su cabeza y en su memoria. Espero que algún día se arrepientan de culparme de eso. Dice por acá: ¡Hora! No anden quemando a Fabián y los gansitos. ¿Verdad, Clara? Y tú fuiste de las primeras que me dijo que sí era. ¡Ah, no te creas, Clara! Oigan, pues vamos a continuar con más música. Y llega ahorita con... decían que no era Shakira, que si era Fer de Maná, que esto y que el otro. Pues no, si era Fer de Maná y si era Shakira, por la cicatriz en lo que viene siendo su hermosa frente de la varicela. Porque latino que se respeta tiene la cicatriz de la varicela, que es inconfundible. Vamos con más música en Exa 99.7.

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2: La presidenta municipal de Manzanillo, Rosy Vallardo, informó que en menos de 2 años el ayuntamiento logró incorporar 64 nuevas patrullas, 12 motocicletas y 8 drones de alta tecnología para garantizar la seguridad de las y los manzanillenses. La alcaldesa dijo que también se incorporaron 150 nuevos elementos para vigilar las calles de Manzanillo. Con información de Los Hijos de la Noticia, Fabián de Los Ángeles de la Luz.
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22: 5:44.

Pues, ¿qué creen? Ya me tengo que ir, ya tengo que despedirme, yo no quisiese, pero ya es Horacio, porque Isabel Castro llega con el último cierre a la puerta. Bueno, primero van las canciones migajeras, que me dan ganas de quedarme para cantar a todo pulmón. Pero bueno, la realidad es otra, tenemos que ir a cargar baterías, porque también se va a venir con todo esta semana. Próximo Fabián Fest. ¿Sí o no quieren? Y todos, ¡no, ya, que se largue! Próximo Fabián Fest, el jueves, este jueves 18, pero va a ser a partir de las 6 de la mañana. De 6 a 2 de la tarde, podrán y todos, va a cambiarle. mira, Clara, qué bárbara. ¿De cuándo acá le haces más caso al conde que a mí? Dice, me obligó Edgar Vadillo a decir eso, ahora resulta. Ahora resulta. Está bien, pasa a ver. Pues ya me tengo que despedir. Les agradezco por haberme acompañado. Que ya despotricamos, tiramos y todo. Echamos relajo un ratito. Y sinceramente me la pasé increíble con ustedes. Espero próximamente estar más rato en otro Fabián Fest. Pero pues ya me toca irme. Me toca ya despedirme. Y yo... Y yo, inhalo, exhalo. Saluditos a mi amorcito que está en cabina. Y yo, mira, derretido como hielo. Saluditos, amorcito, con cuidado. Por acá, el Cuige dice: qué bueno que va a haber Fabián Fest. No, hombre, ya me voy, Cuige. Ya es Horacio, oye. Ya tengo que cargar batería, si no voy a andar bien tronado mañana. De por sí, mira, si me vieran los ojos, los traigo como si tuviera conjuntivitis. Ojo, no autorizo, cancelo cualquier maldición. Dice, ¿cuándo el Fabián Fest? El próximo, el jueves, de 6 de la mañana a 2 de la tarde. ¿Sale? Dice Héctor, ¡no! ¡No los dejes! No, no te vayas a detener, ya vete, que te vaya bien. No, ya me voy. Mira, yo soy el más feliz y el más afortunado por acá. Dice, saludos al yerno que está chambeando en cabina. Muchas gracias a mi suegrito también que van por ahí de compras a hacer el súper. Un abrazote para usted y que tenga bonito arranque de semana y bonita quincena. Que nos ajuste el dinero a todos y que se duplique, triplique y nos caigan puras bendiciones. Pero no de las que andan corriendo, porque luego, no. Vale bien. Dice Marlene, espero con ansias el Fabián Fest del jueves. Bien, voy a andar con voz de José José después de dos cubas, Yo nomás aviso, porque es muy temprano y voy a andar así. Voy a andar Sarita. Buenas tardes, amigo Fabián. Dice, escuchando el Fabián Fest. Y ya me voy, mi querido Carlos. Dice, adiós, bebezón. Ya se acabó el billete. ¿Cómo, Toñito? ¿Cómo que ya se acabó? No tiene ni 3 horas... Pero bueno, cada quien. Entonces esperando quincena otra vez. Ya acábate junio de una vez. Pues ahora sí me despido. Les agradezco por haberme acompañado en esta tardecita. Lunes arrancando semana. Que todo salga maravilloso. Que todo salga bonito y favorable para ti. Y si hay algo que te está como quitando tu tranquilidad. Si estás como que inquieto, inquieta. Si te hicieron enojar el día de hoy. Mira, llega, relájate a tu casa. No sé, prepárate un cafecito, una bebida, lo que tú quieras. Inhala, exhala. Y di lo que tú quieras decir. Si quieres decir una maldición, no, no le hace, no importa. No te vamos a juzgar. Pero después a cambiar el chip y decir que todo nos va a ir muy bien. Va a ser una mitad de mes increíble, y porque cuando menos pensemos vamos a estar diciendo Merry Christmas, ojo ahí, chécame eso, dice Clara, no te vayas, ya me voy, ya es Horacio, pero me voy a ir con buena música, ¿les parece? Yo digo que sí, entonces estoy buscando por acá la bachata, con esta canción me despido, cuídate mucho, mañana estaré nuevamente contigo a partir de las 10 de la mañana con los de la B chica, mi querido Marvin y un servidor, y a las 11 con Media Naranja, a darle como siempre, y tú tienes una tarea, ¿sabes cuál es? Brillar como foco de taquería para que todo el mundo quiera estar alrededor de ti. Cuídate mucho, nos escuchamos mañana, toma mucha agua, ponte bloqueador,
Agarra tu sombrilla, no quiero que te me mojes, no quiero que te me enfermes. Y ya viendo, vemos qué sucede mañana, martes de encalillados. Adiosito, que tengas bonita tarde. Bye, bye.

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